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0: En nuestros estudios es la hora 21, 12 minutos.
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Esta es la historia de un joven que tenía muy mal carácter. Su padre, que le amaba, se sentía afligido al ver el carácter de su hijo. Un día se le ocurrió una manera de hacerle ver lo negativo de su conducta. Su padre le dio una bolsa de clavos y le dijo que cada vez que perdiera la paciencia, cada vez que se enojara con alguien, tenía que clavar un clavo detrás de la puerta. El primer día clavó 37 clavos. Al día siguiente fueron 25. Al tercer día, un poco antes de soltar su mal carácter, pudo frenarse y clavó 17. Pronto la puerta se iba llenando de clavos y a medida que aprendía a gestionar su reacción, clavaba cada vez menos.

cada vez que perdés la paciencia, dejás cicatrices exactamente como las que aquí ves. Podés insultar a alguien y retirar lo dicho, pero hay que hacer algo con la herida. Una ofensa verbal es tan dañina como una ofensa física. Hace falta trabajar mucho más para que la puerta quede como nueva. Hay que reparar cada agujero con humildad y sinceridad. En este cuento, en este relato, se habla de cómo actuamos los seres humanos generalmente. Las personas se salen, como se dice vulgarmente, se les sale la cadena. Y dicen y hacen cosas que luego se arrepienten. Muchas personas se acostumbran a tener un mal carácter, a estar todo el día enojados. Es así. Muchas personas, además, no les importa las consecuencias de ese mal carácter. Algunos hasta disfrutan tener esa característica. Lamentablemente, el agregado psicológico que tanto se estudia en los cursos de Gnosis es algo que tenemos que eliminar. No queda otra forma de poder tener una vida tranquila, equilibrada, de poder finalmente conseguir paz interior o al menos un poquito de equilibrio, un poquito de armonía en ese día a día. Cuando uno empieza a observarse, entonces se da cuenta, como en este relato, de que está causando daño a otras personas, de que está, con su actitud, provocando en otra persona una emoción negativa también. Y si la otra persona es la que llega con la emoción negativa, evidentemente cuando uno reacciona, es lo mismo. Siempre el resultado es negativo. ¿Por qué ocurre esto? Porque uno deja que las cosas sucedan de acuerdo a cómo somos, entre comillas, y permite que esa mala naturaleza psicológica que tenemos internamente se exprese a como dé lugar. Hay que terminar con aquello. Siddhartha Gautama habla de eliminar completamente a esas energías negativas. Él dice que hay que aniquilar al yo psicológico. Lo dirá con sus palabras, ¿no? Pero, en fin, esa es la forma en que él enseñaba, la didáctica precisa. Si realmente anhelamos ser felices, no deben haber clavos en la puerta. Muy buenas noches, muy buenas noches. Le damos la bienvenida a este espacio que hemos dado en titular Radio Gnosis Oberá.

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Estamos todos los días jueves a partir de las 21 horas, 21 horas y minutos. Vamos a solucionar un pequeño problemita que tenemos y enseguida nomás continuamos con el desarrollo de nuestro espacio. Hoy tenemos varios temas para desarrollar.

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Este contacto de cada jueves

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Vamos a ir al desarrollo de la temática del día de hoy, ya en minutos. Pero mientras, escuchamos un tema musical y empezamos ese desarrollo. Alain Debré, su orquesta, tema de historia de amor.

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Estamos en Vibra Online y en Radio Show Oberá, en este espacio titulado Radio Gnosis Oberá. Vamos a hacer mención a continuación a las distintas filiales de la AGIACAC. En el país son alrededor de 140 o un poco más de filiales en todo el territorio nacional. Aquí en Misiones hay varias de ellas. Hablemos, por ejemplo, de las que están ubicadas en la ciudad capital, en Posadas. Calle Krause 5840, zona Avenida Tambor de Tacuarí y 115. Ayacucho 2333, casi Salta. Cerro Corá, Chacra 80, fracción B. En Miguel Lanús, allí cerca del campus universitario, también en la calle 10 de junio, 1244. En Ituzaingó, calle Posadas, 3108, esquina Pueyrredón. En nuestra ciudad, aquí en Oberá, Islas Georgias del Sur, 531, Villa Barreiro 2.

En el relato que hacíamos al inicio de nuestro espacio de hoy, se hablaba de una persona que tenía múltiples problemas porque no sabía dominar impulsos negativos, en este caso relacionado con la ira. En general, los seres humanos desconocemos esos resortes psicológicos que manejan a la máquina humana, porque somos una máquina, somos prácticamente autómatas, domina desde el interior. Nosotros nos metemos en cada problema, nos mal relacionamos con los demás, hasta con nosotros mismos nos relacionamos mal. Se crean traumas, a veces la persona cae en depresión por esa mala relación interior. Entonces, hay que prestarle atención a esa biología esotérica que tenemos. Una biología que tiene sus mecanismos que la ciencia oficial no reconoce, pero que necesitamos incursionar en ese conocimiento para finalmente comprender cómo funcionamos. Si comprendemos cómo funcionamos, entonces vamos a comprender luego la manera de ir modificando. Iremos sacando esos clavos de la puerta y luego incluso podremos reparar el daño que hayamos hecho hasta ese momento. Pero primero hay que comprender, primero hay que entender cómo suceden las cosas, cuáles son los resortes psicológicos que provienen del interior del ser humano. En la gnosis, la psicología que se estudia es, no les voy a decir que será de algodones, de ninguna forma. Es una psicología despiadada la que se estudia en la gnosis. Es despiadada. Pero, ¿con quién? Con el yo psicológico, con esos agregados psíquicos indeseables, que sin embargo están dentro nuestro y que nosotros mismos los hemos creado. No vinieron de ningún lado. Son creación propia. Pero están allí y nos causan innumerables problemas y consecuencias nefastas. Tenemos que aprender entonces esa biología interior. Y vamos a empezar por la parte del cerebro del ser humano. A ver cómo funciona el cerebro. Pero, ¿qué nos enseñan en la escuela? Nos dicen que tenemos un cerebro que está ubicado en la caja craneal. Es así, sí, es así. Pero no es el único cerebro que tenemos. Tenemos tres cerebros. La gnosis afirma que la máquina orgánica del animal intelectual, falsamente llamado hombre, existe en forma tricentrada o tricerebrada, si lo quieren denominar así. El primer cerebro está encerrado en la caja craneana, como decíamos. El segundo cerebro corresponde concretamente a la espina dorsal con su médula central y todos sus ramos nerviosos. El tercer cerebro no reside en un lugar definido, ni tampoco en un órgano determinado. Realmente, el tercer cerebro está constituido por los plexos nerviosos simpáticos y, en general, por los centros nerviosos específicos del organismo humano. El primer cerebro es el centro pensante. El segundo cerebro es el centro del movimiento, comúnmente denominado centro motor. El tercer cerebro es el centro emocional. Ustedes tendrán en cuenta todas las actividades que se vienen desarrollando últimamente, personas que enseñan sobre la inteligencia emocional. Bueno, por ahí vamos. Se ponen nombres rimbombantes para enseñanzas que ya están entre nosotros desde hace miles de años. Este estudio de cómo funcionamos, las antiguas civilizaciones ya lo habían hecho. Ya tenían muy en claro cómo es el funcionamiento, en este caso, de nuestros tres cerebros. De acuerdo al planteamiento anterior, la muerte se procesa por tercios en cada persona y toda enfermedad tiene su base en cualquiera de los tres cerebros que citamos.
Hablemos del centro pensante. Si uno agota los valores vitales del cerebro pensante, abusando del intelecto, es claro que se provoca la muerte de este cerebro o se contraen enfermedades de tipo nervioso, neurastenias, imbecilidad, esquizofrenia o tal vez provocando locuras o manías que tienen las personas que han agotado los valores del centro intelectual. Está completamente demostrado en la práctica que todo abuso al cerebro pensante produce gastos excesivos de energía intelectual. Es lógico, pues, afirmar sin tener dudas que los manicomios son verdaderos cementerios de muertos intelectuales. Está completamente demostrado en la práctica que todo abuso del cerebro pensante produce gastos excesivos de energía intelectual. Pero pasemos a hablar del otro cerebro, el cerebro motor o motriz. Quienes agotan los valores del cerebro motor terminan paralíticos o con enfermedades relacionadas con los músculos, con las rodillas, las articulaciones o incluso parálisis, hemiplegia, paraplegia, daños en la pina dorsal. Ejemplo, los futbolistas, los corredores, boxeadores, son gente que a veces abusan del cerebro motor. Todo por batir un récord o ganar un campeonato. Entonces van más allá de los límites de la parte física. Estas personas terminan mal. Su muerte es por el mal uso del cerebro motor. Tercer cerebro, el cerebro emocional. Si uno agota los valores del centro emocional, se provocan enfermedades que se relacionan con problemas del corazón, enfermedades psíquicas, nerviosas, enfermedades relacionadas con los aspectos emotivos, emocionales, y hay que estudiarlo bien a esto, porque muchos artistas, por ejemplo, agotan el centro emocional y terminan con ciertos estados psicopáticos, emotivos, cardíacos. Abusan del cerebro emocional los existencialistas de la música que antes se le denominaba la nueva ola, bueno, la música moderna, los fanáticos del rock, los pseudoartistas sensuales del arte moderno, los pasionarios morbosos de la sensualidad, etc. Aun cuando parezca increíble, la muerte ciertamente se procesa por tercios en cada persona. Ya está comprobado, y eso es hasta la saciedad, que todas las enfermedades en general devienen del mal uso de estos tres cerebros que estamos citando. Es necesario dar un funcionalismo equilibrado a los tres cerebros, de manera tal de ahorrar los valores vitales y de esta manera prolongar nuestra existencia. Si uno aprende a manejar los tres cerebros en forma equilibrada, se ahorran los valores vitales que depositan los señores del karma y se alarga la vida. Estos, los señores del karma, depositan en cada uno de nuestros tres cerebros una determinada cantidad de valores vitales, valores cósmicos, y ese capital, le podemos llamar así, lo puede uno conservar y la vida se puede prolongar por más tiempo o gastar los valores y acortar la vida. Si no hay buenas acciones, no se acumula capital cósmico con el cual nosotros podemos prolongar nuestra existencia. En el Asia existen monasterios donde los monjes llegan a la edad de 300 años o más, porque manejan los tres valores en una forma armoniosa. Lo hacen en forma equilibrada, ahorran los valores vitales de los tres cerebros. Antiguamente se recibía información íntegra directa. Estas informaciones iban para los tres cerebros mediante el precepto, la danza, la música, etc. Inteligentemente combinados, claro está.
Los teatros de los antiguos tiempos formaban parte de la escuela. El drama, la comedia, la tragedia, combinados con la mímica especial, la música, la enseñanza oral, servían para informar los tres cerebros de cada individuo. Los deportes armoniosos y equilibrados, las caminatas al aire libre, son útiles para el cerebro motriz. El sentido estético, la mística, el éxtasis, la meditación, la música superior, son necesarias para cultivar el centro emocional. Las buenas lecturas, por ejemplo, también son indispensables para desarrollar el centro pensante o intelectual. Apasionante es la temática de los tres cerebros. Vamos a ir a un tema musical y continuamos enseguida con más sobre los tres cerebros del ser humano. Ennio Morricone, tema de Deborah.

Cuando hablamos de un curso de autoconocimiento, cuando hablamos de Gnosis, hablamos de un conjunto de conocimientos y de técnicas, por un lado, que nos van a ayudar a mirar hacia adentro, entendernos a nosotros mismos, descubrir esas reglas, esas leyes de funcionamiento, la forma en la que funcionan las cosas dentro de uno mismo. Una vez que uno consigue las herramientas y la persona se da cuenta que las puede usar y que puede construir cosas nuevas, a eso le podemos llamar transformación interior.

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Tres cerebros tenemos. Es necesario que los cerebros del bípedo humano estén relacionados con las tres partes del akasha, que constituyen el ser triuno del hombre. Los bípedos tricerebrados, falsamente llamados hombres, no estamos logrados completamente como hombres. No tenemos concentrados en nuestro organismo las tres partes, las del akasha. Solo algunas radiaciones penetran totalmente para estimular todo el proceso orgánico de la alimentación recíproca. Agregamos a todo esto que, logrando la disolución del yo psicológico y la concentración total del akasha de nuestros tres cerebros, adquirimos la autoconciencia, la razón objetiva, la realidad verdadera. No está de más recordar que el hombre, o eso que se llama hombre, es un ser no logrado. Tenemos todo para desarrollarnos, pero así como está el ser humano actualmente, no está en uso de sus infinitas posibilidades. El alimento del cuerpo físico está en el hidrógeno 48. Esto se relaciona con las 48 leyes que gobiernan el microcosmos hombre. Si ahorramos este hidrógeno, se puede transformar en hidrógeno 24. Ya baja la cantidad de leyes que rigen. Sirve de alimento al cuerpo astral solar. Estos hidrógenos se malgastan con trabajos excesivos, esfuerzos inútiles, deseos, emociones, ira, etc. El hidrógeno 12 es el alimento del cuerpo mental solar. También se malgasta cuando hay esfuerzos intelectuales y que, si tomamos conciencia de esta situación, si lo ahorramos, se obtiene el hidrógeno 6, que alimentará el cuerpo de la voluntad consciente.

Es apasionante estudiar la constitución interna del ser humano, en la parte metafísica. Pero, ¿por qué no empezar primero a conocer la parte física? ¿Cómo funcionan los tres cerebros? ¿Cuáles son las características que van más allá de lo que enseña la biología de cátedra, de facultad? Porque muchas personas desconocen, por ejemplo, que las glándulas principales de nuestro cuerpo físico están íntimamente relacionadas con centros magnéticos muy importantes que necesitan finalmente ser desarrollados si queremos ir cambiando esa vibración que tenemos. Bueno, vamos a adentrarnos ahora a estudiar las principales glándulas de la parte física. El sistema endocrino se ocupa del control, la regulación y la coordinación de la actividad y función de los distintos órganos, en paralelo al sistema nervioso. Este trabajo se realiza a través de las hormonas. Ellas están encargadas de transmitir los mensajes dentro del sistema endocrino. Es para ejercer su acción de control, regulación y coordinación. La palabra hormona viene de una palabra griega que significa excitar. Realmente las hormonas tienen el poder de excitar a todo el organismo, de obligarlo a trabajar. Dentro del análisis físico-químico se tienen que incluir, entre otros, los siguientes aspectos. Primero, la localización de la glándula, el tamaño que tiene, la descripción general, la relación con otros órganos del cuerpo, los tipos de hormona que secretan, la función específica de cada hormona, los efectos nocivos que producen en el organismo, el funcionamiento irregular de estas glándulas. ¿Cuáles son las principales glándulas? Empecemos hablando de la glándula pineal o epófisis. La glándula pineal se sitúa en la parte posterior del cerebro. Es una glandulita que tiene solo 5 milímetros de diámetro. Está rodeada por una fina arenilla muy importante. Esta glándula es un pequeño tejido rojo-gris, íntimamente relacionada con los órganos sexuales. La glándula pineal secreta ciertas hormonas que regulan todo el progreso, evolución y desarrollo de los órganos sexuales. La ciencia oficial asegura que después de que estas hormonas han logrado su objetivo, entonces degeneran un tejido fibroso que ya no es capaz de secretar más hormonas. De las características que mencionamos, existen en esta glándula lo que se denomina como hiperfunción, tumores funcionantes. Esto retarda la pubertad. La hipofunción, tumores compresivos. Estos determinan una pubertad precoz. Hablemos de otra glándula importante, la pituitaria o hipófisis. La glándula pituitaria es muy pequeñita también. La biología afirma que esta es del tamaño de un guisante y depende maravillosamente del cerebro. Descansa armoniosamente sobre el hueso esfenoides, también llamado silla turca. La glándula pituitaria consta de tres partes, dos lóbulos y una parte media. El lóbulo frontal está encargado de fiscalizar el tamaño de la estructura de la comunidad celular. Sin el lóbulo frontal de esta glándula, creen los análogos, lo afirman, que la vida es absolutamente imposible sin este lóbulo frontal. Ahora bien, tenemos que saber que en esto de fiscalizar existe también regularización y control. Solo así podemos explicar que la vida se haga imposible sin el lóbulo de la glándula pituitaria. El hiperfuncionamiento del lóbulo anterior de la pituitaria da origen a seres humanos gigantes.
ocurre cuando es insuficiente el funcionamiento. Entonces tenemos los enanos y ciertas formas de personas con características idiotas, cegueras y también anormalidades que se presentan. La función del lóbulo posterior de la glándula pituitaria es tonificar maravillosamente los músculos involuntarios del organismo. La secreción de la pituitaria afecta también la excreción de agua de los riñones. Entre las glándulas pineal y pituitaria hay un canalillo o capilar muy sutil, ya desaparecido en los cadáveres. Así pues, estas dos glándulas se hallan conectadas por este fino canal. La glándula pituitaria es rectora del sistema endocrino. El tipo de hormonas que secreta es el siguiente. Lóbulo anterior, la somatrofina, adenocorticotrofina, tirotrofina, prolactina o luteotrofina, folículo estimulante, luto inmunizante. En la parte intermedia tenemos el melasono dispersante, son gránulos de melanina. En el lóbulo posterior o neurohipófisis, la parte antidiurética o vasopresina, la regulación del agua. La ocitrocina, que controla la contracción muscular uterina, favorece el trabajo de parto. Vamos a otras glándulas. Sigamos con la glándula tiroides. Es de un hermoso color rojo oscuro. Esta glándula tiene dos lóbulos que los endocrinólogos conocen muy bien. Estos dos lóbulos de la glándula tiroides se hallan situados exactamente a cada lado de la manzana de Adán. Esta glándula está expuesta a dos enfermedades: hipertiroidismo o hipotiroidismo. El hipotiroidismo se caracteriza por demasiada secreción. Produce adelgazamiento, nerviosismo, hiperexcitabilidad, piel caliente y húmeda, taquicardia, palpitaciones, diarreas, etc. Se puede curar con cirugía. El hipotiroidismo no manifiesta en el metabolismo, que es más lento. Si un niño enferma de hipotiroidismo, todo el desarrollo del cuerpo y el cerebro del niño se retrasa horriblemente. Produce temperatura disminuida, cretinismo, mixedema infante y juvenil, mixedema del adulto. No se remedia con cirugía, solo es posible administrando al paciente hormonas. La glándula tiroides secreta dos hormonas: la tiroxina, que tiene que ver con la captación y formación de yodo, y la tirocalcitonina, que interviene en el metabolismo del calcio y del fósforo. Estas hormonas actúan sobre el crecimiento y la maduración, también en el desarrollo del sistema nervioso central, sobre el crecimiento del organismo, sobre la osificación y el cambio de los dientes. El bocio es el agrandamiento de esta glándula. Ocurre por deficiente ingesta de yodo. Las secreciones glandulares gobiernan con suma sabiduría fisiológica cósmica todo el maravilloso metabolismo del organismo humano.

La autonosis, el camino del autoconocimiento. Para liberar el potencial latente en el hombre, es necesario descubrir las amarras invisibles que nos suelen impedir disfrutar de una existencia más plena. El gnosticismo valora sobre todo el autoconocimiento, que es una percepción íntima. Sostiene que, careciendo de él, la persona experimenta la sensación de ser movida por impulsos que no entiende. El hombre es un microcosmos donde aparecen todos los poderes y sustancias del macrocosmos. Se compone de materia, pero contiene también el Logos, el espíritu divino, viviente, que reina sobre las regiones superiores del cosmos. La gnosis, por lo tanto, es el conocimiento intuitivo y consciente del ser, el conocimiento de sí mismo, el conocimiento de la verdad.

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Vamos a ahondar un poquito en las actividades que se están desarrollando en estos días. Ha culminado con mucho éxito en todo el país esta actividad que se desarrolla más o menos en el mes de septiembre, octubre algunas veces, de Medita Argentina. Hubieron varias conferencias online donde se explayaron los oradores sobre distintas temáticas del conocimiento gnóstico. 6 conferencias. Esas conferencias fueron entonces online a través de Instagram y de YouTube. Todas, como sucede con nuestras actividades, de índole gratuito y de acceso libre. A continuación de estas actividades, en todo el país también han comenzado los cursos de autoconocimiento, meditación y desarrollo personal.

Ejemplo, en Cerro Corá, el 21 de septiembre estuvo la conferencia Meditación, el misterio del silencio interior. Fue en la oficina de turismo. Además, en unos días, en 4 días, el 28 de este mes, empiezan los cursos gratuitos de meditación y autoconocimiento. El lugar, la oficina de turismo, los días lunes y miércoles a las 4 de la tarde y a las 7 y media de la tarde. Así que podés reservar tu lugar en el curso a través de un número de celular 3764-889061. En Posadas, en Ayacucho 2333, también la actividad se está desarrollando y dan comienzo estos cursos de autoconocimiento y meditación para lograr un desarrollo integral. La información para verificar horarios, la frecuencia que va a tener el curso, lo pueden recabar a través del 3764-889061. En Cerro Azul también hubo actividad. Hubo un seminario teórico práctico de acceso libre y gratuito, como todas las actividades. Y, bueno, la invitación fue al punto digital de Cerro Azul. Empezó el día de hoy. Hoy fue el primer día a las 7 de la tarde. El segundo día será mañana, también mismo horario, a las 7 de la tarde. Repito, punto digital de Cerro Azul.

En la sede de Krause 5840 también hay bastante actividad, varios cursos que ya han dado comienzo y otros que están para dar inicio. En los que ya ha dado comienzo el curso, eso es para todas las filiales, donde ya ha dado comienzo el curso, hay un espacio de tiempo, un periodo de tiempo, en el que uno todavía se puede incorporar al curso, puede recuperar los temas que ya se han impartido y ponerse al mismo nivel que los que lo comenzaron desde el primer día. Eso ténganlo en cuenta. Por ejemplo, aquí en Oberá ha dado comienzo el curso el día lunes. El lunes pasado, el primer tema. El día miércoles, ayer, el segundo tema. Y otra vez, el día lunes, estaremos con la continuidad del curso. Está abierto hasta el día 30 de este mes la inscripción para incorporarse a los dos cursos que han comenzado en Oberá. Uno a las 5 de la tarde, el otro a las 8 de la noche. Recuerden, es una actividad libre y gratuita. La inscripción la pueden realizar a nuestro Instagram, Gnosis Oberá, o al Facebook, gnosis.oberá. También está disponible el número de celular, 3755-3404-22.

vamos a hablar un poco de las actividades que han dado comienzo en Clause 5840 en Posadas. Decíamos, hay varios cursos que han comenzado. Los días martes y jueves a las 9 horas ha comenzado un curso el día 22 de este mes, hace dos días. Lunes 19 horas y miércoles 19:30 horas la apertura del curso. Lunes y miércoles otro curso más. La apertura del curso fue el día de ayer, 23 de septiembre, a las 9 horas a la mañana. El día martes y jueves a las 6 de la tarde la apertura del curso fue el día 22. Martes y jueves, recuerden, 6 de la tarde. Eso es en Krause 5840. El número de contacto para esta filial es el 3764-201425. Vamos a comenzar al desarrollo de la temática, la continuación de la temática que ha tocado el día de hoy. Estamos hablando de las principales glándulas de nuestra constitución biológica, las actividades físicas que tienen las glándulas en cuanto a su funcionalismo exotérico, lo que tiene que ver con lo que enseña en general la biología, pero hay otros aspectos también que tenemos que ir conociendo y lo estamos agregando a lo que ya se enseña en las aulas. Hablemos, por ejemplo, de la glándula paratiroides. La glándula paratiroides no se debe eliminar jamás, porque está debidamente comprobado que sobrevienen terribles convulsiones y es probable que ocurra una muerte ya inevitable. Las glándulas paratiroides son un par. Regulan en forma llena de sapiencia tiene que ver con los valores del calcio que abunda en las células y en la sangre. Este difícil trabajo para la glándula paratiroides solo es posible gracias a las secreciones de estas cuatro glándulas. Las cuatro son muy pequeñas, están situadas sobre cada ala de la glándula tiroides.

La paratiroides secreta dos hormonas, paratohormona y calcitonina. Su función es la regulación de la calcemia y la fosfatemia. El hiperparatiroidismo es la secreción exagerada de la paratohormona, un tumor funcionante, donde se presenta como debilidad muscular, atonía, falta de fuerza, dificultad de movimiento. Los huesos están descalcificados y se fracturan con facilidad. Esto es el hiperparatiroidismo. Luego viene el hipoparatiroidismo, ¿no? Recién hiperparatiroidismo. Presenta una enfermedad conocida como tetanía. Sus síntomas son similares a los del tétano. Hay contracción muscular involuntaria, que se produce por una excitabilidad del sistema nervioso y del músculo, la contracción de los músculos de la boca, la risa, y el fruncido de los músculos del entrecejo. Este forma una expresión como expresión sardónica. Vamos a otra glándula importante, la glándula timo. Está situada en la base misma del cuello. Tiene una estructura de forma totalmente irregular. Está íntimamente relacionada con las glándulas mamarias. Ahora sabemos por qué la leche materna es irreemplazable. El timo regula el metabolismo del niño. Los sabios quieren conservar la glándula timo y no dejarla entrar en decrepitud. La función más importante está relacionada con los mecanismos de la inmunidad. Esta sería encargada de producir la población linfática de los ganglios linfáticos y el vaso. Tiene la función, la glándula timo, de reconocer como propios las proteínas del organismo, para que luego, al recibir una proteína extraña, esta pueda ser reconocida como tal y el organismo reaccione con la síntesis del anticuerpo. Glándula pancreática. El páncreas resulta ser parcialmente una glándula sin conducto. Todos los jugos del organismo humano se vacían en el duodeno a través del famoso conducto de Windsor. La insulina es muy importante porque gobierna todo el metabolismo de los hidratos de carbono. La insulina es secretada por estos islotes del páncreas. Cuando los islotes no trabajan correctamente, entonces viene la diabetes. Secreta las hormonas insulina y glucagón. La hiperfunción de esta glándula es debido a ciertos tumores del páncreas. Se manifiestan como una hipoglucemia. La hipofunción, también otro problema, es la deficiencia de secreción de insulina, lo cual provoca una enfermedad conocida como diabetes sacarina o mellitus. Vamos a ir por más música. En este momento le toca el turno a Frank Purcell en el año 2525.

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Radio Gnosis Overa, como todos los días jueves, llegamos a ustedes con estas perlas del conocimiento universal. Estamos desarrollando en este momento sobre las glándulas principales de nuestra parte física.

Hablemos del hígado. El hígado también es una glándula. Es la más grande del organismo. Está situado en el lado derecho del organismo, bajo el diafragma. Tiene un color pardo rojizo. Este pesa unas cuantas libras. Tiene poco más o menos 9 pulgadas de largo, 7 de ancho y 4 pulgadas a través de su parte gruesa. El hígado posee 5 lóbulos admirables, 5 grupos de sabios armoniosos, 5 vasos sanguíneos maravillosos y 5 funciones básicas. El lóbulo del hígado es una masa de células admirablemente unidas por un maravilloso tejido conjuntivo. Cada lóbulo posee su propio juego de vasos diminutivos y muy bellos. Un grupo de pequeños lobulillos hepáticos forman todo un óvulo del hígado. 5 lóbulos del hígado vienen a construir el hígado mismo. Las células secretan la bilis, tan indispensable a la digestión de las grasas, y hay que considerar que el hígado produce la glucosa. Es algo tan necesario para los tejidos. El hígado está controlando las calorías del organismo. La arteria hepática proporciona al hígado toda la sangre que necesita.

El hígado tiene un tejido conjuntivo que lo envuelve. Alcanza a penetrar dentro del organismo mismo. Cada lobulillo del hígado es como una isla rodeada de multitud de vasos sanguíneos. Cada célula del lobulillo del hígado recibe la sangre venosa que proviene del estómago, del vaso, del páncreas, del intestino, a través de la famosa vena porta, que como un río de vida purísima lleva alimento al hígado. Las células hepáticas que vienen en el hígado como pequeños obreros tienen que transformar muchas sustancias en la bilis para ayudar a la digestión. La bilis permanece en la vesícula biliar hasta cuando se necesita. El hígado es el principal órgano regulador de la glucemia. Hablemos de las glándulas suprarrenales. La corteza suprarrenal está íntimamente relacionada con el desarrollo de las glándulas sexuales. La hormona de la corteza suprarrenal controla el sodio y el potasio de la sangre y las células. El psicoanálisis ha demostrado que en aquellos instantes de mucho enojo, de miedo, de dolor, etc., la médula suprarrenal secreta mayor cantidad de adrenalina, la cual prepara todas las células del organismo humano para afrontar toda clase de emergencias. La adrenalina es muy importante en el organismo. Sirve para mantener el tono de las paredes de los vasos sanguíneos. El perro es un animal que tiene un olfato muy fino. Cuando alguien tiene miedo, él percibe el olor de la adrenalina de las glándulas suprarrenales del miedoso. Entonces intenta morder a la persona porque la ve débil. Esta glándula segrega en la corteza suprarrenal hormonas como la mineralocorticoides. Son términos científicos, ¿no? Médicos, biológicos, que por ahí cuestan pronunciar. Mineralocorticoides, glucocorticoides, gonadocorticoides. En la médula suprarrenal, la adrenalina y la noradrenalina. Hipersecreción es la enfermedad de Cushing, acumulación de grasas en el cuello, en el dorso y en la cara. El cuello de búfalo, cara de luna, así le suelen llamar. Hiposecreción, enfermedad de Addison, falta de fuerzas, vómitos, hipotensión, diarrea, adelgazamiento, pigmentación anormal de la piel. Estas son las características en general de las glándulas suprarrenales. El bazo. Este es un órgano muy importante en el organismo humano. La glándula tiroides colabora en este trabajo con yodo biológico desinfectando todos los canales del sistema gran simpático. Durante el día se van acumulando los canales del sistema nervioso en el gran simpático muchos desechos orgánicos que son desechos que están impidiendo la circulación del fluido vital. Entonces viene el sueño. Ocurre con el proceso del sueño la reconstrucción del organismo humano. Ustedes saben que una persona que no duerme lo suficiente se enferma. Claro, no se produce este trabajo relacionado con el bazo. Las funciones que tiene: hemocaterética. Hemocaterética consiste en la destrucción de los glóbulos rojos que están envejecidos. También tenemos la linfopoyética. Linfopoyética, ese sería. Esto es como Les Luthiers. Consiste en la producción de los linfocitos en la sangre. Una función de defensa debido a la presencia en este órgano de numerosas células que pertenecen
al sistema retículo endotelial. Estas están destinadas a la destrucción de elementos extraños y nocivos y a la fabricación de anticuerpos. El vaso acumula el hierro que se libera de los glóbulos rojos destruidos. Esto pasa con el objeto de que pueda ser nuevamente recuperado y utilizado por los nuevos glóbulos rojos que vienen a sustituir a los viejos. Puede ser extirpado el vaso sin sufrir daños muy graves al organismo. Continuemos con la próstata. Esta importantísima glándula es muy pequeña. La tiene el hombre y todos los machos de la especie de los mamíferos. Examinando cuidadosamente podemos ver que esa maravillosa glándula está situada exactamente en el cuello de la vejiga. La ciencia oficial todavía no conoce totalmente los funcionamientos de la próstata. Esta segrega un líquido blanquecino y viscoso. Los sabios de la medicina saben que en la mujer la uretra mide tan solo 35 milímetros y que es muy dilatable. En el hombre se ha podido comprobar esto mediante muchos estudios sobre el particular, que tiene de 20 a 29 centímetros de largo. Testículos y ovarios. Las secreciones internas de los testículos y los ovarios son definidas para los seres humanos sobre la Tierra. Para la reproducción de la especie humana solo se necesita un espermatozoo y un óvulo. Eso es todo. No vemos científicamente por qué motivo el ser humano goza derramando 7 millones de espermatozoos cuando realmente solo necesita uno. Uno solo. El huevo es grande y redondo. Posee núcleo propio con un protoplasma grueso que tiene un aspecto de yoma. El espermatozoo es distinto porque resulta ser largo y delgado. Tiene un cuerpo puntiagudo y oval donde se halla el núcleo fundamental. El espermatozoide tiene una cola larga como el pez. El movimiento del huevo femenino entre las aguas de la vida es lento. Aguarda paciente que el espermatozoide del varón lo busque. El espermatozoide del varón, impulsándose con su cola de pez entre las aguas del caos sexual, navega muy lejos en búsqueda del huevo que la espera. Los biólogos no saben con toda exactitud cuál es la causa que une al espermatozoide con el huevo. Se lanzan hipótesis más o menos científicas. Se cree que el protoplasma del huevo posee una gran atracción química por el esperma. Cada especie tiene un prototipo universal en el caos original. En el famoso blastodermo existen tres capas de células absolutamente diferentes. La primera es la interna, la segunda es la media y la tercera es la externa. El zoospermo unido con el óvulo se multiplica por división celular y crea esa comunidad llamada blastodermo. Las gónadas de la mujer son los ovarios, los pechos y el útero, y las del hombre, los testículos, el pene y la glándula. Los ovarios, además de producir el huevo, genera una sustancia endocrina maravillosa, un elixir riquísimo que utiliza la mujer y la hace femenina. La secreción interna de la corteza de los testículos es la fuerza maravillosa que da energía al varón y lo hace realmente masculino. Las hormonas que dan los caracteres sexuales son, en el testículo, la hormona testosterona, espermatozoides y síntesis seminal. En el ovario, la progesterona, estrógeno, óvulo, regulación del ciclo sexual y la menopausia.

Estuvimos viendo la parte superficial, la parte física, la parte que tiene que ver con lo que podemos percibir con los microscopios, con la forma de estudiar que tienen los científicos, lo palpable. Pero vamos a otro análisis, que es también interesante, el análisis esotérico de las glándulas, tomando en cuenta los siguientes aspectos. Tengamos en cuenta los atributos esotéricos, el efecto positivo de su superestimulación, las prácticas para lograr una superfunción glandular y las ventajas de la increción hormonal. Continuaremos con esos detalles luego del próximo tema musical. En este caso, estará a cargo de Mantovani y su orquesta, Bajo el cielo de París.

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Empecemos entonces el estudio esotérico de las glándulas. Ya vimos la parte física, la parte exterior del análisis. Vamos a lo interno. Empecemos con la glándula pineal o epífisis. Descartes aseguraba que esta glándula era el asiento del alma. Los orientales aseguran que esta glándula es un tercer ojo que está atrofiado. Los yoguis de la India aseguran que la glándula pineal es la ventana de Brahma, el ojo de diamante, el ojo de la polividencia, que mediante cierto entrenamiento especial nos da la percepción del ultra de las cosas. No hay dudas, todos los grandes videntes bíblicos fueron grandes pinealistas. La castidad científica combinada con ciertas prácticas les permitió ver el ultra de la naturaleza. Los sabios orientales dicen que de la potencia sexual depende la potencia de la glándula pineal. Ahora podemos explicarnos las bases científicas de la castidad. En la Gnosis se afirma que la glándula pineal es el asiento del átomo del Espíritu Santo. Los orientales afirman que en la glándula pineal se halla el loto de los mil pétalos. No hay duda que es la corona de los santos. Los grandes fenómenos de fascinación de masas tan comunes en la India solo son posibles cuando el fakir auténtico tiene la glándula pineal llena de gran vigor. El desarrollo especial de la glándula pineal nos permite percibir el cuerpo astral y sus sentidos anímicos que como flores de loto emanan de las mismas glándulas endocrinas. El desarrollo espacial de la glándula pineal nos permite ver el mismo fondo vital.

Hablemos de la glándula pituitaria o hipófisis. En esta glándula encontramos una trinidad maravillosa. La ley del triángulo rige todo lo creado. Los yoguis del Indostán dicen que de la glándula pituitaria nace la flor de loto de los dos pétalos. Esa flor de loto se halla situada en el cuerpo astral exactamente entre las dos cejas. Los yoguis aseguran que el chakra pituitario nos hace clarividentes. Dicen los indostanes que el chakra frontal tiene 8 poderes mayores y 36 menores. El clarividente puede ver el ultra de la naturaleza. El clarividente puede ver el cuerpo astral dentro del cual están todos los principios anímicos y espirituales del hombre. El clarividente percibe la cuarta dimensión. El intercambio bioelectromagnético de las glándulas pituitaria y pineal nos hace clarividentes. Para existir cierta relación entre el átomo de cobre y la glándula pituitaria, algunos clarividentes utilizan el cobre para desarrollar la clarividencia. Los astrólogos afirman que la clarividencia en la glándula pineal está influenciada por Venus y que el cobre también está influenciado por Venus. Solo así podemos comprender la íntima relación que existe entre el cobre y la glándula pituitaria. Cuando los sacerdotes católicos, venidos de España durante la conquista, llegaron a un grupo de sacerdotes aztecas, les sucedió algo interesante. Cuenta la tradición que los sacerdotes católicos, catequizando a los naturales, le hablaron de ángeles, arcángeles, etc. Después de todo, los sacerdotes indios invitaron a los sacerdotes católicos a comer, a alimentarse. Dicen que los sacerdotes católicos comieron entre los alimentos un cactus muy sabroso. Ese cactus despertó momentáneamente la clarividencia de los sacerdotes católicos. Entonces vieron ángeles, arcángeles, devas, etc. El asombro fue terrible y no hallaron los sacerdotes católicos qué cosa hacer. Entre tanto, los indios, sonriendo, decían: estos ángeles y arcángeles de los cuales nos hablan ustedes, hace mucho tiempo los conocemos. No hay duda sobre ese cactus que tiene el poder de despertar instantáneamente la clarividencia a quien lo come. No hay ninguna duda. Hoy en día se suele utilizar mal el poder de este vegetal. Lastimosamente es así. Ese vegetal tiene un poder importante, podemos decirlo así. Un poder que algunos lo usan mal, ¿no? Debiera utilizarse con fines espirituales. El cactus del que hablamos es el peyotl. El insigne escritor Dr. Jorge Adum, insigne escritor gnóstico y gran maestro de misterios mayores, dijo que el átomo del Cristo cósmico se halla en la glándula pituitaria, mientras el átomo del Padre se encuentra en el campo magnético de la raíz de la nariz. Glándula tiroides. Los médicos Rosacruces aseguran que la glándula tiroides está influenciada por Venus y que las glándulas paratiroides están influenciadas por Marte. Los yoguis de la India dicen que la raíz del chakra laríngeo tiene su comienzo en la glándula tiroides. Tiene 16 pétalos de loto. Los sabios orientales admiten un superoído capaz de registrar las ondas del ultra. Este superoído, hay que decirlo, lo denominan clariaudiencia. El chakra laríngeo es el centro de la clariaudiencia. Los sabios de la India dicen que desarrollando el chakra laríngeo logran el sintetismo conceptual. La física acepta el éter.
Los indostanes dicen que el éter es tan solo la condensación del Tadwa Akasha. Los grandes yoguines asiáticos dicen que la mayoría de la materia es una condensación del éter y que el éter, a su vez, es una condensación del Tadwa Akasha. En este, en última síntesis, está la raíz primordial de la materia. Consideran los indostanes que Akasha es sonido primordial y que su instrumento en el hombre es la laringe creadora. Asegura el médico Sivananda que con el desarrollo del chakra tiroideo controlamos el Akash y logramos vivir durante las noches profundas del gran Pralaya. Asegura el médico Sivananda, eminente endocrinólogo y yogui indostán, que despertando el chakra de la glándula tiroides, adquirimos la clariaudiencia. Si un yoguín se sumergió en meditación diaria con el propósito de escuchar a algún amigo distante, entonces, en instantes de estar dormitando, podrá escuchar sus palabras. Con la meditación interior se despierta la clariaudiencia. La glándula tiroides tiene una radiación áurica verdaderamente maravillosa. Glándula paratiroides. Los astrólogos sostienen que estas glándulas están reguladas por Marte. La glándula timo. Los astrólogos dicen que esta glándula está influenciada por la Luna. Los sabios gnósticos quieren conservar la glándula timo y no dejarla en decrepitud. Cuando esta glándula está activa, el organismo no envejece. Los sabios médicos de la antigüedad decían que la vocal A, cuando es pronunciada sabiamente, tiene el poder de hacer vibrar la glándula timo. Los viejos médicos de la antigüedad utilizaban aquel sabio mantra tan vulgarizado por las personas, llamado abracadabra. Dice que para conservar activa la glándula timo durante toda la vida. Ellos pronunciaban en los templos de aquella época, los templos paganos, 49 veces esta palabra, abracadabra, cada vez sacándole una letra. Abracadabra, abracadabr, abracadab, y así. Dícese que prolongaban la vocal A en su mantralización. Glándula pancreática. El gran sabio alemán Dr. Arnoldo Krumm-Heller, profesor de medicina de la Universidad de Berlín, decía en su curso zodiacal que la constelación de Virgo influye sobre el vientre y especialmente sobre los islotes de Langergan. Los indostanes dicen que arriba del ombligo se halla el loto de los 10 pétalos. Este chakra situado en la región del ombligo controla el hígado, el estómago, el páncreas, etc. Dicen los yoguines que el color de este chakra es como el de las nubes cuando están cargadas de rayos, cuando hay centellas, cuando allí está el fuego vivo. Los yoguis del Indostán, que han logrado desarrollar este chakra del ombligo, pueden permanecer entre el fuego sin quemarse. Los sabios indostanes dicen que este chakra del ombligo es donde centellea el Tadwa Tejas, el éter ígneo. Los yoguis del Indostán desarrollan este chakra del ombligo con la concentración y la meditación. Se concentran horas enteras en el ombligo. Cuando los hipnotizadores occidentales viajan por todas esas tierras del Indostán, por Pakistán, por Gran Tartaria, Mongolia, China o el Tíbet, y ven a todos esos ascetas orientales concentrados mentalmente en el ombligo, suponen que es para auto-hipnotizarse. La realidad es muy diferente. La realidad es que todos esos místicos se concentran y meditan horas enteras en el chakra de la región del ombligo para desarrollarlo.

vamos al hígado. El hígado es llamado por los médicos el órgano de los cinco. Los cabalistas saben que cinco es el número de Geburá, el rigor, la ley. Algunos dicen que nosotros tenemos a Cristo crucificado en el hígado. Los místicos así lo afirman. No hay duda que el hígado es el asiento de los apetitos y deseos. Desde ese punto de vista, ciertamente podemos decir que tenemos a Cristo crucificado en el hígado. Posee cinco lóbulos admirables, cinco grupos de sabios conductos armónicos, cinco vasos sanguíneos maravillosos y cinco funciones básicas. Este número 5 del hígado nos recuerda la ley, el némesis que pesa sobre todas esas acciones, hijas del deseo y de todo mal. En el hígado de bronce hallado en las ruinas de Plasencia, se encuentran grabados los 12 signos zodiacales. Esto nos invita a pensar en los 5 del hígado. Dícese que los antiguos astrólogos pronosticaban consultando el hígado, miraban en el hígado y pronosticaban. Todo el zodíaco del microcosmos hombre tiene sus leyes propias y sus signos escritos en el hígado. Continuamos con música. Paul Muriat y su orquesta. El amor está en cada habitación.

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Como cada jueves, estamos aquí trayéndoles estas perlas del conocimiento universal, estas perlas del conocimiento gnóstico. Radio Gnosis Overa. Estamos ya en la última parte de nuestro espacio del día de hoy. Vamos a ver si podemos terminar de hacer mención a las glándulas principales de nuestro organismo ya en este segundo análisis, donde hablamos de la parte esotérica que se relaciona con cada uno de ellos. Las glándulas suprarrenales. La naturaleza y la exaltación de Venus se encuentra en los riñones, en el grado y predestinación que corresponde al planeta o a las entrañas. Ahora bien, como que la aparición que realiza Venus está conducida hacia los frutos de la Tierra que deben engendrarse, resulta así que la potencia de los riñones se concentra en el fruto humano. Se refiere indudablemente a los órganos sexuales, con lo cual Venus no llegará nunca a consumir el cuerpo. Es natural que los riñones realicen esta función y, en verdad, que ningún otro podría cumplirla mejor. Así, cuando Venus, por ejemplo, recibe de la gran entidad la potencia de la concepción, los riñones sacan su fuerza del sentimiento, del sensus, también la voluntad del hombre. Los yoguis ven en los riñones dos chakras, uno sobre cada riñón. Dicen los sabios del Hindustán que en estos dos chakras está marcada la castidad o la fornicación del hombre. Nos acordamos de aquella frase del Apocalipsis de San Juan que dice: "Yo soy el que escudriña los riñones y los corazones y dará a cada uno según sus obras". Los grandes clarividentes ven dos flores de loto, una sobre cada riñón. Dicen que cuando el ser humano es fornicario, esas flores son rojas, color de sangre, y que cuando se es casto, las flores son blancas. El bazo. Este es un órgano importantísimo en el organismo humano. Cuando llega la hora del sueño, el alma envuelta en su cuerpo astral abandona el cuerpo físico y deambula por el mundo de la cuarta dimensión. Entretanto, algo queda dentro del cuerpo físico. Ese algo es el doble etérico. Dicho doble es el Lingam Sharira de los sabios del Hindustán. El médico Paracelso llamó a ese doble etérico la momia. La momia de Paracelso es una condensación termoelectromagnética. Dicho cuerpo vital tiene su chakra fundamental en el bazo. La flor de loto del bazo especializa las corrientes vitales del sol y las atrae absorbiéndolas. Entonces vemos en el bazo a los glóbulos blancos transmutarse en glóbulos rojos. La energía vital, recogida por el chakra esplénico, pasa al plexo solar y luego se difunde por todos los canales nerviosos del sistema gran simpático, llena de vida todo el organismo del ser humano. Cuando el alma, envuelta en su cuerpo astral, entra al cuerpo, entonces el cuerpo ya está reparado. Durante el día se van acumulando en los canales del sistema nervioso, en el gran simpático, muchos desechos orgánicos. Esos desechos impiden la circulación del fluido vital. Entonces viene el sueño y con el proceso del sueño se reconstruye el organismo humano. Un médium en estado de trance puede proyectar por el bazo la momia. Entonces, esa momia es utilizada por algunas entidades desencarnadas que se meten entre ellas. Luego se condensan o materializan físicamente. Así han podido hacerse visibles y tangibles algunas personas que viven en la ultratumba. Esto no es una fantasía, porque se han sacado hasta fotografías de esas personas que ya habían fallecido y que volvieron a tener esa expresión a la vista. Vamos a otra de las glándulas, la próstata.
Los médicos magos de Grecia, Egipto, Samotracia, Troya, India, etc., dieron siempre mucha importancia a la próstata. El Swami Sivananda, gran médico yogui de la India, dice que el loto de la próstata tiene 6 pétalos. En el ultra de la naturaleza, en la cuarta dimensión, viven muchos seres en cuerpo astral. Los sabios asiáticos dicen que ese chakra prostático les centran diariamente en el chakra prostático. Imaginan que ese chakra gira de izquierda a derecha como una rueda magnética. Vocalizar la letra M con los labios cerrados en tal forma que es como si imitáramos el mugido del toro. Este es un sonido ondulatorio y prolongado. Esta práctica despierta el chakra prostático si se practica diariamente y durante mucho tiempo. El chakra prostático, cuando entra en actividad, nos confiere el poder de salir en cuerpo físico al cuerpo astral. Entonces podemos movernos en ese cuerpo astral independientemente de la materia física. En cuerpo astral, el ser humano puede transportarse a otros planetas, por ejemplo. En cuerpo astral, el hombre puede investigar por sí mismo los grandes misterios de la vida y de la muerte. El chakra prostático nos confiere el poder del desdoblamiento de la personalidad. Este chakra confiere a todo ser humano el poder de salir en cuerpo astral conscientemente y positivamente. Lo importante es desarrollar el chakra. La glándula próstata ejerce una influencia decisiva sobre los fluidos vitales que circulan por el sistema nervioso. Los testículos y los ovarios. En la Gnosis se habla del tercer logos. La ciencia debe saber que el tercer logos es precisamente la inteligencia primaria de la naturaleza. La energía creadora del tercer logos es la inteligencia primaria de la naturaleza que une el óvulo al espermatozoo. La energía del tercer logos se bipolariza en positiva y negativa. El espermatozoo es el exponente de las fuerzas positivas del tercer logos. El óvulo es el exponente de las fuerzas negativas o pasivas del tercer logos. Ambos polos de la energía se unen para crear. Cuando el espermatozoide entra en el huevo, pasa por la decapitación de Juan el Bautista. La energía creadora del tercer logos hace fecundas las aguas de la vida, el semen universal. Brotan los gérmenes de toda existencia. El zoospermo y el óvulo deben pasar de un proceso de evolución y desarrollo antes de ser convertido en un nuevo vehículo del alma humana. Si un clarividente examina al espermatozoide que ya maduró, se dirige al óvulo, puede ver en el vértice superior del espermatozoide un átomo importantísimo, el átomo simiente. Ese átomo es un trío de materia, energía y conciencia. De ese átomo sale un hilo muy fino que está unido a cierta suma de valores energéticos de la naturaleza. Esos valores son el ser, el alma. Dentro de los órganos tenemos a los átomos físicos. Estamos hablando ahora del óvulo. Allí, en el óvulo, en el esperma, hay energía. Es la momia. Dentro de cada átomo de la momia están los átomos del cuerpo astral. Dentro del cuerpo astral están los valores de conciencia de la naturaleza. Los estudios Rosacruces nos enseñan que el común de la gente lo ignora. Pero esa es la verdad. El semen es el astral líquido del hombre. Es la vida. Encierra el poder, pero un poder tan inmenso que sabiéndolo manejar se puede lograr todo. Los yoguis clarividentes ven una flor de loto con 4 pétalos maravillosos situada exactamente entre los órganos sexuales y el ano. Esa es la iglesia de Éfeso del Apocalipsis.
corresponde al chakra Muladhara. Dentro de ese chakra se halla el Kundalini. El Kundalini es Akasha concentrado. Las gónadas del varón son los testículos, el falo y la glándula prostática. Las gónadas de la mujer son los ovarios, los pechos y el útero. Es indiscutible que las citadas glándulas poseen doble función, pues tienen secreción interna y externa, excretan e incretan. Si bien es cierto que los ovarios producen el óvulo, no deja ser menos evidente que también incretan una sustancia endocrina formidable que utiliza la mujer y la hace femenina. Es verdadero, efectivo y real que los testículos tienen su ens seminis, la entidad del semen, como secreción externa, en la cual flotan los zoospermos, que de hecho vienen a ser los gérmenes vitales de la existencia. La increción hormonal íntima de la corteza de los testículos es el poder maravilloso que da energía al varón y que lo hace esencialmente masculino. Se ha podido comprobar plenamente que las increciones sexuales hormonales intensifican la producción hormonal de todas las glándulas endocrinas. El torrente sanguíneo conduce hormonas sexuales, las transporta, las pone en contacto con todos esos microlaboratorios glandulares. No eyaculación del semen es algo radical para evitar la fecundación o intensificar la increción hormonal. Bien, hasta aquí este análisis bastante sintético. Hay mucho más para decir de las glándulas principales de nuestra parte física y su expresión externa o interna, su parte metafísica o su parte física. Hay que saber estudiar esto para poder comprender el funcionalismo interno que tenemos, esa biología esotérica que es preciso desmenuzarla con mucha sapiencia, ponerle interés, ahínco a ese estudio para que surja la comprensión de cómo funcionamos nosotros orgánicamente. Es lo principal. Fíjense que para los hebreos, los cabalistas hebreos, está el árbol sefirótico. Tiene 10 séfiras o sefirotes. Allí hay mucho para hablar también, pero hay un sefirot que es Malchut y le llaman el sefirote caído. Corresponde al cuerpo físico, pero está en la base del árbol. Es lo que lo sostiene, es lo que permite de que el árbol se levante. Es necesario, aunque le digan el sefirote caído. Es la base. Entonces tenemos que empezar por allí, conocer, estudiar, experimentar primero sobre la parte celular, la parte exterior nuestra, la parte celular. ¿Cómo funcionamos? ¿Cómo se crean las energías? ¿Cómo se administran? ¿Qué efectos tiene lo que excreta o increta cada glándula? Espero que haya sido de utilidad este estudio, bastante sintético, pero si no le seguimos el paso, medio que nos perdemos, ¿no? Fíjense que es hasta difícil pronunciar los términos biológicos de las glándulas, de las hormonas. A veces hasta eso cuesta. Pero hay que ponerle atención al funcionalismo de estas glándulas. Iremos ya al último tema musical de esta jornada y llega Joseph Haydn, el concierto de trompeta. Será interpretado por Jeroen Verwaert.

Nos estamos despidiendo hasta el próximo jueves, si Dios lo permite, cuando regresemos aquí con alguna otra temática del conocimiento universal, de la enseñanza gnóstica. Les recordamos que en estos días, en todas las filiales próximas aquí a Oberá, se están empezando a desarrollar nuevos cursos de autoconocimiento, meditación y desarrollo personal. Por si ustedes tienen alguien conocido a quien les quieren comunicar sobre estas posibilidades de acceso al conocimiento, les repetimos las direcciones próximas. En Posadas, calle Krause 5840. También en la calle Ayacucho 2333. En Miguel Lanús, calle 10 de junio 1244. Cerro Corá, chacra 80, fracción B. En Ituzaingó, calle Posadas

Entonces, punto, obrá, y el número de celular 3755-3404-22. Ennio Morricone y la voz de Patricia Yanekova, Hasta que llegó su hora. Así se llama el tema que vamos a escuchar en la despedida. Será hasta el próximo jueves. Que su ser los acompañe, los proteja, los guíe.

0: En nuestros estudios es la hora 23:32 minutos.
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1: En nuestros estudios es la hora 03 minutos.
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1: En nuestros estudios es la hora 0:22 minutos.
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0: en nuestros estudios. Es la hora 0:30 minutos.
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0: En nuestros estudios es la hora 0:47 minutos.
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0: en nuestros estudios. Es la hora, una, un minuto.
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0: en nuestros estudios. Es la hora 1:16.
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0: en nuestros estudios. Es la hora 1:34.
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0: En nuestros estudios es la hora 1:45.
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0: En nuestros estudios es la hora 2 en punto.
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0: En nuestros estudios es la hora 2:18.
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0: En nuestros estudios es la hora 2:32 minutos.
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0: En nuestros estudios es la hora 2:46 minutos.
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0: En nuestros estudios es la hora 3:02.
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0: en nuestros estudios. Es la hora 3:18 minutos.
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0: En nuestros estudios es la hora 3:31 minutos.
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0: en nuestros estudios. Es la hora 3:47 minutos.
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0: En nuestros estudios es la hora 4:03.
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0: en nuestros estudios. Es la hora 4:16 minutos.
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0: en nuestros estudios. Es la hora 4:45 minutos.
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0: En nuestros estudios es la hora 5:02.
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0: En nuestros estudios es la hora 5:16 minutos.
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0: Gracias. Muchas gracias. Muchas gracias. Esto fue todo. Gracias.
1: En nuestros estudios es la hora 5:30 minutos.
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0: En nuestros estudios es la hora 5:46 minutos.
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2: En nuestros estudios es la hora 6 en punto.
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0: En nuestros estudios es la hora 6, 15 minutos.
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0: en nuestros estudios. Es la hora 6, 30 minutos. 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

0: en nuestros estudios. Es la hora 6:47 minutos.
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2: En nuestros estudios es la hora 7:04.
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0: Hola, hola, hola, hola, hola, queridos amigos. Estamos arrancando un nuevo programa de Sentido Común. 7 y 12 de la mañana. Y sí, no, todavía no está el amigo Alejandro Miño. Lo seguimos reemplazando. Quien les habla, Guillermo Cristian Salinas, compartiendo la mañana con ustedes, con la diversidad de noticias que tenemos para brindarles, locales, nacionales, policiales, deportivas, del clima, todo el popurrí de información para aquellos que se van levantando, arrancando con sus actividades y sintonizando la 100.5 Radio Show Overam. Bueno, gracias por estar del otro lado, por estar con nosotros en una nueva jornada y también por estar ahí a Jorge Sakowski, con todo lo que es la parte operativa para que salga de 10 el programa. Bueno, iniciando, como tiene que ser, espero que estén desayunando. Aquellos ya estarán trabajando, mucha gente. Una de las cosas que tiene Overam es que tempranito ya hay locales comerciales que están abiertos. Acá es muy conocido, a dos cuadras, uno pasa y más allá que te está tentando el olor a las facturas temprano, que siempre invita a esa situación, 6 y pico de la mañana ya hay gente ahí haciendo sus compras, como en otros lugares, las personas que también trabajan, remiseros, colectiveros, la gente del hospital, los maestros, los padres que tienen que levantarse con el tema de los chicos para llevar al colegio, mucha gente también ya preparándose para ir a trabajar. Aunque el grueso de la parte comercial, en Oberá, es 7 y media, 8 para adelante. Hay, aunque parezca mentira, no en toda la Argentina sucede lo mismo. Uno que estuvo viviendo en el sur, en Patagonia, recién 9, 9 y media arrancaba la mañana. Me ha pasado de tener un negocio grande, que eran 10 y pico de la mañana, y fui a buscar pan y todavía no tenía, no, demasiado temprano para el pan. Eran 10 y pico de la mañana, o sea, uno quedaba diciendo la diferencia. La Argentina, aunque parezca, tiene sus cosas distintas donde estamos, dependiendo si tenemos la posibilidad de ir conociendo un poco de acá, un poco de allá. Muy bien, primer dato que todos quieren saber, condiciones climatológicas espectaculares. Cielo, como tiene que ser, el color más hermoso que existe, que es el celeste. 18 grados 7 décima. Qué loco pensar que el miércoles a esta hora hacía 6. Ayer ya hablábamos de 12 grados. Y hoy, arrancando el programa, ya estamos en 18 grados 7 décima. Sensación térmica también igual. Humedad alta del 90%. Una presión de 995 hectopascales. Viento este a 5 kilómetros por hora. Para lo que marca en el día de hoy, vamos a tener una jornada con calorcito, una máxima que va a estar llegando a los 31 grados, por lo que, bueno, esto cuando estemos arrimando después de las 12, llegando hasta las 2, 3 de la tarde, cuando llega el pico máximo de calor, bueno, 31 grados se espera para hoy. La mínima estaba estipulada en 17, habrá sido seguramente a las 5 o 6 de la mañana si se llegó a la mínima de 17 grados. Y bueno, dato que todos quieren saber, fin de semana, ¿cómo va a estar en Oberá y alrededores? Bueno, el sábado sigue aumentando la temperatura, va a ir poniéndose cada vez más sofocante, 33 grados de máxima, mínima de 18, con aumento de nubosidad. Hay que tener en cuenta eso, va a estar aumentando la nubosidad. Y el domingo, ya 27 de septiembre, también se espera máxima de 33, mínima de 22, pero lluvia, nubosidad y lluvia. Entonces, el domingo empezaría a desmejorar las condiciones climatológicas, a tener en tanto ese dato. Pero bueno, Misiones no es para amarillentos, las condiciones climatológicas son como siempre cambiantes y hay que reflejar esto. Bueno, cuando uno mira los datos del Servicio Meteorológico Nacional, primero, antes que nada, es pronóstico, porque siempre uno dice, yo te escuché y me dijiste que iba a llover y no, bueno. Te puedo decir acá unas horas más o menos, tener una cierta certeza, pero cuando hablamos ya 48 horas como para el domingo, muchos como siempre, está bien, estamos fin de mes, hay que ver de tener un peso en el bolsillo, pero muchos como tratan de la posibilidad de tener un asadito, una salida, algo, quién sabe cómo están las condiciones climáticas. Y en el inicio de la semana que viene, también se habla que el lunes una posibilidad de un 40% de lluvia y el martes un poquito más, de 65% de lluvia, por lo que bueno, el inicio de la semana que viene no verá también, estaría marcado con estas condiciones de la parte climatológica. Bueno, mientras estamos viendo algunos datos informativos, entre ellos ya vamos a estar hablando algo de Fórmula 1, porque recién terminó la práctica libre número 3 en el circuito de Bakú, en Azerbaiyán. Vuelvo a decir, para el que habitualmente sigue Fórmula 1, hoy, a partir de las 9 de la mañana, dentro de un rato, es la clasificación. La carrera es mañana, a las 8. Se adelanta todo un día, por unas cuestiones de festejos que tiene ese país el día domingo. Entonces, a estar atento, seguro para cuando esté terminando el programa, bueno, vamos a ver qué tal le va a Franco Colapinto, que estuvo mejorando. Hoy terminó décimo. Interesante posición, siempre está entre los primeros 10, es muy bueno, más para lo que es un Alpine que no está entre las primeras 4 escuderías, anda luchando para ser la quinta escudería con los Racing Bull. Entonces, bueno, terminó décimo. Pierre Gasly, su compañero de equipo, mejor, terminó sexto. Recordemos que ayer Franco fue evolucionando en cuanto a sus ubicaciones, décimo octavo a un décimo, bueno, hoy décimo, y bueno, veremos la clasificación con esa expectativa, y ojalá que antes de terminar el programa, porque uno de los temas es que a veces no podemos decir cuánto dura una clasificación de Fórmula 1, porque pasa un accidente o algo y la bandera roja o se detiene porque está sucia la pista y tienen que limpiar, y bueno, se van estirando, va pasando la Q1, la Q2, la Q3, entonces uno queda con la expectativa que sea en esa franja horaria y de golpe se alarga una hora y media o hasta dos horas. Me pasó algunas competencias de que han sucedido algunos accidentes, cosas que han tenido que interrumpir como dos o tres veces. Siguiendo con noticias, bueno, hay que decir jubilaciones y pensiones que superan el haber mínimo se están pagando en el día de hoy, viernes 25 de septiembre, las terminaciones 6 y 7. Vuelvo a repetir, jubilaciones y pensiones que superen el haber mínimo. Y después, también lo otro que se está pagando, desempleo plan 1, también documentos terminados en 6 y 7. Para aquellos que están esperando, tanto con lo que mencionábamos primero como esto segundo, los números 8 y 9, bueno, van a tener que esperar hasta el día lunes. Entonces ahí sí se van a terminar el calendario de pagos, como estamos haciendo referencia. De esta manera, arrancamos con el programa del día de hoy de Sentido Común. Vamos a hacer una breve tanda, pero ya enseguida volvemos con el desarrollo de más novedades, de más información. Así es, los amigos oyentes del otro lado de a poco se van acomodando. Espero que estén rico el matecito y estén con todas las pilas siguiéndonos por la 100.5 Radio Show. Pausa y volvemos.
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con buena onda el tema musical, Jorge. Así la gente del otro lado va poniéndole el viernes y van el típico así con el movimiento que tiene el ritmo de este tema, así están todos con la cabecita. Ta, ta, ta, ta, na, na, na, na, na. No me pidan que cante, no, porque ya siendo periodista huyo, imagínate que si estoy cantando. O sea, van a estar sintonizando otra emisora los amigos oyentes. Y bueno, recién estamos pispeando acá para los que son amantes de fútbol, como Jorge, como yo, partido de Australia con Brasil. 7 de la mañana, esta diferencia horaria, recién arrancan. Queda media hora, 30 minutos, más o menos el partido, todavía siguen 0-0, ¿no, Jorge? Sí, es porque si... ¿Viste? O sea, ya... Bueno, aquellos que todavía a la mañana no tienen nada que hacer rápido... Pueden escucharnos nosotros, ir mirando el partido de reojo. Ahora, si algunos tienen la posibilidad de algunas aplicaciones por internet, todo se consigue. Todo se consigue. Yo me acuerdo con lo que fue el Mundial, que lo tocó Cabo Verde. Todo hablando de Cabo Verde. Y me acuerdo cuando lo seguía las eliminatorias de África, y el último partido de Cabo Verde tenía la posibilidad de clasificar al Mundial. Me acuerdo que no sé, terminó ganando el encuentro, pero una invasión de campo, pues me lo estaba viendo, porque vos podías agarrar todo por internet, mirar, y hacer un popurrí de esos partidos que de golpe no, nunca nadie se va a poner a mirar, pero bueno, en ese caso era porque era una selección como inexistente anteriormente al fútbol, y buscando por internet vos podés enganchar eventos deportivos, partidos de fútbol, obviamente... al estilo de, como todo hincha Belgrano, los piratas, pero se puede encontrar. Entonces, bueno, ahora arrancando con algunas noticias, con novedades de información, en este caso de nuestra provincia, algo que generó repercusión ayer en cercanías de Oberán San Martín. Un alumno de 16 años fue demorado tras la denuncia porque había llevado un arma a una escuela. Todo esto sabemos la circunstancia terrible cuando pasa y que en este caso no pasó a mayores, pero genera una incertidumbre y más para los padres que tienen chicos que van a un lugar educativo y de golpe te encontrás que aparece un compañero por X motivo llevando un arma de fuego. Bueno, en este caso un adolescente fue demorado el miércoles, pero la noticia se dio a conocer en el transcurso de ayer a la tarde, luego de que las autoridades educativas denunciaran que habría exhibido un objeto similar a un arma frente a otro estudiante dentro de una escuela. La investigación derivó en un allanamiento donde fue secuestrada una escopeta, no cualquier arma, y horas después también el alumno fue localizado llevando consigo un aire, un arma de aire comprimido. Ahora, lo que están investigando era más allá de una cosa u otra, pero... si había llevado la escopeta o esta arma de aire comprimido, igual. Son circunstancias que no tendría que ninguna de las dos aparecer en un colegio. Bueno, este joven que fue demorado en San Martín, primero las autoridades educativas, al enterarse sobre lo que estaba sucediendo, denunciaron que habría exhibido y algunos compañeros habrían observado justamente un arma que este joven de 16 años habría mostrado dentro del establecimiento educativo. La investigación derivó justamente en realizarse allanamientos, donde, bueno, en el hogar que habitualmente vive este joven, encontraron una escopeta. Pero después, hora más tarde, cuando lo empezaron a ver dónde estaba, pues no estaba en esa casa, lo encontraron que llevaba consigo el muchacho de 16 años un arma de aire comprimido. La intervención se inició a partir de la denuncia de la directora de este establecimiento educativo en San Martín. Comenzó todo alrededor del mediodía del...

domicilio ubicado en el kilómetro 20. Con la correspondiente orden judicial, los efectivos allanaron el inmueble y secuestraron una escopeta marca Acer Fim, que aparentemente estaba en funcionamiento, pero también observaron que tenía algunos daños visibles el arma. Sin embargo, el adolescente no se encontraba en este lugar. Hora más tarde, siendo las 17:20 del miércoles, los policías hallaron a este joven en inmediaciones de un aserradero de San Martín. Al identificarlo, constataron que entre sus pertenencias estaba llevando un arma de aire comprimido marca Austria con una inscripción tipo calibre 9x19 que inmediatamente fue incautado. Por disposición judicial, bueno, el adolescente fue demorado y se dispuso su traslado al CMOAS, mientras que el arma secuestrada quedó a disposición de la justicia para la correspondiente pericia y la continuidad de la investigación. Pero bueno, ahora queda como una cuestión de anécdota de comentar esto, pero es un tema muy importante, la conciencia y cómo abordar estas cuestiones. Porque primero, para que un joven llegue a tener un arma de fuego, aunque sea una de aire comprimido, o como menciona la posibilidad de una escopeta, es porque principalmente hay una cuestión de responsabilidad de mayores que no tendría que hacer que esas cosas queden a mano, a merced de que cualquier adolescente o chico puedan agarrarlo y tomarlo. No en este caso, pero en otra vez hemos escuchado que le han sacado el arma reglamentaria al papá o a un tío o a alguien que es de la policía, porque saben dónde dejaba constantemente. Entonces, siempre para que no suceda esto, hay que ver la cadena de responsabilidades y siempre, bueno, comenzando desde la casa, el resguardo que tiene que haber para que después esto no pase a mayores. En este caso, solamente esta circunstancia sucedió el miércoles en San Martín. Ayer a la tarde comenzó la noticia en sí, que fue difundida y que los medios empezaron a tomar. Y bueno, es importante tener en cuenta la situación que podría llevar a algo como eso. Siguiendo con otra policial, en este caso también hay momentos de decir, hay delincuentes que hasta terminan pecando de inocentes, parece mentira. ¿Por qué? Bueno, un sujeto fue a visitar a su hermano a la comisaría y terminó detenido porque estaba siendo buscado por dos robos. O sea, vos imagínate, en este caso, va a visitar a un familiar, pero la policía ya lo estaba buscando, o sea, poco más se entregó. O sea, fue a visitar al hermano. Ah, sí, vos sos fulano. Mira, vos sabés que te estamos buscando por esto, por esto, por esto. Bueno, este sujeto de 31 años, conocido con el alias Corrientes, era buscado por dos hechos delictivos. La policía de la seccional sexta de Posada lo reconocieron por registro fotográfico cuando ingresó en horario de visita a ver a su hermano. El hombre se presentó espontáneamente a la comisaría sexta de la capital de nuestra provincia con la intención de visitar a su familiar y terminó tras la reja al descubrirse que pesaba sobre él pedido de detención vigente por dos delitos contra la propiedad. El insólito hecho se registró ayer, cerca de las 10 de la mañana, en pleno horario de visita en la dependencia policial. Según informaron fuentes del caso, el sospechoso identificado como Cristian Osvaldo A., alias Corriente, ingresó al edificio policial ubicado en la zona oeste de la ciudad de Posada, supuestamente sin sospechar de que lo estaban buscando, y los policías poco más dijeron, gracias por venir, acá tiene su celda, se puede quedar cerca de su hermano. Bueno, entonces al trasponer la puerta, automáticamente lo agarraron los efectivos policiales de turno al advertir las características físicas y faciales del visitante que coincidían plenamente con las imágenes incorporadas en una investigación reciente y de inmediato los uniformados procedieron a demorarlo para realizar la corriente verificación de los datos, traiga los dedos, le vamos a mirar acá, ponga acá y esto y queda sin la necesidad de

0: pagar algo, tiene un alojamiento por unos días, porque esto es el otro tema. Lo detienen, pero ¿cuánto dura? Porque es tan rápido a veces como terminan saliendo en estos casos puntualmente. Vamos a tocar unas no nacionales. También justo ayer se dio a conocer algunos índices, entre ellos un tema que tiene muchas aristas de análisis, que es la pobreza en la Argentina. Hubo una suba con respecto al anterior trimestre que se había medido. Bueno, este dato indicado por el INDEC, que se refiere al primer semestre del 2026, aumentó a un 32,3%. El indicador aumentó 4,1 puntos porcentuales con respecto a la medición que había sido la anterior de finales del 2025. En los centros urbanos revelados, o sea, relevados, hubo un total 9,7 millones de personas que ingresan en lo que es la línea de pobreza y además 2,2 millones en situación de indigencia. Por lo tanto, en este caso destacamos el aumento. El anterior índice, que había sido a fines del 2025, había marcado un 28,2% la pobreza en el país. Ahora aumentó a un 32,3%, por lo que, bueno, como recién destacábamos, subió 4,1 puntos porcentuales. Desde hace un tiempo, del 2024 hasta fines del 2025, venía en una tendencia de baja la pobreza. Más cuando recordemos que a principios del 2024 la pobreza estaba casi en el 53%. Después había tendido la baja en cuarenta y tanto, a llegar a treinta y pico. Y por último, como mencionábamos, a fines del 2025 estaba en 28,2. Bueno, ahora subió un poquito y 4,1 puntos y se fue a 32,3. Siempre, haciendo referencia a esto, más allá de la frialdad de los números, indica cantidad de millones de personas, que es lo que refleja la situación, porque hablar de números es fácil, pero la situación económica de muchos argentinos están en la lucha día a día, y más tocando puntualmente ahora que estamos a fin de mes, el tema de poder llegar justo a cumplir lo que, desde los pagos básicos de servicios hasta un plato de comida en la mesa, y más aquellos que son padres con chicos y en edad escolar o que son bebés, y bueno, toda una circunstancia que lleva preocupación a más de una gente, familia, no solo en Oberá, sino en Argentina, para poder tener la tranquilidad de estar bien a fin de mes y tener un plato como corresponde de comida. Y además de este aumento de pobreza, también, no solo porque puede ser Argentina, sino por lo que está pasando a nivel internacional, aumentaron los combustibles. Esta suba fue entre un 2 y un 5%. Se habría roto el acuerdo de precios que se venía manteniendo. Esta suba responde a que el barril de petróleo volvió a superar los $100 por la tensión que se están dando a nivel global, principalmente entre Estados Unidos e Irán. Con toda esta situación de los barcos petroleros en la zona del estrecho Hormuz, pero esto, bueno, obviamente lleva que a la gente mucho no les importa la política internacional, sino que el tema bolsillo y bueno, cuando van a cargar combustible, pero si ayer era tanto y ahora es tanto, bueno, pasó esta suba. Las principales empresas petroleras del país, con excepción de YPF, comenzaron a aplicar estos aumentos de un 2 y un 5% en los precios de combustible, con variaciones según la región. Siempre pasa esto. Hay que recordar que el precio del combustible en la Argentina no es igual en todas las provincias. En Misiones tiene una tendencia de ser de uno de los lugares donde se consigue el combustible más caro. En Patagonia, las provincias que son justamente productoras de petróleo tienen un acuerdo y se puede conseguir mucho más económicamente, 200 a 300 pesos menos por el litro, y que uno dice 200 a 300 pesos, ahora no te compran nada, pero cuando vos aumentás por la cantidad de litros que vas cargando y eso a lo largo de un mes, hay una diferencia notoria. Bueno, en este caso es para tener en cuenta este aumento, como volvemos a hacer reflexión, no corresponde a que en todo el país se sienta de la misma manera. Hay que decir que, bueno, el detonante de la ruptura fue la evolución del mercado internacional. Durante la jornada de ayer jueves, el precio del barril Brent volvió a superar los $100 en un contexto de, obviamente, declaraciones cruzadas, contradictorias y todo el conflicto que se viene desarrollando a lo largo de este año entre Estados Unidos e Irán, que generan incertidumbre en el mercado energético. El valor llegó a trepar hasta los $105. Bueno, que ha generado que muchas de las petroleras que operan en la Argentina, menos YPF, pero bueno, eso no significa que lo pueda terminar haciendo en las próximas horas, a tomar estas medidas de un aumento en sus surtidores. Muy bien, 7:45 casi de la mañana, en esta hermosa jornada de día viernes. Es viernes y tu cuerpo lo sabe. Bueno, le pedimos a Jorge una pequeña tanda y después regresamos con más información en sentido común.
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1: Seguimos y continuamos con más desarrollo informativo. Le mandamos un saludo al amigo Ángel López. Gracias al amigo Copero. Del otro lado, como siempre, siguiendo. Aquellos que se quieren comunicar con nosotros lo pueden hacer al número de WhatsApp particular mío, no el de Alejandro que habitualmente tiene, sino el mío, el 3755-2072-47. 2072-47. ¿Quién les habla? Guillermo Salinas, en estos días reemplazando a Alejandro Miño, haciendo sentido común. Un dato, bueno, primero hay que decir no pasó mayores, pero pudo haber sido algo muy alarmante. Un avión de Aerolínea Argentina con destino a Madrid tuvo una falla en un motor en pleno vuelo y debió regresar de urgencia a Ezeiza. La aeronave que había despegado casi a la medianoche, a las 23 y 52 horas, permaneció 36 minutos en el aire y tuvo que regresar por sus propios medios. Y no sé, está bien. Yo digo, me quedo acá, digo, pero más vale que el avión va a regresar por sus propios medios. ¿Quién lo va a remolcar en el aire? Si no, ¿cómo? Son esas cosas cuando... No, bueno, hacer periodismo es periodismo, ¿viste? Pero más vale que va a regresar. O sea, que un ovni lo va a buscar y lo va a traer. Tenemos la asistencia, el ACA. O sea, hay momentos que voy a decir, ¿cómo escriben? Vecinos, bueno, justamente escucharon de la zona sur del conurbano, escucharon una explosión cuando, recordemos que el recorrido de un avión, para aquellos que no han tenido la posibilidad de que sale de Ezeiza hacia Europa, hace una vuelta, un giro en U, en la zona sur de lo que es el conurbano de la provincia de Buenos Aires, hasta meterse en lo que es el Río de la Plata y de ahí cruzar ya la frontera para irse a Uruguay, Brasil, pasar el Atlántico y llegar a Europa. Bueno, entonces hace ese recorrido y por eso, bueno, al parecer cuando despega, va tomando hasta llegar hasta a cierta altitud y lograr el vuelo crucero. Bueno, en ese recorrido, cuando iba tomando mayor altitud, que estaba en la zona justamente del conurbano bonaerense, escucharon una explosión. Aquellos que a las 12 de la noche estaban afuera observaron la situación, llamó la atención más allá del ruido que genera un avión, sino por la explosión propia, y no es algo menor, un motor. Estamos hablando de un Boeing, que un motor tenga problema. Menos mal que los aviones están diseñados que a pesar de que tenga problemas unos motores sigan en cierto funcionamiento, pero no para un vuelo prolongado. Entonces tuvo la suerte de que recién había partido, porque si te pasa esto estando ya en medio del océano Atlántico, no sé si tenés cuánto de la posibilidad de regresar bien. Bueno, siguiendo el desarrollo de la información, este vuelo de Aerolínea Argentina con destino a Madrid tuvo que regresar al Aeropuerto Internacional de Ezeiza poco después del despegue por un problema en uno de los motores. La aeronave había partido 23:52 y a los 36 minutos en el aire tuvo que aterrizar. El vuelo, identificado con la sigla AR-1132, tuvo que justamente regresar a pista. Obviamente se llevó adelante toda una circunstancia en la cual se espera por contingencia personal de asistencia en Ezeiza y bomberos por el hecho, no es algo menor, una falla en uno de los motores en un Boeing es una causa de las principales que ningún piloto quiere tener, y menos vos como pasajero, porque vos imagínate como pasajero, estás volando y de golpe, si lo escucharon en el conurbano bonaerense, ¿sabes cómo lo escuchaste vos en el avión ese ruido? O sea, no. Entonces la aeronave, bueno, aterrizó sin inconveniente a las 00:30 horas, se dirigió en su posición justamente en Ezeiza sin la necesidad de, bueno, un mayor cuestión de ayuda por el personal que estaba afuera, pero sí, ¿qué habrá pasado? Estudio no solamente la implicancia que tiene para Aerolínea Argentina, porque cuando hay un fallo en un motor, no hay que identificar lo que pasó en el avión, sino ver si eso se puede replicar en los demás aviones de ese Boeing, de esas características, porque suelen surgir problemas, inconvenientes nuevos, ver si fue una situación particular, si es un fenómeno que se pueda llegar a repercutir en otro. Entonces, hay todo un protocolo que tienen que empezar a tomarse medidas al identificarte cuáles fueron las fallas. Y bueno, este coso, tema terminaron explicando, un fenómeno conocido como comprensión estal, que consiste en una alteración del flujo aerodinámico dentro del compresor del motor, cuyo fenómeno puede producir sonido semejante a detonaciones. En concreto, se produce por una falla en la entrada, lo que es la salida del aire, no generado por fuego o algo semejante. Entonces, un tema de comprensión. No quiero decir una analogía, pero parece como el caño de escape de la moto, porque en verdad está feo escuchar un ruido semejante a eso y vos estando ahí adentro del avión. Bueno, lo importante para destacar que pudo regresar y que cuando estaba en la localidad de Luis Guillón, sector donde tiene el predio Banfield, dice que ahí fue cuando escucharon estas explosiones y estruendo, por lo tanto no fue una, sino que fueron varias, y llamaron la atención, y bueno, ahí los vecinos se dieron cuenta de lo que estaba sucediendo, incluso declaraciones, mencionaron los vecinos, se sintió fuerte, eran que temblaban los vidrios, fíjate el ruido que generaba, que temblaban los vidrios, y las personas no entendían nada. Entonces más de uno salió a ver qué pasaba y se dieron cuenta que venía del cielo y a partir de un avión que estaba con estos problemas, comenzó el sonido en la zona de Luis Guillón, pero también se escuchó en la parte del conurbano en Monte Grande, en Lanús, en Bursaco, en Yahuel, que han sido sectores donde hasta en las redes sociales empezaron a salir las versiones de por qué estaban surgiendo estas explosiones, hasta las ventanas crujían, la declaración de los vecinos de la zona. Hay que, bueno, lo importante es que regresaron todos bien y que esto fue un susto para los que estaban viajando. La particularidad, hay gente que ha tenido posibilidad de viajar en avión más seguido, menos. Pero vos imagínate que es tu primer viaje en avión, te pasa una cosa como esta. Creo que no vas a tener ganas de volver a subir. Si tenés que, por algún motivo, cruzar el Atlántico, vas a decir, ¿dónde está el primer pesquero chino que me lleve? Pero no subo, ¿viste? Siguiendo con más novedades en cuanto al desarrollo de noticias, regresamos a Misiones. Para hoy viernes, a las 17 horas, va a estar arrancando la estudiantina en Posadas. Como es característico, el cuarto tramo de la costanera, luego de la reprogramación por tormentas del pasado fin de semana, ahora sí, por lo menos para hoy viernes y sábado, el pronóstico del tiempo promete que el clima va a ser primaveral y acompañando. Y entonces los chicos ahí en Posadas, que sabemos que genera una gran expectativa la estudiantina, es lindo la estudiantina, es verlo cómo disfrutan de hacer actividades, todo más. Pero ojalá que también hay muchos chicos que le pusieran la misma gana para estudiar, ¿no? Porque lleva horas, esfuerzo, dedicación, y más de uno, espero que no se queden atrás con las materias por estar involucrando su tiempo a la estudiantina. En la recta final de septiembre está comenzando la estudiantina 2026 en la capital de nuestra provincia, con este pronóstico de tiempo que tiene que ser ideal para que los jóvenes puedan divertirse con la estudiantina, con una situación de hoy viernes caluroso. Los estudiantes secundarios de varios establecimientos educativos de Posadas llevarán adelante en el cuarto tramo de la costanera de la capital de Misiones la estudiantina de este año, entre la ex estación de trenes y el río. En ese paseo costero, los chicos van a desplegar desde las 17 horas su coreografía, y seguramente esto continuará bien entrada la noche y madrugada del sábado. Según el calendario oficial, que incluso por internet, aquellos que estén interesados y le guste seguir esto, muchas veces jóvenes también de Overa, el arranque ya está todo programado, lo pueden ver y chequear por internet sobre cómo van a ser las pasadas de los distintos colegios. Y en el mismo sitio, bueno, muestra todo el desarrollo y lo que van a ser las temáticas de los colegios que van a estar interviniendo en este año 2026. De esta manera, bueno, se va a estar cortando el tránsito también para aquellos que quieran ir, porque viernes es lindo escaparte a Posada, ir a la parte de la costanera. Bueno, si alguno piensa hacerlo esta tarde, de las 14:30 horas, el paseo costanero de Posada va a tener corte, como también algunas calles aledañas. Se va a interrumpir el tránsito para tener en cuenta, por ejemplo, en la avenida Roque Sáenz Peña. Hay que recordar que los estudiantes que participen del desfile ingresan por el filtro ubicado en la terminación justamente de Roque Pérez, mientras que se dispondrán otras calles laterales de acceso al público general. Hay que decir que a las 16:15 hará su entrada como invitado del grupo Integrarte, y a las 17 horas saldrá a la pista el primer colegio, que será el Instituto Politécnico Janssen. Y bueno, para aquellos que puedan ver el cronograma completo, lo pueden seguir, lo que es la Estudiantina en Posada 2026, por su página en Instagram. Y antes de hacer una pequeña tanda, vamos a la noticia local. En este caso, aprobaron en estos días una plaza inclusiva nueva y saludable que se va a estar generando en la zona de Villa Falk, en el marco de la última sesión ordinaria del Consejo Deliberante de Oberá. Aprobó la ordenanza que autoriza la ejecución del proyecto denominado Plaza Inclusiva y Saludable en el espacio público existente en barrio de Villa Falk. La iniciativa se enmarca en la propuesta de que es participativo municipal. Surgió a partir de una propuesta de los vecinos de dicho barrio con el objetivo de recuperar y poner en valor un espacio público para convertirlo en un lugar de encuentro, recreación, integración comunitaria, promoción de hábitos saludables. Según establece la ordenanza, el proyecto contempla un sector de juegos infantiles inclusivos, un área de puntos activos o puntos saludables para realizar distintos tipos de actividad física al aire libre, un sector de permanencia y descanso, también equipado con pérgola, mesa y bancos. Contará con un sector de contemplación y educación ambiental que incluirá un mariposario a cielo abierto, además de áreas verdes y espacios paisajísticos. La intervención deberá también contemplar criterios de accesibilidad universal, inclusión, seguridad y también cuestiones de sostenibilidad e integración paisajística. La normativa faculta al Departamento Ejecutivo Municipal, a través de las áreas correspondientes, a ejecutar las obras, instalaciones y acciones necesarias para concretar el proyecto. Hay que destacar que una de las personas que colaboró junto a los vecinos es el presidente de la Comisión Vecinal de Villa Falk, Luis Banochok, que destacó la importancia de esta obra que se va a estar desarrollando para la comunidad y los vecinos de dicho barrio, y agradeció a la participación en la creación que va a estar haciéndose puesta en valor en esta zona, que será la aprobación que fue y ahora a generarse la nueva plaza inclusiva y saludable en Oberá. Muy bien, 8:07 de la mañana. Me quedo ahí esperando, no, que sea 8:08, no, 8:08. No, 8:07 de la mañana, nos vamos a una pequeña tanda y enseguida regresamos con más información en sentido común.
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0: cafecito, disfrutando la mañana. Ya vamos a estar actualizando los datos del tiempo. Yo también quiero agradecer a muchos amigos oyentes. Ayer, bueno, después hacía bastante que no estaba en Estudio Radio. Uno tiene la característica como periodista de... Como mi papá diría, de cholulo, pero no, eso de periodista, como para atraer a la audiencia y demás, de poner, viste, en redes sociales, estamos al aire, programa, eso. Y ayer, bueno, a la tarde, más de uno me decía, che, no comentaste nada, no dijiste que volvía, bueno. Entonces, ahora sí, dije, bueno, voy a hacer eso, voy a poner, voy a escribir el WhatsApp, poner el Facebook, el Instagram. Bueno, quiero saludar a Graciela, justamente que nos estaba escribiendo ahí de Guaraní, me preguntaba, ¿volviste a la radio? Por ahora solamente reemplazando al amigo Alejandro Miño por unos programas. Bueno, tanto a Graciela, también a Carla, a Marlene, a Tere, desde Suiza. Bueno, eso siempre fui el oyente de mi mamá, que hay diferencia horaria. Ya está cocinándole a mi sobrino, pues ya debe ser la una. También andaba escribiéndome. Bueno, entonces agradecer a los amigos oyentes. Ayer estaba Jolly, que también no, justo haciendo Zapping Radial, me encontró, dice, esa voz conozco, me dijo. Y bueno, me estaba escribiendo, también preguntándome. Bueno, a los amigos allí, también a Pablo, no me quiero olvidar que Pablo también me había escrito ayer. Pablo, gracias. También a los amigos que se comunican y a aquellos que lo quieran hacer al 3755-2072-47. Bueno, realizando sentido común. Le ponemos la mejor predisposición a la mañana, como tiene que ser el mejor color que hay en la vida, que es el celeste. Celeste, celeste, celeste. Ya empecé a cantar los temas de Belgrano, si me quedo con el celeste. Bueno, vamos a ver, amigo Infoclima, 18.6 la temperatura en Oberá, la humedad del 85%, la presión de 996 hectopascales, viento este a 5 kilómetros por hora, las características, sí, hay un poquito, veo por la ventana detrás del amigo operador Jorge que se quieren mover algunas hojitas, por lo tanto, poco, pero hay algo de viento. Para hoy se espera un día muy agradable, bien primaveral. Vuelvo a destacar para aquellos que se van renovando. El miércoles estábamos con 6 grados cuando arrancamos el programa, hoy ya 18, llegando a 20. Por eso, o sea, bastantes personas, uno hablando estos días en la calle o por mensaje, resfriados. Porque pasamos en poco tiempo, o sea, para la misma hora, en dos días pasamos una... se triplicó la temperatura. Y el cuerpo es cuerpo, ¿viste? O sea, y hay una amplitud térmica muy grande y a eso se suma que en esta época primaveral, ¿qué es lo que aparece? Las alergias. Las alergias, hay mucho con el polen, con el tema de las flores, cada 2x3. En el caso mío a veces me afecta un poco el polen en el apacho. Tengo que estar a la mañana, en especial a la mañana, bueno, viendo eso, porque se me empieza el que es alérgico o a lagrimear un poco la vista o a cerrarse la garganta ahí. Uno tiene que cuidarse. Y vos sabés que si tomás cierto medicamento para la alergia, una de las cosas que tiene contraindicación es la somnolencia. Entonces te pesa. Es típico. Empiezo o tomo o arranco el día dormido. O arranco el día alérgico, ¿viste? O sea, es una cuestión para aquellos que, bueno, nos afecta un poco la alergia. Para el fin de semana, mañana sábado, aumentando la nubosidad, con una mínima de 18 grados, una máxima de 33. Y para el domingo se espera la posibilidad de probabilidad de lluvias con una mínima alta de 22 grados y una máxima de 33. Entonces va a estar pesadito el domingo hasta que llueva. Va a estar pesado en esa jornada, por lo que, bueno, a disfrutar viernes y sábado. Y el domingo, bueno, se complica en especial aquello que, como siempre, tenga la posibilidad de hacer un asadito o disfrutar de esas características. Yo tengo un amigo que dice que los domingos lo que hace él para divertirse al mediodía sale a recorrer el barrio y a olfatear si hay asado. Sale a ver si hay alguno que prendió por lo menos la parrilla. Arrancó el segundo tiempo, ya que estamos actualizando algún dato. Australia y Brasil, partido amistoso, están 0-0. 0-0, comenzando la segunda parte. Recordemos que el fútbol de primera división de Argentina no va a haber este fin de semana. Sí, después vamos a estar hablando de algunos partidos, como por ejemplo en Copa Argentina, que va a estar jugando Boca contra Racing, para citar un ejemplo. Pero la selección argentina, qué raro, que teniendo el fin de semana recién el 30, o sea, a mitad de la semana que viene, va a jugar el primer encuentro con Bolivia en Córdoba. Después va a ser con Burkina Faso y el 6 de septiembre, el último partido de lo que era fecha FIFA y justamente el último partido de Messi contra Benín. Benín a ver el partido. Viste, ahí perdieron la oportunidad de hacer un... Benín a ver el último partido de Messi. Así te utilizaba, viste, la... No sé si... Bueno, ya, tantas cosas que hacen en AFA. Si hacen un chiste malo como el mío, creo que es lo más perdonable que puede pasar, porque como hablábamos con Jorge, parece que Chiqui Tapia quería algo de las entradas, andaba llorando por unos pesitos. Ay, la próxima vez creo que van a hacer los partidos no en el Monumental, sino en la cancha de Barraca Central, que justamente tiene el nombre de Chiqui Tapia. Fútbol argentino. Solamente los que amamos el fútbol argentino podemos entender la locura de ciertas cuestiones que pasan, de que en otro lugar del mundo dirían están todos locos ahí lo que sucede. Muy bien, siguiendo con más novedades, en este caso vamos a tocar algo a nivel nacional. En el día de ayer, con 46 votos a favor, el Senado aprobó con cambios la reforma de la Carta Orgánica del Banco Central y el proyecto va a volver a diputado. Tengamos en cuenta que por más que primero se había aprobado en diputado y después va a senadores, cuando no es totalmente igual como salió de diputado, si hay alguna reforma, vuelve. Pero ya está. O sea, todo lo que es el cambio que se viene desarrollando para lo que es la Carta Orgánica del Banco Central, está. Ahora, bueno, a ultimar los detalles y la letra chica, como se diría. El Senado aprobó con modificaciones el proyecto de reforma de la Carta Orgánica del Banco Central de la República Argentina, por lo que la iniciativa impulsada desde Balcarce 50 regresa en segunda revisión a la Cámara de Diputados. La Cámara Baja, como se conoce, solo podrá aceptar la totalidad de los cambios validados por el cuerpo senatorial o bien insistir con su versión original votada en agosto último, por lo cual requerirá una contundente mayoría de 2/3, dado que la Cámara Alta, la votación en general, alcanzó los 46 votos afirmativos contra 22 rechazos, misma proporción que se replicó en gran parte de la votación en particular. La propuesta establece que la institución monetaria tendrá como único objetivo defender el valor de la moneda. Entre el conjunto de modificaciones aprobadas en la Cámara Alta se destaca la eliminación de la muy cuestionada cláusula que exigía la aprobación de 2/3 de ambas cámaras para remover a la autoridad del organismo. Con la nueva redacción, la remoción pasará a realizarse únicamente por el Senado y mediante mayoría absoluta, es decir, la famosa frase la mitad más uno en total del cuerpo. Se aplicará el mismo criterio de mayoría absoluta en Cámara Alta para validar el pliego de candidatos al director que envíe el Poder Ejecutivo, trámite que en la actualidad se efectúa por mayoría simple. Por eso, bueno, el dato que estamos mencionando de este cambio en el Senado, esta modificación, y ahora, bueno, vuelve la ley con respecto a lo que es el Banco Central a diputado. De ahí de Nación, regresamos a una noticia de la provincia de Misiones. Preocupación por aumento de lo que es abigueato en El Dorado, lo que es matanza de animales, especialmente vacunos, porcinos. En este caso, productores de esta ciudad del norte de la provincia de Misiones avanzan con la instalación de distintas cámaras de seguridad ante pérdida millonaria. Los mismos productores tratan de aglomerar y generar en los campos, obviamente, donde son cierta extensión de kilómetros, que haya a cierta X cantidad de metros cámaras para seguir seguimiento, y esto tener la posibilidad de que varios productores estén asociándose para la parte de seguridad y poder estar controlando el monitoreo, que lo pueden realizar desde un celular, de una computadora. Bueno, una de las iniciativas que están tomando los productores rurales del Dorado ante la cuestión de la reiteración de robo y faenas clandestinas de ganado. Bueno, los productores avanzan con la instalación de cámaras de seguridad para detectar movimientos sospechosos e identificar a los responsables. Advierten sobre pérdidas millonarias y un modus operandi que se repite. Los cuatreros estudian los movimientos de los establecimientos, buscan los sectores más alejados, actúan principalmente sobre la noche, y en algunos casos hasta cortan la oreja de los animales para eliminar los chips de identificación y dificultar su rastreo. La preocupación por los casos de abigeato llevaron a los productores de El Dorado a reforzar estas medidas de prevención y avanzar en mecanismos de instalación de distintas cámaras de seguridad en puntos estratégicos. La incorporación de estos dispositivos registra un importante avance y busca mejorar la vigilancia de campos que, por sus grandes extensiones, resulta obviamente imposible y mala noche de controlarlo personalmente. La expectativa es que las cámaras permitan detectar movimientos de personas ajenas a los establecimientos y vehículos que recorran lugares que habitualmente a la noche, si no es el propietario o dueño de un campo, no tendría que estar pasando casi nadie, reconstruir los recorridos de los cuatreros y fundamentalmente obtener imágenes que puedan servir como prueba para las investigaciones. La decisión surge ante una problemática de larga data que, según los productores del Dorado, están ocasionando pérdidas que son millonarias y presentan un patrón que se repite. Entonces, bueno, un tema que está generando la necesidad de accionar, en la cual, bueno, a no poder la policía, vamos a decir, porque este tema de seguridad lo tiene que brindar la policía. No, no es algo que los productores rurales se tengan que dedicar. No, no. Vos sos productor rural, tenés que darle comer al ganado, cuidar la cosecha, tus cosas. Pero bueno, ante esta situación no queda otro, como pasa muchas veces a los vecinos de las ciudades, ponerse de acuerdo, generar esta situación de contingencia, cámara de seguridad, para poder observar. Y antes de hacer una pequeña tanda, para aquellos que son hinchas de River y aquellos que son seguidores del fútbol, se van a acordar de que hace 15 años atrás, un poquito más, un poquito menos, había un 5 prometedor de River de nombre Ezequiel Sirigliano. Lamentablemente, este muchacho, por más de que tiene 30 y pico de años, que podría estar todavía en actividad, ya estuvo años atrás involucrado en un hecho delictivo, y en la última hora se conoció que volvió a ser detenido por robo y atentado a la autoridad. El exjugador de Millonario protagonizó un confuso episodio en el cual, tras forcejear con un policía, le quitó el arma y se dio a la fuga. Hay que decir que Ezequiel Sirigliano volvió a hacer noticia por haber sido detenido luego de este hecho que está en materia de investigación, en la cual le habría quitado el arma reglamentaria un policía en la zona del conurbano bonaerense del partido del 3 de febrero. Según las primeras cuestiones que han salido de informes policiales, el exfutbolista estaba volviendo de su trabajo y al parecer sufrió un brote psicótico. No quiero entrar en detalle porque esto lo tiene que analizar obviamente un médico o alguien sobre el tema. Y ante esa situación, luego de cruzarse en una posta de vigilancia en la zona conocida como Villa Pineral, forcejeó con un policía, le quitó el arma reglamentaria y terminó dándose a la fuga. Según consta en el informe policial, el exjugador habría estado bajo el efecto de estupefaciente, según lo que pusieron en el informe policial. Acto seguido, Sirigliano se fue a su casa, lugar en el cual terminó siendo detenido, y bueno, tiene 34 años, por eso volvemos a decir, una edad en la cual podría haber seguido claramente con su carrera futbolística, pero bueno, ya hace un tiempo se ha retirado, ha tenido estos problemas, como estamos mencionando, y ahora quedó acusado de robo y atentado a la autoridad. El tema de, por lo que el desarrollo de la noticia, de robo es por el robo reglamentario del arma, no por otra circunstancia. Anteriormente sí había sido investigado por otro tipo de hecho delictivo. La pistola del oficial al cual le sacó esta arma reglamentaria fue recuperada. Como estamos mencionando, no es la primera vez que Sirigliano tiene este problema. Ya en el 2022 estuvo preso por portación ilegal de arma de guerra y violación de domicilio, luego de ingresar a una vivienda en la zona de Cáceres y efectuar disparo con un arma 9 milímetros. Muy bien, entonces esperemos, lamentable lo que le está pasando a este exjugador de River Plate, que tenía un gran futuro en su momento cuando había surgido, una de las grandes promesas de la cantera millonaria, y bueno, lamentablemente la vida después tuvo estos cambios rotundos y circunstancias difíciles que le toca llevar adelante. Ahora sí, acá le voy a mandar de paso, me está escuchando, ¿viste que vos podés tener oyente, que va a decir el oyente número uno, el seguidor número uno? Bueno, yo también tengo un seguidor número uno, pero nunca para alentarme, sino para criticarme, que es mi viejo. Acá, ¿viste? Ya me estaba escribiendo, lo de Sirigliano, noticia vieja. Sí, vieja que la del robo del 2022. Esto fue de ayer. Ahí está, ¿viste? Cuando vos estás así siguiendo la noticia, te sale la ventanita arriba, mensaje de WhatsApp. Ni lo abrí todavía, pero ya me sale ahí, ¿viste? Las críticas. ¿Viste? O sea, es cuando vos sos arquero y tus defensores se mandan macana. Y vos decís, ¿para qué quiero estos defensores? Bueno, también, ¿para qué quiero esta defensa? Bueno, le mando un saludo desde Córdoba capital al tocayo, la originalidad de mi familia, de que nació el primer hijo y mi papá no tuvo mejor idea de poner el nombre de él, Guillermo Guillermo. Entonces, bueno, le mandamos un saludo grande. Espero que esté desayunando, viejo. Ya pronto hoy regresa mamá de Así Te Cuida. Bueno, con esto nos estamos yendo a una pequeña pausa. Y enseguida volvemos con más desarrollo de información en Sentido Común por la 100.5 en Radio Show.
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0: desarrollo de noticias en sentido común, 8:40. Vamos a ver si tenemos la posibilidad, vamos a acercar el celular acá al micrófono. Pues estaba hablando Franco Colapinto, estuvo dando declaraciones antes de lo que va a ser a las 9 de la mañana la clasificación en Fórmula 1, aunque sea unos segunditos. No, la salida es así. Y bueno, estaba hablando Franco, no tiene tanta salida justamente de volumen. Esperemos después mejorar el celular, pues es viejito. Pero sí, está hablando de la mejora que ha tenido con respecto a la evolución en las últimas prácticas libres de lo que fue ayer y hoy. Todavía hay unas mejoras a la salida y en algunas curvas que le está costando tener el ritmo al Alpine. Algo que ha tenido, justo en relación a lo que dice Franco Colapinto, que es notorio para aquellos que siguen Fórmula 1, que el Alpine es un auto que tiene muy buena velocidad final. Colapinto es uno de los pilotos que siempre tiene, entre los récords o los principales, de los que llegan a mejor velocidad final en kilómetros por hora. Como que el problema a veces está en circuitos que son un poco más trabados, como son callejeros, como en este caso en Bakú, en Azerbaiyán, en las curvas. Como que en curva hay algo que todavía le está faltando al Alpine, pero sí en lo que son circuitos de alta velocidad, como que pasó en Monza, en Italia, donde Pierre Gasly, el compañero francés de Colapinto, logró justamente la pole position. Entonces, tomando en relación a esos datos que está brindando Franco, que ya en minutos va a estar realizando la clasificación para la carrera de mañana, que recordemos, clasificación ahora a las 9 de la mañana, la carrera mañana sábado a las 8. Entonces, bueno, veremos si puede tener la posibilidad Franco de quedar en el top 10. Esta mañana quedó justamente décimo. Y sí, el piloto de tanta esperanza y expectativa genera en Argentina, que viene a obtener un muy buen séptimo puesto en la última competencia hace dos fines de semana atrás, cuando se realizó en Madrid. Y bueno, con toda la controversia que se había generado con su compañero de equipo Pierre Gasly, que no lo había dejado pasar cuando Pierre Gasly sí o sí tenía que ingresar a boxe, y bueno, haciéndolo perder tiempo al argentino. Siguiendo con información deportiva, ya que arrancamos el bloque de esa manera, dentro de unas horitas, a partir de las 3 de la tarde más precisamente, Argentina, en lo que son los Juegos Suramericanos, va a tener la posibilidad de luchar por otra medalla de oro. La selección de fútbol va a enfrentar a su par de Paraguay en la final. Recordemos que justamente habían compartido grupo y el primer partido entre ambos en la zona de grupo había sido favorable el seleccionado guaraní, que nos ganó 2-1. Argentina había empezado ganando 1-0 los chicos de Diego Placente en sub-19. Después se lo dieron vuelta. Bueno, Argentina le costó, le ganó Uruguay, empató sobre la hora a Venezuela, le ganó bien también sobre el cierre del partido a Perú en semifinales, y ahora en la final vuelve a enfrentarse a Paraguay. Veremos si se saca la espina de esa derrota y puede conseguir los pibes del albiceleste una nueva medalla, en este caso dorada, para la Argentina. 10 de la mañana, si no me equivoco, era el partido por tercer y cuarto puesto, que ahí sí va a estar jugando Chile con Perú. Va a ser otro de los encuentros. De paso, bueno, le mando de nuevo salud a mi papá. Dice, decir que promocionar la página es en este rincón, porque mi papá se dedica a lo que es la información de boxeo en su página de Facebook. Entonces, bueno, ahí está para aquellos que son amantes del boxeo. Pueden entrar y en este rincón. También dice Guillermo Salinas, pero no soy yo. Es más, en alguna vez tuvo que aclarar, viste, que no era yo, viste, más tuvo que ponerse Guillermo Arnaldo como para diferenciar por su segundo nombre. Entonces, bueno, ahí está Guillermo Salinas. Y en este caso, para en este rincón. Bueno, Edu, lo escribió de nuevo, ahí el copero Ángel. Gracias también por estar escuchando. Para More, gran saludo More, que también se está levantando. Me recién mencionaba que está por preparar su matecito. Gracias por seguir el programa. Y los amigos recién nos estaba escribiendo Juanca, que bueno, también otro de los fieles oyentes que estamos de la mañana siguiendo el programa. Bueno, muchos, uno, como volvemos a decir, después de tiempo desaparecido en programas radiales, subiendo el desarrollo ahí en las redes sociales, y empiezan a aparecer la gente, los conocidos que uno tenía habitualmente. Con más noticias, a ver, ¿qué tenemos? Partido. Se viene. La final de la Supercopa Internacional. Va a haber este fin de semana un nuevo campeón en la Argentina. Con estos, uno de los 8 títulos que hay para festejar. ¿Quién juega? Porque hay mucha, a menos que vos no seas hincha de los equipos, esto de golpe va a decir, ¿hay una final en Argentina hoy, este fin de semana? Sí, incluso una final que se postergó porque te tenía que jugar el martes, posterior al domingo, que Argentina perdió la final con España, y que el Chiqui Tapia, antes del partido de que se jugara la final, había declarado un asueto futbolístico en el país de lunes y martes. Como estaba todo programado ya que se jugara ese encuentro de la Supercopa Internacional, que va a jugar Rosario Central contra Estudiantes. Estudiantes juega porque es el campeón del torneo, el trofeo de campeones del 2025, cuando Estudiantes ganó el Clausura y le ganó ese título, el trofeo de campeones, a Platense, que había ganado la Apertura 2025. Bueno, Estudiantes campeón de ese partido, juega contra Rosario Central. ¿Rosario Central por qué? Porque había salido campeón de la tabla anual. Esa famosa vuelta de la combi, que de un día lo llamaron a Rosario Central y dijeron, che, ¿no se pasan por AFA? Tenemos un regalito para ustedes. Ah, bueno, fueron ahí Di María, el Pejerrey Belloso, el dirigente de Rosario Central y otros. Y dijeron, mira, acá inventamos, como se vinieron a conversar con nosotros y quedaron primero en la tabla anual, inventamos este título. Y la foto que se subieron en la comitiva que había viajado de Rosario a Buenos Aires, la combi, estaba el Fideo Di María, y bueno, quedó ahí con el título y el festejo que muestra el torneo de la combi, como le dicen los hinchas de Newell's Old Boys. Bueno, entonces, la Supercopa Internacional, Rosario Central, Estudiante, va a jugarse este fin de semana, mañana sábado, en el Estadio Madres de Ciudades, en Santiago del Estero. Bueno, para ver quién será el campeón, el nuevo campeón en el fútbol argentino en relación a esta competencia. Y a esto también sumamos de que, bueno, ya el domingo va a ser el partido entre Racing y Boca, Boca tras Racing, la cancha justamente de Rosario Central, en Rosario, por cuartos de final de Copa Argentina. Ahí no hay campeón, ahí es para avanzar a semifinales. Siguiendo con más novedades del ámbito deportivo, obviamente, crónica de un título anunciado, furor total, se agotaron en pocas horas las entradas para el partido de despedida de Lionel Messi, que se pusieron a la venta ayer, dado la gran expectativa para ver el último encuentro de la Pulga con la camiseta de la selección argentina, que va a ser el día 6 de septiembre en el Monumental. Bueno, generó que en pocas horas, en menos de 2 horas, en el marco del amistoso que Argentina va a enfrentar a Benin, todo lo que son las entradas, de la más barata, la popular, que salió 90.000 pesos, hasta la más cara, la platea, de 480.000 pesos, casi medio millón, hay que tener medio millón a fines de septiembre para ver un partido. Bueno, todo quedó vendido. Cartel de vendido, como hacen las carteleras de teatro, la cuenta regresiva para la emotiva despedida de Lionel Messi ante los hinchas argentinos, bueno, generó que en pocas horas que se puso la venta en internet, se agotaron la totalidad de los lugares disponibles para este encuentro. Hay que decir que para el cotejo del 2000, de lo que es el encuentro con Benin, van a estar algunos campeones de Qatar 2022 solo para ese partido. Entre ellos Ángel Di María, Nicolás Otamendi, que también anunció su retiro después del Mundial de la Selección Argentina, Giovanni Lo Celso y Rodrigo De Paul. Bueno, estos jugadores solamente van a estar para ese partido. Después hay una lista enorme, porque Scaloni armó una lista de más de 30 y pico jugadores para estos tres cotejos, de los que muchos que estará probando lo van a estar viendo los compromisos con Bolivia, Burkina Faso. Lo más probable es que el último partido en Benín sea un seleccionado muy similar a lo que usó Scaloni en los últimos dos mundiales. Bueno, entonces, ante esta situación, el mismo entrenador mencionó que si había que hacer un homenaje a Messi, hay que hacerlo en este momento. Y en eso está bien, porque a veces hay que esperar. ¿Te acordás? El caso número uno, Maradona. Digo, de que se anunció el retiro hasta que de la selección o como jugador, pasaron varios años hasta que hizo su homenaje de despedida. Bueno, en este caso, todavía mostrándose, porque jugador fundamental Inter Miami Messi, ganando un título el último fin de semana, hasta convirtiendo un gol de cabeza en la pulga. Bueno, entonces va a estar jugando el último partido contra Benín, con varios de sus compañeros del último Mundial. Recordando esto, que la selección argentina, el 30 de septiembre, va a enfrentar a Bolivia en el Mario Alberto Kempes de Córdoba. Luego va ya a disputar los próximos encuentros amistosos en Buenos Aires, en el Estadio Monumental, con Burkina Faso, no este fin de semana, sino el próximo sábado, y luego el 6 de septiembre contra Benín. Mientras, bueno, sigue todavía la controversia de Chiqui Tapia con las entradas y pidiendo para AFA un porcentaje, todo lo mismo. Yo lo veo Chiqui Tapia afuera del Monumental pasando la gorra, como diciendo, último partido de Messi, si no recaudo acá, no recaudo más. Porque Argentina le está debiendo partidos amistosos a China y a la India, o sea, por Messi. Está debiendo, o sea, y hay cash pagado en dólares. Yo no quiero saber cómo no, o sea, no lo tengo Messi, pero, o sea, para ponerlo así de forma simpática, te lo llevo al Chico Flores de Boca, que es un jugadorazo, que puede ser una gran... Los chinos van a decir, ¿quién? O sea, por eso, o sea, no es lo mismo la cartelera de lo que podés generar con la pulga que sin la pulga. Entonces, teniendo en relación a esto que estamos tomando en consideración. Pero bueno, situaciones con lo que va a realizar. Ayer incluso Scaloni, de cara a lo amistoso, entre una de las preguntas que se le hizo al entrenador argentino con respecto a quién va a ser el nuevo capitán, porque tengamos en cuenta que el primer capitán era Messi, el segundo era Otamendi. Y bueno, la lógica marcaba que el tercer capitán, que es el Cuti Romero, va a pasar a ser capitán de la selección argentina. Entonces eso queda en el zaguero cordobés, surgido de Verón de Córdoba, actualmente en el Atlético de Madrid, va a ser el capitán de la selección. Uno así entrando a Deporte en el Recuerdo, así como fue Pasarela en su momento, o el Ratón Ayala, para lo más reciente. Bueno, marcador central. Ruggeri también, creo que, no sé si llegó a hacer algún partido. Estoy tratando de recordar, porque Ruggeri jugó el Mundial 94, pero antes, pues Messi, Maradona fue jugador también en el 94, pero tal vez algún partido no tuvo Maradona entre medio de los mundiales, no estaba con la causa del doping. Pero buscando así zagueros, marcadores centrales, que hayan sido capitanes de la selección argentina, repasando por la memoria y no buscando el chat GPT, porque ahora somos todos periodistas buscando en el chat, ¿viste? O sea, ahí todos somos conocedores. Entonces, en este caso hay que destacar que, bueno, en el día de ayer, la práctica de Scaloni para un 11 con Dibu Martínez en el arco. Está bien, genial, todos queremos Dibu Martínez. Pero si a Musso y a Rulli lo hace venir de Europa y no lo hace jugar contra Bolivia, o sea, los muchachos están... Ya deben cansarse de estar tomando aviones para ingresar a los 10 minutos, o sea, está bien, no creo que ni Burkina Faso y Bolivia lo vayan a cascotear el rancho a alguno de los arqueros argentinos, pero ponerlo de entrada, o sea, todos sabemos, Dibu Martínez, bueno, todo lo que puede dar, pero Musso y Rulli deben tener 5 partidos de la selección argentina y 80 en el banco suplente. Bueno, fue Dibu Martínez, el arquero, Agustín Yay, Cuti Romero, Licha Martínez y Facundo Medina en el fondo. Facundo Medina dice: yo marcador central y después que me pusieron de lateral izquierdo me inventaron el puesto en el Mundial, ahora parece que Scaloni me quiere de ese lado. En el medio, Ezequiel Palacio, haciendo de Leandro Paredes, que no va a poder jugar porque Leandro Paredes, después de lo que fue la final, recordemos que tuvo una suspensión de 10 partidos, que preguntó AFA y sí, lo amistoso van a contar, no es que solamente sean por partidos oficiales como eliminatoria, cuentan, entonces va a ir descontando en estos cotejos la figura de Bocan. Bueno, después de Ezequiel Palacio en el medio va a estar Alexis McAllister, vuelve tal vez de ser titular Franco Mastantuono, que después de no haber tenido un buen paso en el Real Madrid, en la Fiorentina quiso estar arrancando con una cierta expectativa, hasta metió un triplete en uno de los cotejos de la Serie A. Y Nico Paz, la esperanza argentina, vuelvo a decir, no le caigamos a Nico Paz que el nuevo Messi. Y además, la forma de jugar Nico Paz es muy distinta a Messi. Vos lo mirás a Paz, que es un muchacho alto, con una característica de muy buen control de balón, pero no tiene la gambeta de Messi, es muy parecido a la forma de jugar, uno tirando, haciendo deporte en el recuerdo, lo que podría ser Riquelme, por características así altas, física y estilo de juego. Pero no le da esa versatilidad que le da a Messi a los 20 y pico de años a la selección. Entonces tampoco lo caigo. Y después, bueno, los típicos delanteros figuras que tenemos como Julián Álvarez, que después del conflicto con el Atlético de Madrid, que no se fue al Barcelona, está regresando a volver a estar en consideración por el Cholo Simeone. Y Lautaro Martínez, que también estuvo convirtiendo algunos goles con el Inter de Italia, porque ahora tenemos que diferenciar el Inter de Milán con el Inter de Miami. Entonces Lautaro Martínez, también para esta característica que tenemos tres Martínez titulares en la selección argentina desde hace un tiempo. No sé si habrá habido un apellido que se haya replicado en tantos partidos Martínez como la historia de la selección argentina. Sacando, está haciendo deporte en el recuerdo, allá hace 100 años cuando eran los Brown, que eran hermanos que comenzaron con el alumni, que también fueron jugadores del principio del seleccionado argentino. No creo que, bueno, eran hermanos, por eso eran Brown. En este caso no son Martínez parientes, pero juegan. Bueno, característica de la parte deportiva, y antes de irme a una tanda, ya que estamos para cerrar el bloque deportivo, hubieron dos fuertes sanciones, entre comillas, en el Gran Premio de Azerbaiyán para los pilotos de Aston Martin. Para aquellos que no siguen la Fórmula 1, Aston Martin, al igual que Cadillac, son los coleros, son los que están al fondo. Es como si habláramos de Estudiantes de Río Cuarto y el Docibo en el fútbol. Bueno, no se van a calentar mucho porque van a perder tantas posiciones en la clasificación, dado por modificaciones en su auto, los pilotos Fernando Alonso y Lance Stroll, que son los que corresponden a Aston Martin. Bueno, van a estar partiendo en las últimas posiciones, 21 y 22 respectivamente, en la parrilla, por más allá de la clasificación que tengan a partir de la próxima hora, que es de las 9 que está arrancando, por, bueno, obviamente cambios que tuvieron que realizar motor y otros elementos en su monoplaza de los autos de Fórmula 1. Entonces, bueno, están acostumbrados a verlo de fondo. Por eso, esos títulos sensacionalistas que ponen en los medios, fuertes sanciones. Vos estás mirando, che, Hamilton, Verstappen, o Colapinto. No, después cuando entra la noticia, bueno, está bien, pobrecito. La lucha es el último. Bueno, estamos llegando a las 9 y después, che, ¿cómo? ¡Gol de Australia! Los canguros saltan de alegría y falta nada, ¿eh? 2 minutos, ¿eh? No falta nada, Australia, para aquellos que recién se prenden, como siempre mencionamos, el público se renueva. El partido amistoso le está ganando a Brasil 1-0. Entonces, bueno, los australianos disfrutando esto. Che, no. Estaba viendo a algunos de los jugadores. Ah, el que hizo el gol acaba de salir. Nestori se llama. Nestori, nombre Nestori Irancunda. El de la... No sé, habrá que ver el origen de dónde. Nestori Iracunda, el delantero de Australia, joven de 20 años, 1,75 m, autor el gol con el cual el equipo que juega en la Confederación Asiática, pero geográficamente pertenece a Oceanía, Australia le gana 1-0 a Brasil. Bueno, Jorge, pequeña tanda y después regresamos a la última hora de Sentido Común.
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2: En nuestros estudios es la hora 9:01.
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0: Seguimos con más novedades, noticias, sentido común. Volvemos a agradecer a los amigos oyentes que nos están siguiendo, que se están comunicando al número particular, no el programa de sentido común de Alejandro, sino el mío de Guillermo, al 3755, característica cobra, 2072-47. Sebastián, que nos estaba preguntando con respecto de que veía que había cambio en algunas estaciones de servicio, sí, nos habíamos mencionado al inicio del programa, de que entre un 2 y un 5% en algunas estaciones de servicio ha aumentado el combustible en las últimas horas. Es uno de los datos para los amigos oyentes, como recién hablamos con Sebastián, que me estaba comentando ese dato, y sí, es verdad. Más para fin de mes, porque también es una circunstancia no solo nacional, en este caso todo lo que está pasando, el movimiento del precio del barril de petróleo a nivel internacional, pero para fin de mes y justo un aumento, es como que decía, ¿por qué no lo tiraron a octubre? Bueno, no es que es algo solamente acá, sino son aumentos generalizados en el mundo. Actualizamos datos meteorológicos, ya tenemos 20 grados 5 décimas, sensación térmica de 20 grados y no verá, bien primaveral la mañana, humedad del 85%, la presión de 997 hectopascales, viento noreste a 7 kilómetros por hora. Recién era este, noreste, ya cada vez más viento norte. Entonces, bueno, va a seguir aumentando. Temperatura máxima para hoy, 31 grados. Sol, cielo celeste, sol. Para mañana sábado aumenta la nubosidad, sigue también aumentando la temperatura, mínima 18, máxima 33. Y actualizamos estos datos porque siempre la gente se va renovando, hay gente que se despierta a las 9. Como ayer mis tíos, les vuelvo a saludar porque le decía, saludá, viste, ayer le digo, sí, a las 9, después a las 9. Antes no, porque estábamos durmiendo. Bueno, ahí a mi tío Rubén y a mi tía Blanca también, que sabemos que están después de cierto horario comenzando con su día. También un gran abrazo para ellos. Y el domingo la posibilidad de lluvias, también temperatura alta, 22 grados la mínima, 33 la máxima, pero lluvias. De paso también voy a saludar al amigo Carlos, que debe estar trabajando a esta hora de la mañana, pero que el día atrás, justo un evento que realizó, me invitó a ir a la Casa Quinta que tiene ahí en Villa Esbea, muy linda Casa Quinta, comiendo unos choripanes también. Bueno, ahora que volví a la radio le queríamos saludar a otra de las personas que siempre habitualmente nos seguía y estaba al tanto de la materia de información que brindábamos. Nos metemos con la gente de informes de prensa de la UR, de la Policía de Oberá, a la cual agradecemos a la gente de prensa que siempre detalladamente nos pasan los partes. Y bueno, son esos partes que está bueno de tener porque son información, pero también te das cuenta de que pasan cosas que no son de todo buena en la ciudad. Quedaron filmados cuando robaban cables de una vivienda y la policía lo identificó, dos detenidos, Nahuel Pablo D. Todavía no me termino de acostumbrar, hace mil años hago de radio no verá, pero eso de que ponen los nombres y el apellido D. O sea, si vos le estás dando a Nahuel Pablo D, 22 años, todos los que son familiares, amigos de Nahuel Pablo, ya saben que es él. No es que... O sea, y de, vamos, los Simpson. Bueno, Lisa S, no, muy obvio, va a ser L Simpson. ¿Viste? O sea, parece que acá esas cosas las tomaron de ahí, ¿viste? O sea, y Lorenzo Isidro B, de 21 años, fueron detenidos en Oberá, acusados de ingresar a una vivienda y robar cables de una instalación eléctrica. Ambos quedaron registrados por las cámaras de seguridad de un vecino y a partir del análisis de esas imágenes, la policía logró identificarlos. Un tercer implicado también fue individualizado y es buscado. Como todavía no lo agarraron, no podemos decir cuánto D o L es, ¿viste? Pero está identificado. El hecho fue denunciado el miércoles 23 de septiembre, luego de que el propietario regresara a su vivienda ubicada sobre la calle Koch y advirtiera daños en una puerta lateral que comunica con un depósito. Al revisar el inmueble, constató que habían sustraído aproximadamente 10 metros de cables, de 4 y de 2,5 milímetros correspondiente a la bajada de los medidores de energía eléctrica. La investigación avanzó cuando los policías cedieron las grabaciones de las cámaras de seguridad de un vecino en imágenes y observaron a tres hombres vestidos con prendas oscuras, saltaron una reja, forzaron una puerta e ingresaron a la propiedad. Los registros permitieron relacionarlo y al parecer ya conocían los antecedentes de estas personas y con la información y tareas de campo, la policía logró detener a dos de los tres sospechosos. Además, durante averiguaciones, también fue secuestrado un rollo de cable de cobre quemado que habría sido comercializado en barrio Caballeriza. Los dos detenidos fueron trasladados a la comisaría segunda y quedaron a disposición de la justicia. También existe una cuestión que es importante hablar. Cuando hay robo es que también hay gente que compra lo robado. Por algún motivo de negocio. Tal. Parte de que nunca comprar nada sospechoso que parece que viene de una situación mal ávida. Porque eso promueve al otro y se genera la cadena de acontecimientos. Algo que igual, circunstancia de robo de cable y de la bajada de lo que es la parte de energía eléctrica de la propiedad, había pasado pocas semanas atrás, ahí en la Cervantes, al frente donde yo vivo, a unos vecinos, también el mismo modus operandi como estaba mencionando el parte policial, por lo que, bueno, es algo que lamentablemente pasa, estos robos de cable que se dan, y bueno, que hay que estar investigando las circunstancias que aparecen los robos como esto que estamos haciendo referencia. Siguiendo con otra noticia policial, también hay que destacar que la policía recuperó una bicicleta robada y demoró a un adolescente en Guaraní. El ilícito fue denunciado en dicha localidad cercana a Oberá, donde la actuación de la policía logró finalizar con el secuestro de una bicicleta que había sido sustraída, además dinero en efectivo y la demora de un adolescente de 16 años. El procedimiento se inició a partir de la denuncia de un hombre de 43 años que contactó lo sustraído, que era una bicicleta de marca Randers, rodado 29, de color negro, con detalles verde, que se encontraba frente a su domicilio, lo había dejado sin medida de seguridad. A partir de las averiguaciones realizadas, efectivos de la comisaría de Guaraní establecieron que la bicicleta había sido ya comercializada mediante un intercambio realizado en la calle en Bororé, donde un vecino tuvo que entregar voluntariamente el rodado, manifestó haber adquirido la bicicleta a cambio de 20.000 pesos a un desconocido. Volvemos a la misma circunstancia. A menos, no sé, que sea una bicicleta que le falte rueda, que el caño, nada te va a salir 20.000 pesos. Entonces, si hay robo es porque también hay gente que compra lo robado. Entonces, cuando todos tenemos que colaborar para que no suceda estas cosas. Posteriormente, el personal interveniente logró demorar al adolescente de 16 años, quien se encontraba circulando con otra bicicleta que había sido recibida en el intercambio y procedió también al secuestro del rodado y la suma de 20.000 pesos. Por disposición de judicial, cumplida la actuación en rigor, el adolescente fue entregado a los progenitores. Vamos a 16 años, barbudo, una voz gruesa como el Coco Basile, pero bueno, que papi y mami te cuide. O sea, hay cosas que también debería cambiar un poco. A ver, otra noticia más. Algo de las últimas horas. Tres motociclistas también fueron hospitalizados tras siniestros viales ocurridos en distintas zonas, uno en Villa Bonita y otro en Oberá. Dos hechos que se registraron ayer jueves. Uno de ellos involucró a una motociclista y un automóvil, mientras que en el otro colisionaron dos motos. Siempre cuando hablamos de siniestros viales, si no es el 80 o más, el porcentaje hay motos involucradas acá en Misiones. Todos los que se desplazaron a los rodados menores fueron trasladados al hospital para recibir atención profesional, y como siempre pasa, un accidente de moto, mínimamente, con suerte, alguna lesión aunque sea un raspón, pero va a tener que ser atendido en el hospital. El primer siniestro que se produjo ayer el mediodía en la calle Andrés Guaycurari de Villa Bonita, donde por razones que se investigan colisionaron una Honda CB Twister de 120 cilindradas conducida por un hombre de 33 años y una Motomel Bliss de 110 al mando de un joven de 18 años. Por otra parte, alrededor de las 17 y 20 horas, sobre la autovía, clásico, cuando vos tenés que decir dónde hay un accidente en Oberá, autovía, Juan Pablo II y calle Juan Areco de Oberá, una Motomel Bliss de 110, en la que circulaba también otro joven de 18 años, impactó contra la parte trasera de un Chevrolet Corsa que se encontraba detenido ante el semáforo en rojo. En ambos casos, quienes se desplazaban a bordo de la motocicleta tuvieron que ser trasladados de forma preventiva al Hospital Samir de Oberá para ser evaluados por profesionales de turno a raíz de las lesiones que sufrieron. Entonces, bueno, noticias, accidentes. Por lo menos no tenemos que hablar de nada trágico, como ha pasado hace pocos días atrás, pero sí, es una situación en la cual en Misiones y en Oberá es muy común mencionar accidentes viales, en especial, más que nada, destacando los fines de semana, que ahí es peor la circunstancia, más días de lluvia, pero bueno. Caso de que si no tomamos la conciencia de que hay que conducir con las precauciones correspondientes, lamentablemente seguiremos dando noticias vinculadas. 9 y 29 de la mañana en este espectacular día viernes, con una temperatura primaveral, como tiene que ser, y no como el miércoles, que era un frío de invierno. Nos vamos a una pequeña pausa con el amigo Jorge los controles, y después ya estamos encarando el último tramo de nuestro programa de Sentido Común.
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Continuamos con más desarrollo de noticias en sentido común. Y bueno, ya que estamos haciendo actualidad deportiva y lo venimos desarrollando porque al no haber fútbol este fin de semana, hasta ni juega la selección argentina, juegan todas las selecciones del mundo, hasta Armenia, Lituania, juegan todo menos la selección argentina. Y que no sé por qué no hay fútbol en primera división y el próximo fin de semana que juega la selección argentina, si hay fútbol. No sé, algún día, por más de que uno hace casi 20 años hace programa de radio, está informado, no significa que uno pueda entender todo, y más en el desarrollo del fútbol argentino acá, como son los calendarios. Pero sí, siguiendo la Fórmula 1, haciendo referencia y justo viendo acá con el amigo Jorge, el desarrollo de la clasificación en Bakú, en Azerbaiyán. Lo que es la Q1, la primera parte de clasificación, para aquellos que no son entendidos de la Fórmula 1, pasó Colapinto a la siguiente instancia, quedó en el puesto número 12, para destacar. Bueno, ahora está el desarrollo de la Q2, para que avance a la Q3, a la última parte, Franco tiene que quedar entre los 10 mejores autos. Bueno, quedó 12, entonces importante para Colapinto ante esta situación. Uno de los temas titulares de, en este momento, es que tuvo un choque el actual líder del campeonato de Fórmula 1, que es Kimi Antonelli, este joven de Mercedes, el italiano, que está siendo líder y con bastante punto de ventaja sobre su compañero de equipo, George Russell. Tuvo que abandonar, por más que avanzó a la Q2, pero bueno, chocó el auto y obviamente lo va a recuperar para la carrera de mañana, pero va a tener que largar desde atrás del puesto número 15, bueno, 16, seguramente, porque avanzaron 16 autos para la Q2, y pero Kimi, como no va a poder salir, la Q2 va a quedar sin tiempo. Entonces, lo más probable, a menos que exista alguna penalización o alguna situación que haga cambiar, es muy probable que el italiano lidere la competencia, aparta del puesto número 16 en un circuito donde el sobrepaso es muy limitado y le va a costar para la carrera de mañana poder avanzar. Seguramente lo más importante de Kimi será llegar a estar en los primeros 10. Así, para poder entonces ver la circunstancia del piloto de Fórmula 1 y líder justamente el italiano tan joven de 20 años, que bueno, en Monza hace una semana atrás había hecho una carrera espectacular también. Puesto 18 que había salido y terminó ganando la competencia en Monza. Sí, era 18 porque habían algunos otros que habían salido de box, estaba, pero, o sea, igual, de 18 a 22, me mata la diferencia, ¿viste? Como acá hablando con Jorge, pero increíble, en pocas vueltas la cantidad de autos había pasado y terminó ganando con su altura. O sea, eso es, no solamente marca cuando vos tenés una gran escudería como Mercedes-Benz, sino también un piloto con 20 años, porque estamos marcando de que va a dar mucho para hablar en el futuro. Y me imagino que los italianos, si nosotros con Franco Colapinto, cuando fue en Buenos Aires, fueron 600.000 personas a verlo, y Franco lucha para entrar en los puntos, imagínate si Franco Colapinto estuviese en alguna de estas escuderías de primer orden luchando por el ganar la carrera. ¿Qué? Pero los fines de semana estarían, porque casi siempre, sacando mañana que es sábado, porque casi siempre es domingo, no te digo el asado, pero la gente se juntaría para ver a la

0: mañana un domingo, desayunar y ver a Franco y después a quedarse para el asado. Porque en este momento creo que es el deportista a nivel internacional, tras el anuncio de Lionel Messi que se retira de la selección, como emblema argentino. Vaya, que te guste o no la Fórmula 1, en un momento teníamos Ginóbili en básquet, Del Potro en tenis, Messi en fútbol. Bueno, ahora ha ido disminuyendo, tenemos muy buenos deportistas, pero que tenga esta resonancia internacional en cuanto a lo que acapara la atención, lo de Franco sí, lo más importante. Y bueno, Cadillac, que tanto hablaron ahí con las mejoras de Checo Pérez, que motor nuevo, motor Ferrari, tan, quedó vigésimo. 20, no pasó el nuevo corte. Y bueno, él como su compañero de equipo, Valtteri Bottas, Cadillac, siendo tortugas, lo que es el desarrollo 2026 de la Fórmula 1. Volviendo con otras novedades, y algo que también mencionábamos al inicio del programa, pero ahora con datos, porque cuando uno habla lo importante no es dar solamente opiniones, puntos de vista, sino datos. Farmacias de Misiones, en especial en Posadas, están registrando un fuerte aumento en la venta de antialérgicos. Algo que suele pasar en esta época de primavera, medicamentos como son amoxicilina o loratadina son los que más solicitados, más que desalergina, amoxicilina, antibiótico. En este caso el desalergina es el otro. Los precios están, a veces hay algunos que se avivan. Hay un incremento, dicen, de un 30% interanual. Yo me imagino que debe pasar como sucede todo. Cuando te querías tomar un antialérgico en mayo, junio, estaba a un precio. Y arranca la primavera y ya le van poniendo un precio un poquito más alto. Bueno, estas investigaciones en cuanto a la tendencia del aumento de casos de alergia también lleva a que la farmacia estén teniendo venta de antialérgico. Bueno, según explicó el farmacéutico Horacio Ayunes, el movimiento se adelantó este año, comenzó a advertirse incluso de los últimos días de agosto con mayor fuerza, señalando que cada estación suele tener determinados productos que concentran la demanda y que en este periodo los antialérgicos ocupan este lugar. La floración y la presencia de polen y otras partículas, como también puede ser tierra, ácaros, en el ambiente están favoreciendo la aparición de estos síntomas, que bueno, obviamente son estornudos frecuentes, tos seca, picazón, irritación en la garganta, la nariz y los ojos con molestia, además del enrojecimiento ocular, o también hay gente que tiene problemas en la piel, todo causado con la alergia de esta época. Además, el entendido de la materia destacó que el incremento de las ventas comenzaron no solamente en Misiones, sino en gran parte de la Argentina, teniendo en cuenta que Misiones tiene la tendencia de ser, por ubicación geográfica, más al norte, primero lugares de la Argentina, que en el cambio de la primavera, de lo que fue el invierno, se va notando. No todas las provincias este fin de semana van a superar los 30 grados. Misiones sí. Y bueno, como uno de los productos más solicitados está la loratadina, como el principal antialérgico elegido por los clientes. Además, también se ha mencionado la pseudoefedrina entre medicamentos que suelen buscarse. Y en otros casos explicó que quienes padecen alergias estacionales ya conocen los productos que utilizan y llegan a la farmacia directamente con el pedido del principio activo o un medicamento que acostumbran consumir. De acuerdo con la experiencia en farmacia, aproximadamente 7 u 8 de cada 10 personas que consultan por este tipo de medicamento ya tienen definido qué van a comprar. En esos casos, el personal farmacéutico informa las distintas alternativas, no solamente de los nombres comerciales, sino obviamente los precios. Y bueno, ahí está la posibilidad de los clientes que solicitan antialérgicos poder comprar. En cuanto a la demanda, se da en un contexto también de temas inflacionarios. Y estos medicamentos a veces no se puede hablar de aumento estacional, o sea, sí estacional, pero no periódico porque es como el pan dulce. El pan dulce vos lo comés para Navidad. Entonces, cuando vos hablas del pan dulce, se habla de cómo era el precio hace un año con relación cuando lo vas a empezar a comprar. Bueno, el antialérgico pasa lo mismo. Se habla de un aumento de un 30%. Lo que antes te salía a 7.000 pesos, ahora está en 10.000 pesos. Obviamente, dependiendo del producto, más o menos. Entonces, bueno, hay un respecto por un 30%, justamente el porcentaje de aumento con respecto a lo que ha sido el año anterior. Bueno, datos en cuanto a lo que es el aumento en farmacia para las ventas. Sabemos que la gente en esta época, entre ellos quien les habla, que también a veces lo sufre, no es lindo estar estornudando, menos para hacer un programa de radio, porque a veces me ha pasado de no tomar el antialérgico y no poder hablar, porque es feo cuando te cierra la garganta. Hablando de deporte, bueno, para aquellos que mencionábamos un ratito atrás, terminó un empate Australia y Brasil 1-1, en el minuto 95 empató el seleccionado brasileño, venía ganando el conjunto de Oceanía, que juega en la Confederación Asiática. Para hoy también hay partidos de la Liga de Naciones de la UEFA. Hay un poco de todo para destacar, principalmente, bueno, seleccionado más interesante, Francia va a jugar con Turquía de visitante en Estambul. Italia va a ser local contra Bélgica. Y después, bueno, partidos chiquitos como Armenia-Letonia. O, bueno, acá sabemos que hay una gran cantidad de suecos, ¿por qué no van a seguir? Que pueden mirar por cuestiones de ascendencia. Bueno, Suecia con Rumania, algunos de los cotejos que se van a estar realizando en el día de hoy. Hacemos la última tanda publicitaria antes de finalizar nuestro programa, 9:47. Y bueno, ya llegamos casi al cierre, después con la última cuestiones informativas en sentido común.
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0: estamos acá y Jorge, bien de viernes, motivando lo que es después del fin de semana. Bueno, estábamos mirando ahí de que Franco pasó, raspando, pero pasó a la Q1, en la décima posición el piloto argentino avanza para competir contra los mejores en lo que es la clasificación para la carrera de mañana. No vamos a lograr decir cómo termina, porque esto va a terminar, si no hay una bandera amarilla roja, unos minutos después de las 10, cuando estemos concluyendo, pero avanzó Franco Colapinto, está entre los 10 mejores pilotos para la competencia de mañana de Azerbaiyán. Y Carlos Sainz dio la sorpresa, el piloto español de Williams, también avanzó Q1, un William en Q1, algo que en el 2026 no se había registrado. Sí que se registró, esto que también lo habíamos visto como en Relatos Salvajes, la película, como pasó lamentablemente acá cerca de la emisora en esta semana, de estos accidentes de tránsito que después van mucho más allá. Ayer también habíamos mencionado uno y hoy otro grave, porque se agarraron a golpes en plena avenida, frenaron el tránsito y luego terminaron detenidos tras una cuestión que sucedió en Posada. Estos sujetos de 26, 27 y 33 años protagonizaron una pelea entre Urquiza y Tomás Guido. Intentaron escapar al advertir la presencia policial, pero fueron alcanzados a los pocos metros. Todo comenzó a partir de una obstaculización en lo que es la circulación vehicular. Tres hombres terminaron de protagonizar una pelea a golpes de puño y patadas en plena avenida que recién mencionábamos, en la ciudad capital de nuestra provincia. El episodio se dio a las 17:50 horas, como recién mencionábamos, la intersección de Avenida Urquiza y Tomás Guido, donde efectivos de la Dirección General de Seguridad Vial y Turismo tuvieron que advertir que los involucrados se estaban agrediendo mutuamente en la vía pública. Según las autoridades, durante el enfrentamiento, los hombres que cruzaban de un lado a otro la calzada, lo que obligó a interrumpir parcialmente el tránsito y una situación de riesgo para los automovilistas que estaban circulando en el sector. Ante esto decidieron escapar, pero fueron rápidamente localizados por la policía, y estos sujetos de 26, 27 y 33 años terminaron en dependencia policial. La cuestión pasa de saber si cuánto tiempo quedan en dependencia policial ante una cuestión tan menor como esto, pero bueno, cosas que se dan. Y también para algo de cuestión de colorido, la fiesta del folclore misionero va a recorrer 3 sedes antes de su gran cierre en Posada. La cuarta edición tendrá encuentros en Alén, Aristóbulo del Valle y en Puerto Piray, con participación de las 6 regiones culturales de Misiones. La propuesta busca obviamente fortalecer la danza, el recitado y la difusión de las expresiones tradicionales de nuestra provincia. En la cuarta fiesta del folclore misionero, bueno, ya tiene definido su recorrido por el interior provincial antes del encuentro final que se va a estar realizando en Posada, que eso en Posada va a ser en mediados de noviembre. La propuesta tendrá estas instancias territoriales y reunirá a representantes de las 6 regiones culturales bajo la consigna 6 regiones, 3 sedes, una misma identidad. El primer encuentro será el 11 de octubre en Alem, donde participarán las regiones capital y sur. La segunda parada estará prevista para el 25 de octubre en Aristóbulo del Valle, con los representantes de la zona centro y Río Uruguay. Y finalmente, el 1 de noviembre, en Puerto Piray, van a estar confluyendo las regiones Río Paraná y Norte. Todas las actividades se van a estar desarrollando en espacios culturales municipales y funcionarán como antesala de la celebración principal que se va a estar realizando en Posadas también en noviembre. Entonces, bueno, un espacio para la danza, el recitado, la difusión de lo que es algo tan hermoso como el folclore de nuestra provincia. Y muy bien, ya llegando al cierre de nuestro programa, esperando, bueno, toda la alternativa de Franco Colapinto en la Q1, y también haciendo mención que para los hinchas de Boca y de Racing, el día domingo van a estar enfrentándose por la Copa Argentina. Y para los hinchas de Estudiantes y Rosario Central, mañana un campeón más en el fútbol argentino, la Supercopa Internacional, que se va a disputar en Santiago del Estero. Y no nos olvidemos, hoy a las 3 de la tarde, los chicos de la selección argentina sub-19 de los suramericanos contra Paraguay, para ver también si podemos lograr otra medalla de oro. Muy bien, damos cierre, nos estamos yendo, le damos paso después a la revista de la show, por lo tanto los invitamos para que sigan nuestra emisora en la 100.5 y que tengan un excelente fin de semana, disfruten estos días, volvemos a decir, hoy y el sábado un par arriba, el domingo podría venir algo de lluvia, a estar atentos con eso. Y bueno, Dios mediante, esperemos encontrarnos todos el próximo día lunes, bien tempranito, desde las 7 de la mañana, con un nuevo programa de Sentido Común. Gracias, Jorge, gracias, amigo oyente. Chau, chau.
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3: En nuestros estudios es la hora 10 en punto.
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20: Muy buenos días, amigos de la 100.5 MHz. Estamos llegando a ustedes a esta hora de la mañana, justo en el momento en que finaliza el espacio de Alejandro Miño y comienza el espacio de Ricardo y Fabio, la revista de la Show. Vamos a empezar con las efemérides del día de hoy, 25 de septiembre. En 1513, el conquistador español Vasco Núñez de Balboa descubre el Océano Pacífico, al que denominó Mar del Sur. La expedición del navegante portugués Fernando de Magallanes lo denominaría Océano Pacífico 7 años más tarde. 1904, se inaugura el Instituto Superior de Agronomía y Veterinaria. 1973, es asesinado José Ignacio Rucci, secretario general de la CGT. El crimen se atribuyó a Montoneros y, si bien la organización guerrillera nunca se adjudicó oficialmente el atentado, algunos de sus miembros admitieron la autoría del hecho. El 25 de septiembre se celebra el Día Mundial del Farmacéutico, establecido por la Federación Internacional Farmacéutica, o FIP, por sus siglas en inglés. Esto ocurrió durante un consejo celebrado en septiembre de 2009 en Estambul, Turquía. La fecha 25 de septiembre fue escogida para conmemorar el día en que fue creada dicha organización. En muchas ocasiones, los farmacéuticos, son los primeros a los que acudimos para el asesoramiento en materia de salud y atención primaria. Así que, afectuoso saludo a todos quienes están en la tarea. El Día Mundial del Pulmón se celebra cada 25 de septiembre para concientizar sobre la importancia de la salud respiratoria y prevenir enfermedades pulmonares. Los objetivos y el enfoque de esta efemérides es promover el aire limpio, reducir la contaminación atmosférica que afecta a gran parte de la población mundial. También se busca disminuir el consumo de tabaco y evitar la exposición a factores de riesgo en espacios laborales y cotidianos. Es una jornada promovida por el Foro de Sociedades Respiratorias Internacionales para concientizar sobre la salud pulmonar y fomentar acciones frente a las enfermedades respiratorias y a sus factores de riesgo. Hoy es el Día Nacional de la Ballena Franca Austral. Es una jornada dedicada a la conservación de la ballena franca austral, especie declarada Monumento Natural Nacional de la Argentina. Vamos a los cumpleaños de varios municipios y localidades de aquí, de la provincia de Misiones. Hoy se conmemora la fecha de la segunda fundación de San Ignacio. Fue en 1877, vinculada históricamente al prestigio cultural y jesuítico de nuestra región. Cumple 148 años. Es el aniversario también de la fundación de Puerto Esperanza en 1926. Se recuerda el desembarco de los pioneros encabezados por el ingeniero Gustavo Keller en las costas del Paraná, hace 99 años. Aniversario de la fundación de Mojón Grande, 1945. El municipio del departamento de San Javier celebra un año más de su establecimiento institucional, 80 años. Hoy es el día del patrono de Ruiz de Montoya. La comunidad celebra cada 25 de septiembre la festividad de San Nicolás de Flux, patrono de este municipio. San Nicolás de Flux también es patrono de Suiza, conocido como Hermano Claus. Fue un ermitaño y místico suizo del siglo XV, canonizado en 1947. El 25 de septiembre de 1874 tiene sus inicios la Trinchera de San José. Se suscribió la primer acta bautismal en Trinchera de San José por el cura párroco de Encarnación, a nombre de María Antonia Gamarra. El campamento se encontraba ubicado en lo que hoy es la ciudad de Posadas, amén de constituir un fuerte perteneciente a los paraguayos. 25 de septiembre de 1879, un poco después de este hecho, el gobierno correntino aprueba la iniciativa de cambiar el nombre de Trinchera de San José por Posadas. 1942. Nace en Buenos Aires el exboxeador Oscar Natalio Ringo Bonavena, una de las figuras icónicas del pugilismo argentino. Ganó 58 peleas, perdió 9 y empató 1. En diciembre de 1970 protagonizó la recordada pelea que perdió por nocaut técnico, ante el campeón mundial estadounidense Muhammad Ali. Hasta aquí las efemérides de la fecha. Nos reencontramos la semana entrante, el próximo martes, si Dios quiere. Hasta entonces, que estén bien.
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0: Bueno, ¿cómo le va? ¿Cómo anda? Buen día.
1: Arrancó en portugués, ¿no?
0: Sí, arranqué en portugués.
1: Pasó ahí. La frontera.
0: Pasé la frontera, sí. Buen día, buen día. Buen día, diría. Buen día, diría. El amigo de los sábados y domingos. 10 de la mañana, 18 minutos. ¿Cómo anda, señora? Llegó el viernes. Llegó el viernes, su cuerpo lo sabe. Fin de semana largo para algunos, ¿no? Que no van a trabajar el lunes, sobre todo los empleados de comercio.
1: Nosotros,
0: que no trabajamos el lunes. Acá.
1: Acá ya trabajamos.
0: Allá trabajamos. Así que bueno, ¿cómo están? ¿Todo bien? Nosotros contentos de haber estado toda la semana con ustedes y nuevamente en esta última jornada para contarles algunas cositas, para empezar a girar las páginas de los últimos diarios de la mañana, los títulos principales de lo que se va actualizando a esta hora, contarte algo de la farándula también, contarte algo del deporte, porque está hay fútbol, hay fecha FIFA esta semana, así que también, bueno, mañana juega Boquita, que te vamos a contar también, seguramente, bueno, se están haciendo las pruebas en el Gran Premio de Bakú, donde Colapinto está allí ya en la última serie para la carrera que va a ser mañana a las 8 de la mañana. Bueno, te vamos a contar un montón de cosas y, por supuesto, escuchar muy, muy buena música. Si querés pedir algún tema musical, también lo podés hacer. Podés pedir, ¿no? Para que, como es, nosotros te lo vamos a ir pasando en el transcurso de la mañana. Equipo completo en la mañana. Está Florencia con nosotros allí del otro lado. Buen día, Florencia. ¿Cómo está? ¿Cómo llegó a este viernes?
2: A ver. Acá, error mío. Muy buenos días.
0: Buen día, ¿cómo le va? ¿Cómo anda?
2: Muy bien, ¿usted? ¿Cómo anda?
0: Bien, con calorcito, con viento, hay un viento lindo afuera.
2: Bueno, viste, yo le había dicho que a partir de ayer iba a empezar el calorcito y mirá, ahora estamos con 26 grados.
0: ¿Y qué hago yo de pullover?
2: Eso no sé.
0: El plano estaba fresquito.
2: Eso porque usted tiene aire ahí adentro.
0: Sí, por eso debe ser. Yo estoy de pullover. Bueno, 26 grados me decía.
2: 26 Flor. Grados. Vamos a tener una máxima de 33.
0: 33. Para la tarde, tereré.
2: Tereré, exactamente. Tereré, así que bueno. Y bueno, y así va a estar mañana también, sábado.
0: Sí.
2: Vamos a tener una máxima de 34 grados.
0: 34 grados para mañana.
2: No más que hoy.
0: Así que ¿y va el domingo?
2: Domingo lluvia, pero va a ser calor. 32 ¿lluvia? Grados, sí.
0: ¿Cuánto de lluvia probabilidades tiene?
2: 40%, no es mucho.
0: No es mucho, ¿eh?
2: Sí.
0: Bueno, ya nos vamos a ir enterando de algunas otras cosas que nos va a ir contando Florencia. También está don Ricardo, ya que
1: ¿cómo
0: de
1: le
0: lado.
1: Va? Buen día.
0: ¿Cómo le va? Buen día, ¿eh?
1: ¿Qué tal la vida?
0: Usted trabaja solo los viernes, ¿no?
1: ¿Por qué?
0: No, porque tres semanas usted me deja solo.
1: No, es que usted...
0: Me abandona.
1: Yo le estoy midiendo los dos.
0: A ver, ¿cómo...?
1: Porque por ahí se pueden quedar dueños de la mañana.
0: Ah, bueno.
1: Porque me tengo que ir un viajecito y usted se queda.
0: ¿A dónde se va? Cuente, ¿se va a Panamá?
1: Hay cosas que no se... Ay, no.
0: No, se va a Panamá. ¿No?
1: Hay cosas que no se...
0: Para la calle, Panamá,
1: sí,
0: puede ir usted.
1: Panamá, sí. Y Maipú. Nación actualizó tarifas y en Misiones la energía aumenta un 7.5.
0: No, a ver. Es muy temprano para que usted me dé esa noticia.
1: Lo que pasa es que hay noticias que a mí me dejan loco.
0: Sí.
1: Aumenta el combustible.
0: Sí.
1: En un país donde estamos fabricando combustible,
0: sí.
1: Donde todos se jactan de que tenemos la vaca muerta, que tenemos la vaca atada, sí. Algunos tienen la vaca atada, nosotros no, que vaca muerta produce tanto y que esto y que lo otro, ¿cuánto aumenta el combustible?
0: Y el combustible, ahora hacía más o menos unos 15, 20 días, pero hubo un mes, no recuerdo si fue mayo, junio, que aumentaba toda la semana.
1: ¿Qué bien? Totalmente. Ahora, sabía que lo que más vale en el combustible son los impuestos.
0: Exactamente.
1: O sea, no vaya a creer que usted está pagando un producto, está pagando impuestos, disfrazado de... Llámele lo que quiera. Inclusive hasta el impuesto para reparación de rutas nacionales, para que la vialidad nacional trabaje. Bueno, eso usted está pagando con el combustible. No se da cuenta, pero está pagando. Entonces, ¿hay necesidad de seguir apretando cuando vos no haces ruta, cuando no retocas nada, cuando no gastás nada? ¿Hay necesidad de seguir sacándole a la gente la guita de moneda a moneda? O sea, hay cosas que yo no entiendo y que me dejan loco, pero bueno. Vamos a arrancar un excelente viernes, familia. Gracias por estar ahí para comunicarse con nosotros. 24-85-13. Así es el número. Mensajitos y estamos acá. haciéndote compañía en el último programa de la semana. Mañana ya arrancamos con otra cosa. Y hablando de mañana, si estás escuchando, supuestamente tengo la visita de Ramón Amarilla. Tiene una charla informal, como siempre, como nosotros, viste, que es lo nuestro, muy relajado, muy informal. Nada al hueso, por ahí, sale alguna frente.
0: Depende de cómo se levanta el tío Fabio por ahí.
1: ¿De dónde sacaste la plata para la campaña, por ejemplo?
0: Sí, por ejemplo.
1: ¿Para quién vas a ser el candidato? Ajá. Porque nace ahí. Para que los que no estén informados, te cuento que Amarilla, en las encuestas, en las últimas encuestas, aparece como uno de los tipos que no tiene techo.
0: Exacto.
1: O sea, vos podés arrancar y hacer una encuesta y decir, bueno, pasa al agua, ponele como candidato, tiene 30, 40, no sé cuándo. Pero tiene, ese es su techo, lo que vino sacando en las últimas elecciones.
0: Así es.
1: Pero Amarilla no tiene el techo. O sea, vos preguntás a la gente y como segunda opción Amarilla. No sé por qué lo ven así, pero esa es la encuesta que estuvimos mirando, entre otras cosas. Uh-huh. Y que seguramente la vamos a pasar en la semana que viene. En la charla.
0: Vamos a tener algunos números más.
1: En el chisme. Hoy es el día, me decía usted, de qué pueblo.
0: Aniversario de Mojón Grandes. 89 años, Mojón Grandes.
1: Jovencita todavía,
0: sí,
1: che.
0: Sí, jovencito. Hoy a la mañana charlamos, después vamos
1: yo
0: a escucharle
1: Mojón Grande.
0: A Adrián Solís, el intendente de ahí.
1: Sí, sí. Yo conozco Mojón
0: Grande. Sí, está hermoso el pueblito.
1: Yo hace 1000 años que no voy, se imagina, yo solía ir cuando era muy purrete, tenía 22 años, 20, 22 años, sí. ¿Me entendés? Pero que pasaba muy bien, ni hablar. Nada, saludo a la gente, nos escuchan, ¿eh?
0: Sí, nos escuchan muchísimo.
1: La show entra ya.
0: Entra la show, sí. Y como es, y también tenemos el chisme de que hoy le sacamos a punta tirabuzona al contador Adrián Solís, le digo, y el 2027... Y bueno, la gente, como que dice.
1: No me diga que se viene.
0: ¿Vas a ser candidato? Y hasta ahora sí.
1: Me pidieron.
0: Me hizo acordar a Turo Llamoso. Claro. Yo no quería, pero.
1: Me pidieron y acá estoy.
0: Bueno. Así que vamos a tener después una nota con él también.
1: Qué lindo sería escucharlo. Sí. Nada, te cuento que en titulares, vamos rapidito a titulares. El territorio apunta a que en la actualidad, ¿cómo se viene la estudiantina posada que se podría llevar a cabo y cómo serían los controles de la costanera? Vos sabés que mucha policía, ¿eh? Uh-huh. Está bien eso, porque viste que los chicos empiezan a tomar, a hacer desórdenes y siempre hay problemas. Alumno de 16 años fue demorado tras denuncia por un arma en la escuela.
0: San Martín. Muy bien. Acá en Colonia San Martín. La escuela que está cerca del Berrondo, del complejo, del Berrondo, un poquito más.
1: Yendo de acá para allá izquierda.
0: Sí, a esa escuela.
1: No me digas.
0: Ahora cuando pasé estaba lleno de policía todavía.
1: No me digas.
0: Sí. Parece que.
1: ¿Y el chico llevó las? ¿Para qué?
0: Llevó de la casa y en la casa encontraron más armas.
1: ¿En serio?
0: Gente de la colonia, que casa, qué sé yo, que también se protege, porque la gente de la colonia también se protege, ¿no?
1: Ahora que están robando vacas.
0: Sí, ahora roban vacas, todas esas cosas.
1: ¿Había gato?
0: El colono. Y parece que el chico encontró. Le voy a llevar a la escuela.
1: Ay, qué boludo. Sí. Perdón, ¿no?
0: Usted dijo, ¿no?
1: Yo con que los padres tengan con qué defenderse, me parece bien, porque si llaman a la policía de allá hasta que la policía llegue, uh-huh, le robaron unas 10 vacas, digamos, ¿no?
0: Sí, es cierto.
1: Entonces, yo creo que se tiene que defender y tiene que tener un arma para defenderse, ninguna duda. Uh-huh. Ahora, el chico en la escuela.
0: Es una tendencia que se está dando en muchas escuelas, ¿eh?
1: Che, te quiero contar cosas lindas, mirá.
0: Cuénteme.
1: Un jubilado de Jardín América ganó más de 10 millones en la mini posada.
0: Mírale vos.
1: Jardín
0: qué
1: América.
0: Suerte, qué suerte.
1: La mini posada del IPIC. Seguramente jugó en la agencia de Quiniela J.
0: Exacto.
1: Subagencia de Quiniela J323.
0: Gracias. ¿Eh? Ese es el amigo.
1: Sin palabra.
0: ¿Cómo se llamaba?
1: No, se nos dio dueño, ¿viste? Acá la gente come la publicidad y yo no le pregunto a quién es el propietario.
0: Pero tradicional acá en la.
1: Sí, sí. J323, la que te acompaña siempre.
0: Exacto.
1: Comienza en Posada el cuarto festival de las arrancadas. ¿Sabes cómo es eso?
0: De los autos.
1: No hay que arrancar el auto. No,
0: ¿de qué se trata la arrancada?
1: La arrancada es cuando los tipos largan el embrague, se va para arriba del auto y salta.
0: Ah, bueno, pero por eso arranca el auto y se hacen los.
1: No,
0: tipo Willy.
1: Claro,
0: hacen Willy.
1: Hacen Willy con el coche.
0: Ajá.
1: Yo tengo un auto. ¿Y si arranca?
0: Con suerte.
1: Queremos irnos a casa y con él. Queremos irnos a casa con él y como él vino, sano y salvo. ¿Quién decía?
0: Esa es la madre y la hermana de uno de los chicos que protagonizaron un accidente en San Vicente estos días, de Chaco, que vino en busca de un trabajo acá en la provincia de Misiones, no se dio lo del trabajo y estaba ese día a la noche ahí con unos amigos, no, ni siquiera estaba ni adentro ni de un auto ni el otro. Estaban allí con unos amigos
1: cuando, en la vereda.
0: En la vereda cuando chocó la camioneta que terminó volcando sobre ellos. La segunda camioneta, la que fue embestida, la que estaba esperando para salir a la ruta, que recibe el
1: golpe. Ese que le chocó el de 14.
0: El de 14. Que el padre ahora salió a decir que el hijo tomó prestada la camioneta sin permiso, cuando todo el mundo, los vecinos saben que el chico siempre andaba con la camioneta. Incluso hubo una advertencia de un padre que le mandó un video mostrándole cómo andaba su hijo esa noche con la camioneta, y el hombre negó todo. Claro, ahora no hay que cómo defender. El chico ya no está, su hijo no está porque se murió. Y
1: pero si es menor, se hace cargo el responsable del padre. ¿Eh?
0: Sí, exactamente. Bueno,
1: el Senado aprobó la reforma de la Carta Orgánica del Banco Central y los proyectos, y el proyecto vuelve a diputados. Ya se sabe cómo es el sistema, si se aprueba, vuelve a... Para ultimar los detalles, por si hay algún cambio. ¿Vio?
0: Claro, exactamente.
1: Si sigue largo, sigue largo. Una agresión durante un partido dejó a un hombre con graves lesiones y terminó con un detenido en Jardín América. ¿Va a jugar el partido? Bueno, venía que te... Fin de semana con marcado rigor térmico y probabilidades de chaparrones también. O sea, no es que está todo calor, 34, no, por ahí puede llover todavía. El Senado convirtió en ley la reforma del régimen de zona fría y modifica el esquema de subsidios al gas.
0: Que dice que, según ellos,
1: a nosotros nos va a tocar algo.
0: Nos va a beneficiar y nos van a bajar la, nos van a ampliar la cantidad de, como es, de kilovat de subsidios. Pero antes que nos amplíen la cantidad de subsidios, no empujaron el aumento de la luz, por la duda.
1: Por la duda, sí, sí, y de combustible.
0: Y de combustible, o sea, y de la luz, las dos cosas. Antes de que nos den el beneficio, ya no.
1: Bueno, bueno, el papá de Kevin, que está pidiendo dolores de sangre en el territorio. A 100 años del ciclón en Encarnación.
0: Sí, se cumplió esta semana 100 años de aquel ciclón, de que la tromba marina que salió del Paraná y que terminó destruyendo gran parte de lo que fue Encarnación y el Parque Paraguayo aquí de este lado de la Argentina. ¿Usted sabía que el Parque Paraguayo, que está construido donde está la legislatura?
1: Sí, sí, sí, ahí está el anfiteatro.
0: Claro, eso es, lo construyeron los paraguayos en agradecimiento a los argentinos por haberle colaborado y dado una mano y ayudado durante, después de lo que fue aquel tornado en Paraguay, la ayuda argentina, en agradecimiento construyeron el Parque Paraguayo a este lado.
1: Y ahí está el anfiteatro.
0: Ahí está el anfiteatro.
1: Bueno, vos sabés que en Netflix está una serie que yo no la vi, pero me dijeron que es muy linda.
0: Bueno, pero usted anda bien.
1: De una monja.
0: Usted ya anda bien.
1: ¿Por qué?
0: Puede pagar Netflix.
1: ¿Y quién te dijo que apago? Dije que chichaba. No, en serio. De una monja que está muy buena.
0: Muy bueno.
1: Ahora te voy a contar el resumen de la serie esta de
0: ¿por qué no me pasa la clave mejor y yo lo miro?
1: No. Yo te voy a contar, entonces vos te interesás y te vas a mirar a la casa de tu vecino.
0: Sí.
1: Sí. ¿Qué más tengo? Rápido territorio. En deportes, el seleccionado de vóley llegó a la final del sudamericano con la destacada actuación de Leandrino, de uno de Leandro en Alén.
0: Sí, señor Leandrino.
1: ¿Vecino suyo?
0: Sí, vecino nuestro.
1: Ustedes son todos basquetbolistas en Alén.
0: Allá son basquetbolistas, motoquero, voleibol y futbolero.
1: O sea, todo, completito.
0: Todo, completo. Y tercer tiempo, ni hablemos.
1: Y dentista también.
0: Sí.
1: Ya, y Y Tuzangó demoran un joven y secuestran a, dice, un envoltorio de cocaína, no. Y Tuzangó da para cualquier cosa.
0: Sí.
1: O sea, si se va de vacaciones, no vaya.
0: Yo no voy.
1: Yo tampoco, a mí no me gusta, sí, pero hay gente que se desespera, llega una hora y...
0: Yo voy a Itacaroré, así, al camping.
1: A usted le gusta.
0: Me encanta.
1: O sea, que yo conozco... Itacaroré, la festival de la carpa.
0: Sí,
1: Puerto Igual, yo estuve hace poquito en Itacaroré, cuando fui candidato.
0: Sí, usted tenía un amigo ahí que era juez, ¿se acuerda?
1: Claro, pero aparte hicimos importantes reuniones ahí. Sí. Puerto Iguazú y sus cataratas serán escenario del encuentro coral Iguazú Carta 2026. ¿Qué más tengo? La región, Santo Tomé, sigue la recolección diferenciada y el trabajo para eliminar mini basurales. ¿Qué es lo que se está haciendo en Oberá?
0: Sí.
1: Y la gente todavía no entiende. En lugar de ir a tirar a alguna calle vecinal, la mugre, ahí tiene la municipalidad, te publicita cada rato en la esquina donde los fines de semana podés llevar toda la basura, chica, grande, la que tenga, botella, rama, todo lleva a ese lugar que ellos llevan, se encargan de todo, para que tengamos una, no estés quemando en cualquier lado y tengamos una ciudad más limpia.
0: Y hablando de eso, acá enfrente, del otro lado de la vereda, está sí. todo tirado afuera. No sé si fue alguien que revolvió la basura.
1: No, hay una historia rara ahí en ese sí. en ese canasto que la gente pasa y desarma todos los paquetes. No sé.
0: Pero ahora está todo en la vereda.
1: Por favor. Bueno, vos sabés que el otro día paró una camioneta importante cuando los chicos terminaban el programa de Tapado Laburo. Uh-huh. Y de esa camioneta bajó una mujer uh-huh. y tiró un gatito así chiquitito.
0: No.
1: Ahí, vivo, obviamente. Y se fue al carajo con la camioneta. La cuestión que los chicos vieron y llevaron. Hoy está precioso el gato. Hoy tiene, si le mostrara a la mujer, seguramente va a querer llevar de nuevo el gato. Pero uh-huh. Qué gente que no, no le da la cabeza.
0: Exactamente.
1: Puerto Esperanza inició la celebración del centenario con el almuerzo homenaje a los pioneros. Puerto Esperanza, ¿cuándo fue el centenario?
0: Hace 4 días creo que fue.
1: Destacan proyectos de estudiantes para la reparación de daños tras la inundación en El Soberbio. Mirá vos, che, los estudiantes se involucran en el problema de la sociedad. Qué lindo que es eso. Se realizó el Congreso Internacional de Turismo en Corpus. Las entradas para ver la despedida de Messi se agotaron en 2 horas. Dice que la entrada es 500 lucas.
0: Sí, la más barata estaba en 90 mil.
1: Pero dice que la entrada mediana, así digamos...
0: Sí. Para verlo de cerca, sí. digamos, platea...
1: 500 lucas, y se agotó en 2 horas. Jornadas soleadas, incremento paulatino de registros térmicos en toda la provincia de Misiones hasta esta hora de la mañana, fueron titulares del territorio.
0: Bueno, uno de los temas principales de los que se está hablando en todos los medios nacionales y provinciales y locales tiene que ver con la publicación del INDEC ayer, el mapa de la pobreza en la Argentina. Existe una brecha de 45,1 puntos entre el aglomerado más afectado y el de menor índice. La pobreza alcanzó, según el INDEC, ayer a 32,3% de las personas, es decir, un total de 9.729.000 habitantes de la República Argentina, somos pobres.
1: Somos.
0: Somos pobres.
1: Somos unos cuantos.
0: ¿Eh? Subió la pobreza en la Argentina también. Bueno, Brasil, temporales y una fuerte marejada dejaron 7 muertos en Río Grande do Sul y Santa Catarina. Susto en el aire, un avión que iba a Madrid sufrió una falla y aterrizó en emergencia en Ezeiza. Y el chisme para la semana que viene, señora.
1: ¿Cuál es?
0: El apoderado de Uni. Se sabe lo que es Uni, ¿no? Es el partido de Estelato.
1: ¡Ah!
0: Ajá.
1: Sí, lo que pasa es que está nuevo. Que ¿viste que cambian rápido? Claro. Porque Estelato estaba con Rovira en el partido, claro. ¿Cómo se llamaba ese?
0: Encuentro Misionero.
1: Encuentro Misionero.
0: Bueno.
1: Y ahora ya Estelato está en el Uni. Claro que está en el Uni.
0: Claro, que es el nuevo partido que impulsan.

0: Hawái de pachanga, 4 millones de pesos.
1: ¿A él o a ella?
0: A él con ella. Matrimonio él, pero se había ido con la secretaria.
1: ¿Pero qué tiene que ver? Bueno, él necesitaba que le ayuden. A ver, pongámonos de acuerdo.
0: Él fue candidato.
1: Está bien, y necesitaba que le ayuden con unos paquetes que iba a traer de Paraguay. ¿A quién le vas a llevar para que te se mate? ¿A un vago o a una señorita que te se mate con gusto, con el que puede charlar?
0: Una señorita que era jefa del PAMI.
1: Tiene nada que ver el cargo, porque el laburo que fue a hacer con él a Encarnación.
0: Claro, pero fue entre semanas. Y mientras los abuelos iban al PAMI, no tenían ni virome, le habían cortado el agua.
1: Y ella, lo que pasa es que no, claro, a ella no le correspondía
0: eso. Y cuando le preguntamos que si tenía alguna cosa, porque la conocía, y me dice, sí, pero estoy cansada porque encima que cobro 4 millones, le tengo que poner 1 millón de pesos todos los meses, le tengo que dar al muchachito este, al tal de Núñez. Le tenía que dar un palo.
1: ¿Al Núñez le sacaba un palo?
0: Un palo le sacaba.
1: ¿El 30?
0: El 30, exactamente. Así que bueno, este muchacho...
1: Núñez es entonces...
0: Presidente de la Libertad Avanza en la provincia de Misiones. Diputado.
1: Diputado, bueno, también. Pero ¿cómo llega a este lato que es de Rovira?
0: Bueno, es el apoderado de... ¿cómo es? El apoderado de la Libertad Avanza, que es...
1: Está bien, pero ¿qué tiene que ver con el más...? ¿Cómo se llamaba?
0: El UNI.
1: ¿El UNI?
0: Bueno, ahora es el apoderado de UNI.
1: ¿También?
0: También.
1: ¿Qué te dice esto?
0: Que van a terminar todo de ese lado. Que este lato va a terminar siendo el candidato de la Libertad Avanza en la provincia de Misiones.
1: Uno de los candidatos.
0: Acuérdese.
1: Mirá que se están matando entre el tenista y el otro. El otro Núñez.
0: El tenista ya lo limpiaron. Ya lo frisaron.
1: Bueno, no me digas.
0: Sí, ya está frisado. Ya.
1: Bueno, el tipo venía haciendo...
0: Porque viene mucho. En lugar de sumar, viene retando.
1: No, y venía una tras otra. Sí. Es como esos papos de...
0: Y el que anda desesperado es Gustavito, que no sabe para
1: qué lado. ¿Quién
0: es
1: Gustavito?
0: Gustavito González, que no sabe para qué lado.
1: No, Gustavo ya está. O sea, Gustavo tuvo 2 o 3 oportunidades de ser candidato.
0: Pero
1: no
0: parece que va para ese lado también, ¿eh?
1: A ver. ¿Sabes dónde se puede complicar la cosa acá?
0: Ajá.
1: Bueno, este es el próximo bloque que vamos a escuchar y dónde se va a complicar se lo voy a contar la semana que viene. Uh-huh. En charlas de chisme de Quincho. Uh-huh. ¿Qué vamos a hacer? ¿Qué día vamos a hacer? ¿Marte o miércoles?
0: Claro, también, pero lo que usted quiera, se lo hacemos.
1: Sí, sí. Bueno. Y además de esto, dato de la provincia, le vamos a contar qué pasa en cada pueblo, en toda la zona.
0: Sí, sí.
1: Ahora arrancamos ya con... ¿cómo se llama? Ahí donde está el... San Javier,
0: Itacaroaré,
1: Alén, Mocón Grande.
0: San Javier tiene un nido de víboras.
1: Sí, porque ahora se fue de jefe de del Parque de la Salud, el compadre, sí, que era intendente, y llevó a algunos amigos ahí.
0: Llevó algunos amigos, pero y los que quedaron...
1: Se quedaron dueños del pueblo. ¿Se acuerda? San Javier es el pueblo donde... La empleada de la terminal de ómnibus,
0: ¿sí?,
1: le corrió un día que hacía menos un grado, sí, le corrió a los pobres que estaban, sí, guariciéndose, viste, bajo el techito ahí, sí, se taparon todos y estaban durmiendo sentaditos acá. Vino la tipa, le llenó baldazo de agua. ¿Qué fin dio con esa loca? Discúlpeme que le diga loca, que me disculpen los locos, porque esa es mi loca.
0: Nada.
1: ¿Sigue laburando?
0: Fue suspendida porque en ese momento estaba Vilche todavía como intendente. Después Vilche se va a la provincia.
1: Lo único que falta es que Vilche le lleve también al Parque de la Salud a la tira loca esta.
0: Vilche se fue a la provincia, quedó el nuevo intendente, que era el presidente del Consejo Deliberante, Castro creo que era el apellido. Pero sí, ahí no más nada. Está ahí dando vuelta. Pero ahí tienen una gran interna con Enio Leme, que salió a destruirlo a Vilche por la gestión.
1: ¿Leme quién es?
0: Enio Leme es diputado provincial
1: de
0: San Javier, de la Renovación también.
1: Ah, también. Y o sea que está con Pasalacqua.
0: Ninguno
1: de los dos está con...
0: No.
1: ¿Con Estrato?
0: Nadie va a ir para el otro lado.
1: ¿Por qué?
0: Si la canilla hoy la abre y la cierra el gobernador.
1: No sé.
0: Todavía.
1: No sé, porque si Estrato está con la Libertad Avanza, maneja el dinero de la Nación... Digamos las cosas como son.
0: Sí.
1: Pero este es un análisis que vamos a hacer la semana que viene. Cortina musical, sepáreme de acá. Dígame, Florencia.
2: ¿Se acuerda que estábamos hablando del brasilero Rick y Renner, el grupo dúo?
1: ¿El dúo?
2: Sí.
1: ¿Sí? ¿Qué pasó? Contame, porque vos sabés que me quedó la duda de saber qué fin dio con esta gente. Que
2: bueno,
1: anunciamos que se había perdido en principio.
2: Exactamente. Bueno, el 22 de septiembre se encontró el helicóptero y falleció a los 59 años.

0: Rick Soyo, uno de los integrantes
1: Jovencito, sí.
0: del dúo,
1: Ahora,
0: sí.
1: después tendríamos que hacer un recorrido, ya que estamos en el tema de accidentes aéreos, de Brasil, de las bandas y los distintos artistas que murieron con helicóptero y
0: Muchísimo,
1: con
0: sí.
1: aviones. Había una banda que a mí
2: Mamonas Asesinas.
1: Esa.
2: Mamonas
1: A mí me mataba esa banda, yo bailaba donde iba.
2: Equipo de
1: En el
2: fútbol,
1: auto tenía.
2: equipo de fútbol, Chapecó, lo de Chapecoense también hace algunos años atrás, ¿se
1: Sí,
2: acuerdan?
1: habría que nada, hacer un resumencito de todos los accidentes
2: Pero
1: aéreos que hubo
2: Mamonas
1: importantes.
2: Asesinas, después si encuentra la música, es para un día como hoy.
0: ¿Cómo se llama?
2: Mamonas Asesinas.
1: Ah, Mamonas Asesinas, ¿sabes qué?
2: Espectacular, es de
1: Yo no bajaba del auto si no llevaba mi cassette Mamonas.
0: Tráeme el cassette de Mamona.
1: Búsquele la Mamona y ponga el tema que porque sepáreme y póngame
0: Bueno,
1: Mamonas Asesinas, a ver si es tan rápida como usted dice.
0: no, no, no, no. Ahí va Ella es Demise de Rick y Renner.
2: Ella es Demise.
1: Es un muy buen tema.
0: Ahí va.

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1: En nuestros estudios es la hora 10:45.
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15: En nuestros estudios es la hora 10:52.
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0: Bueno, 10 de la mañana, 55 minutos. 10 de la mañana, 55 minutos. Nosotros seguimos aquí hasta hora de la mañana en esto que es el Radio Show, la revista de la Show. Corte total en la ruta 2 en Monte Carlo. Hay desvíos para circular. Unos 50 manifestantes mantienen interrumpido el tránsito desde las 9 y media de la mañana, a la altura del kilómetro 1519. La protesta tiene una duración prevista de 2 horas y Gendarmería y Policía Misiones trabajan para ordenar el tránsito a esta hora de la mañana. Tiene que ver con docentes del Movimiento Pedagógico de Liberación, el MPL, y miembros de los movimientos de campesinos. Según informaron los manifestantes, prevén mantener interrumpido el tránsito durante aproximadamente 2 horas. Ante el corte se habilitaron desvíos alternativos. Los vehículos que necesiten atravesar la zona tienen las opciones previstas por calle Frida Krauseman en inmediaciones del barrio El Palomar y por la línea Chica. Así que atención a la gente que anda transitando por la ruta 12 a la altura de Monte Carlo. Hubo desvíos porque hay un corte por manifestantes de docentes y movimientos campesinos también allí en la zona. Bueno, Colapinto va a largar 10º en Azerbaiyán tras un despiste en la clasificación. El argentino sufrió un despiste en la curva 15 cuando buscaba mejorar su tiempo y finalmente quedó en el 10º lugar. Compartirá fila de largada con Carlos Sainz en el Gran Premio de Azerbaiyán, que se va a correr mañana a partir de las 8 de la mañana también, para que usted ya vaya agendando los horarios, ¿no? Si es fanático de la Fórmula 1 y tiene ganas de verlo, también te vas a tener esa posibilidad. Bueno, y a los amantes del fútbol, hoy por la tarde, tipo 3 de la tarde, la gran final de los Juegos Suramericanos en Santa Fe 2026, aquí en la provincia de Santa Fe. Argentina versus Paraguay en la gran final del Sub-19 por la medalla de oro. Argentinos que van yendo, es impresionante el medallero, como estamos allí, segundo en el medallero general, entre oro y plata y bronce. Así que hoy la gran final, también hoy la gran final en el vóley, hoy la gran final en el ayer fue la gran final, la semifinal en el pádel también, de los chicos. También en tenis de mesa está espectacular, y aquellos que son fanáticos por allí de los deportes también van a tener la posibilidad. Así que hoy, 3 de la tarde, Argentina-Paraguay por la medalla de oro. Unos jugadores espectaculares, y está bueno para mirarlo porque de esa selección sub-19 van a empezar a salir los futuros de la selección argentina. Bueno, y hablando de la selección argentina, se agotaron las entradas para ver el partido de despedida de Leo Messi. Impresionante, chico, cómo la gente tiene ganas de ir a verlo al Leo. Los hinchas arrasaron con las localidades para el partido de la selección argentina ante Benin, el único partido de los tres que se va a jugar en estos días, que va a jugar Leo Messi. Esto va a ser el 6 de octubre, recién, fíjense que faltan todavía como una semana. Y marcará la despedida Leo Messi ante el público argentino. Todavía quedan entradas para los otros partidos de la serie, pero la gente quería ir a ver ese partido. La expectativa por la despedida de Leo Messi de la selección argentina en el país quedó reflejada este jueves, y las entradas del partido ante Benin se agotaron en menos de 2 horas. ¿Dónde queda Benin? ¿Usted tiene idea dónde queda Benin o el otro país con el...? Porque Bolivia sabemos, ¿no? Pero Burkina Faso, no conocía ese país. Mirá que uno estudió geografía, conoció, pero Burkina Faso...
1: Es un país en África.
0: ¿En África?
1: En África, sí.
0: ¿Sí?
1: Sí.
0: ¿Y Benin también? ¿Benin?
1: Benin. Vamos a buscar, Benin, porque no sé.
0: Con B larga y acento en la I. Mientras te cuento que los precios, la popular estaba a 90.000 pesos, popular para menores entre 3 y 10 años, 29.000 pesos. Platea alta, Cibor y Centenario, 180.000 pesos. Platea media, Cibor y Centenario, 320.000 pesos. Platea Alta San Martín y Belgrano, 320 mil pesos. Platea Baja San Martín y Belgrano, 450 mil pesos. Y Platea Media San Martín y Belgrano, 480 mil pesos para ver el partido frente a Benin. La AFA había previsto comenzar la venta el martes, pero finalmente la postergó y habilitó el jueves el expendio para los partidos de Burkina Faso y Benin. Los
1: también
0: partidos
1: de África.
0: También sí, de sí, África. Sí. Mírale vos, Mírale vos. El encuentro entre Burkina Faso, que se va a jugar el sábado 3 de octubre, todavía quedan localidades disponibles. Antes de eso, el miércoles 30, en la semana que viene, la selección argentina va a enfrentar a Bolivia. Esa sí sabemos dónde queda, ¿no? En el estadio Mario Alberto Kempes de Córdoba. Bueno, y por supuesto, ya está, va a haber homenajes ese día en el partido. Para Messi va a ser el pase de la, ¿cómo es? De la cinta de capitán también, la cinta de capitán que también va a cambiar de ¿cómo es? De capitán la, ¿cómo es? La selección argentina, porque deja justamente ¿cómo es? La capitanía, ¿cómo es? El Leo Messi y el nuevo capitán de la selección argentina, espero que estoy sacando la publicidad, va a ser el Cuti Romero. El Cuti Romero va a ser el nuevo capitán de la selección nacional también, a partir de que se vaya Leo Messi. Algunas cositas para contarle en esta mañana de 25 de septiembre. Y déjeme mandarle saludos, ¿sabe por qué? Hoy a todos los farmacéuticos. ¿Tenemos qué farmacia tenemos? Nosotros Los Ángeles, ¿no?
1: Exactamente, Farmacia Los Ángeles.
0: Me saludo a la gente de Farmacia Los Ángeles porque hoy es el día del farmacéutico.
1: Mandamos saludo entonces.
0: Sí, vos te vas allá, viste que ellos saben todos los medicamentos, qué sé yo. Sí. Te atienden muy bien. Así que a los farmacéuticos y a las farmacéuticas, feliz día.

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2: En nuestros estudios es la hora 11, 8 minutos.
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0: Mamá querida, hoy es viernes.
1: Sí, borracho.
0: Decí que...
1: borracho y con la botella,
0: viernes. Borracho con la botella, y decí que...
1: aproveche para saludar, hablando de borracho con la botella, que va a pescar a Dani.
0: A Dani
1: Contreras.
0: Sí.
1: Dani, Dani, que propietario de... perdón.
0: Lea. Estamparte.
1: Estamparte. Estamparte. Es la empresa que nos hace la remera.
0: ¿En serio?
1: Bella remera.
0: Bueno.
1: Esa es la que va a venir para usted dentro de unos días. En diversos colores.
0: ¿En serio?
1: No es para regalar, así que no se ponga contento usted que escucha la radio. Uh-huh. Pero por ahí puede comunicarse al 248513. Y quién sabe, una de esas le regalamos una remera de Radio Show.
0: Uno nunca sabe. Con la cara del tío Ricardo.
1: No.
0: Vamos a empezar con la remera de la radio, con la cara del tío Ricardo.
1: O sea, hacían...
0: Porque después, por ahí, quién dice, dentro de unos meses, nos ponemos la camiseta con la cara del tío Ricardo. ¿Qué sé yo?
1: No, hay unos cuantos que tenían mi cara.
0: Yo... uno nunca sabe.
1: Había uno, bueno, voy a callar. No voy a decir nada porque ya no están entre nosotros, entonces uno no puede hablar. Pero vos sabés que yo tenía un amigo que regalaba remera y que prestaba calzas.
0: ¿En serio?
1: Yo salía, mandaba la, ¿cómo se dice? Las que trabajaban en la...
0: Las promotoras.
1: Ajá. Entonces, más afrotación y servicio. Y después, cuando terminó la campaña,
0: Tráeme la calza.
1: O sea, la remera no hay que darte, no hay problema, pero la calza, naco. Sí.
0: Y se puede vender, la remera no porque tenía ya...
1: No, era la... O sea, ya, se lo extraña, ¿viste? Sí. Pero es para matarse. Es como anécdota que queda... Pasan muchas cosas en las campañas, amigo, amiga, y que obviamente cuando pasan los tiempos, y yo tenía los años que tengo yo de campaña encima, ya podés... realmente sonreírle a la vida y decir, bueno, ya esa ya la pasamos, ¿me entendés?
0: Yo tengo un amigo que un día fue al departamento a leer y me dijo, hacete cargo, armá todo.
1: Ajá.
0: Y
1: hasta ahora lo está esperando.
0: Quédate tranquilo que ya llega lo... Pasaron como 10 años y todavía no... Parece pasaron que no encontró cosas. La ruta para llegar a Lenny. Muy buena campaña.
1: Pasaron
0: bueno,
1: cosas.
0: Exactamente. Bueno, si entras a la página de Radio Show, te vas a encontrar con toda la información, toda la noticia, como siempre. En Radio Show, además, podés escucharnos en vivo también lo que pasa acá, toda la programación de acá. 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Un saludo grande a la gente de Dinco Supermercado, que mañana, que es el Día del Empleado Comercio, va a estar trabajando normalmente, pero el día lunes cerrado por el Día del Empleado Comercio, como va a ser la gran mayoría de los comercios.
1: Acá hay una que sabe, porque me dice calza roja, me acuerdo.
0: Calza roja, se acuerda.
1: Calza roja, sí.
0: Sí, y hablando de recuerdos de campaña, y el amigo del sifón de soda que dio.
1: ¿Vos sabés que yo...? Sí, no vende soda, pero sigue con otro negocio.
0: Ajá.
1: Creo que sí.
0: Me contrató un día para, ¿se acuerda? Cuando era diputado, para que vaya a hacerle las notas, cubrir cámaras.
1: ¿Sí?
0: Y todavía no llegó. Todavía no llegó.
1: Pasó lo de todo. Ñemoique, te debo. ¿Eh?
0: No, porque...
1: Che, cambia la audiencia, es por eso que si vos arrancaste recién y encendiste Radio Show, te cuento, mañana nota con Amarilla.
0: Mañana nota con Amarilla.
1: 10 de la mañana, 9 y media, 10 de la mañana, Amarilla acá sentadito.
0: Con
1: y vamos a hablar
0: y Fabio Ojeda.
1: Claro,
0: con Ricardo
1: claro.
0: Y Fabio Ojeda.
1: Y usted por ahí, por mensajito,
0: por ahí,
1: puede hacer una pregunta. Tampoco le esquive el bulto, digamos.
0: Claro, yo no tengo problema.
1: Usted puede hacer una pregunta.
0: Hemos hecho a tantos. Me acuerdo un día ganó un intendente.
1: Ajá.
0: Acá. Y justo me tocó a mí la tarde porque no estaba ni Zavala y el flaco mío todavía no había llegado a la radio, estaba en proceso de venir. Y yo tuve el tupé de decir que el intendente era Rolo Dalmau.
1: Sí.
0: Y el que ganó era intendente de la
1: región. Che, hablando de Rolo Dalmau, tengo chismes para la semana que viene, ¿no?
0: Era el intendente que ganó, venía de la renovación. Uh-huh. Y yo en ese momento tenía una calentura y dije, Oberano cambió de signo político, sigue siendo peronista porque ganó el intendente peronista fulano de tal. Uh-huh. A los 2 minutos lo veo entrando al estudio y me dijo de todo. ¿Se acuerda?
1: De Gato Pardo.
0: Venía arreglando pozos.
1: Claro, claro. Este lado hondo, este lado playa.
0: Sí. Me acuerdo, dije yo, mamá, que por eso yo...
1: Pisa hondo, pisa playa, decía mami.
0: Sí. Y los amigos que nos ponían los autos frente a la radio, ¿se acuerda? Que cada vez que lo pegaban, nos paraban con los autos y nos miraban frente a la radio.
1: Sí, eso fue mucho tiempo.
0: Fue mucho tiempo.
1: A nosotros nos siguieron mucha gente. 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Los chicos están siempre con su motito ahí, con su autito, están mirando. Entonces ya a esta altura no estamos más para boxear nosotros, sí. Que boxee otro por nosotros, pero nosotros no. Acá hay otro amigo, me dice Ricardo, y te acordás de cuando estaba en Olimpia, dice... ¿Cuántas veces me sacaste zapatilla y zapato para el club? ¿Eh? Un saludo muy especial para Coqui. Che,
0: el tío Coqui.
1: El tío Coqui.
0: Zapatería Don Marcelo. Calle Frente.
1: Gracias, Don Marcelo, porque a Coqui... Don Marcelo...
0: Marcelito.
1: Y Marcelito se cree.
0: Porque el tío Coqui...
1: El que manejaba todo era Don Marcelo. Ay, está, mi querido amigo. Che.
0: Bueno, hablando de la página de Radio Show Cultura en los Barrios, este fin de semana... sábado 26 de septiembre, a partir de las 3 y media de la tarde, con Lucas Pipino Bracamonte, en el barrio Villa Cristen 2. ¿Dónde queda el barrio Villa Cristen 2? Del otro lado de la...
1: De la terminal para allá.
0: Ah, de la terminal para allá. Yo hace tantos años que no voy a... Villa Cristen vivía la tía Ana, ¿no?
1: En Villa Cristen 1.
0: En Villa Cristen 1, la tía Ana.
1: A dos cuadras...
0: No, por ahí se cambió de barrio.
1: A tres cuadras de la iglesia Cristo Rey.
0: Claro, digo, porque vivía, porque por ahí se cambia, ¿viste?
1: Siendo
0: la
1: para
0: gente
1: Villa
0: se va
1: Cristo.
0: Cambiando de lugares, qué sé yo.
1: No, no, ella tiene la casa...
0: De Casa Ñanderoga.
1: ¿No? Uno.
0: Uno.
1: La uno.
0: Sí.
1: Están todos ahí. Después está el barrio municipal, una cuadra más para allá.
0: Ahí vivía vive el de Ate, ¿no? Vive todavía el amigo
1: Panea,
0: de Ate.
1: Panegua.
0: No, el otro, no.
1: No, no.
0: El otro, ¿cómo es? El de municipales.
1: Sí,
0: también. Algunos me voy acordando.
1: Víctor Paredes.
0: Víctor Paredes, no vive allí en esa.
1: La productora
0: zona.
1: Le mete.
0: Así que bueno, en Villa Cristen.
1: Sí, tenemos productora, porque si no, ¿sabes qué? Bueno, sí.
0: En Villa Cristen, entonces, Cultura en los Barrios, Chama y Mochi, este sábado, obra teatral para los chicos.
1: Hace rato que no voy al teatro, ¿sí?
0: Sí, yo tampoco, no voy
1: sí,
0: al
1: yo
0: teatro.
1: Yo tengo teatro personal, así, de gente que es artista, pero.
0: Bueno, el Consejo aprobó exenciones para obras de cordón cuneta realizadas bajo el programa Esfuerzos Compartidos.
1: Sí.
0: Bueno, Eco Canje, todos los lugares aquí en la ciudad. También sábado 26 de septiembre de 9 a 12, trae tu reciclable y llévate un artículo sustentable. Esto va a ser en la Plaza Malvinas, En la Plaza Malvinas, el Eco Canje, este fin de semana. Uh-huh. Nueva jornada de reciclaje y concientización ambiental en Overa. Esto va a ser allí en el ya te dijimos, ¿no? Bueno, a ver qué más hay. Bueno, los estudiantes volvieron a tomar la ciudad en el marco de la Semana de los Estudiantes. Ciclo de encuentros para conocer y valorar el patrimonio artístico y cultural. También aquí en la ciudad de Overa. Algunas cosas. Acto en conmemoración del Día de la Biblia.
1: Mira qué lindo, la plazoleta de la Biblia, ¿sabes dónde queda, no?
0: Sí, eso fue hoy a las 9:30, va ahora, se está desarrollando en la plazoleta de la Biblia.
1: Allá en acceso, ¿verdad?
0: En el acceso, ¿verdad?
1: Ahí está la Biblia.
0: Exactamente, ¿no? Bueno, y plaza, se aprobó la ejecución de la Plaza Inclusiva Saludable de Villa Falk. ¿Dónde quedaba Villa Falk? Yo ya estoy perdido. ¿Villa Falk?
1: Allá. Verá, ¿Villa Falk cuál es?
0: Villa Falk.
1: ¿Vos te acordás de Don Falk? Que era hijo del abuelo Falk. ¿Qué dices? No, Villa Falk, pará.
0: Villa Falk. ¿Dónde queda Villa Falk? Ahí le van a... Ahí
1: sí,
0: le van a...
1: seguro. Yo tengo mi otra productora que está escuchando la radio y me cuenta...
0: Vaya actualizándose, porque si no, cuando tengamos que salir con la remerita... No,
1: yo ya esa parte de mi... Esa etapa de mi vida ya quedó atrás.
0: Sí.
1: Salvo caso, ya me...
0: Salvo... Yo no quiero, pero la gente me pide, decía...
1: Salvo caso, ya me Peckerman y diga, Ricardo... No, tranquilo.
0: Bueno, así que así, esos son los principales títulos de la página de Radio Show. No te olvides seguirnos así también, podés escucharnos. Ajá. Y podés escuchar Radio Dinco también.
1: A esta hora de la mañana vamos directamente a Primera Edición. Ya vamos cerrando la mañana, despacito. Pasaron 26 minutos, ¿no? Nos queda media hora todavía.
0: Sí, sí.
1: Pero Primera Edición encara la información provincial por otro lado, porque dice, la biofábrica reforma la entrega de aceite de cannabis y habrá 1,000 frascos mensuales como mínimo para la familia que necesita. ¿Usted probó el aceite de cannabis alguna vez?
0: No, no, el aceite no, la crema sí.
1: ¿Usted probó?
0: Aspiró
1: cannabis, no jodamos, no, no solo la crema. No, yo hablé con gente, yo no probé, pero hablé con gente... Gracias a Fabio Ojeda. Uh-huh. Fabio Ojeda me está mandando cosas de Dinko Supermercado, donde informan el cierre del día lunes. Me dice la productora Mirta Elsa que el sector de la escuela 304 Villafranca, claro, ahí donde viven los pretes, donde vivía Ricardo Dañará, ¿se acuerda? Esa zona.
0: No, yo estoy más allá, sí, te envíe que estoy.
1: Claro, no, Villafranca, esa zona, claro. O sea que yo la tenía. Gracias, Mirta. Yo lo tenía en la retina de donde quedaba ese lugar. Y
0: claro,
1: sí,
0: entre Villalor y Sistemic.
1: Sí, sí, Villa Falca, ahí nosotros teníamos un comité. O sea, la calle 25 de Mayo. Bueno, farmacias posadeñas registran un fuerte aumento de venta antialérgico. Es temporada de alergia, yo vivo con alergia. El consejo citó a Flores para que explique cuentas, gastos y colocaciones financieras.
0: Eso es Candelaria.
1: Flores, venga para acá un poquitito.
0: Sí, sí.
1: Acá no verá algún día, sí, lo que pasa es que no sé si el intendente visitó el consejo y dio...
0: Sí, va a los primeros de...
1: Claro, va a hacer su discurso de lo que va a hacer en el año, pero no así como en este caso, que le dijeron, che, vení, poquitito, ¿qué es lo que hiciste con esto? ¿Entendés? El Puente Verde sumó 158 hectáreas para preservar la selva. Mira qué lindo, che, Misiones, realmente destacar. Después usted tiene tiempo. Tras una hora de corte liberaron la ruta 12 en Monte Carlo, liberaron el puente.
0: Exactamente, recién lo contábamos que estaba cerrado, bueno, ahora ya lo liberaron.
1: Lo dijo usted recién con la Pinto Largada, décimo.
0: Uh-huh.
1: ¿No era el décimo primero?
0: Tuvo un problemita allí en una de las vueltas y terminó décimo.
1: A ver.
0: Recién no.
1: O sea, se fue beneficiado, digamos. Porque usted me dijo décimo primero.
0: Décimo primero en la anterior y ahora en la última terminó décimo.
1: Bueno, perfecto.
0: Él llegó a estar el octavo.
1: Ah, no diga.
0: Claro, y ahí en el accidente terminó décimo.
1: Bueno, la pobreza se dispara otra vez y afecta al 32,3% de los argentinos. Uh-huh. Esto es primera edición papel del día de hoy, la pobreza. A ver, ¿cuándo nos vamos a dar cuenta que el país está... creciendo la pobreza? Es que está mal administrado. Ahora nos hacen el cuento de las Malvinas, de que esto, que... ¿Viste que otra vez se reunió en Estados Unidos con Netanyahu y dijo que, ay, pedí por las Malvinas? ¡Mentira! Esto es un cuento. Menem hizo lo mismo, todos hicieron lo mismo. Guabú, hablaron de las Malvinas para distender la verdadera realidad social argentina, que es que te aumenta la luz, que te aumenta el gas, que te aumenta la nafta, que ya no te alcanza el sueldo, no te aumenta nunca un sueldo. O sea... Paren, por favor. Es momento de empezar a analizar a quién le vas a votar en las próximas elecciones. Sea quien sea, pero que por lo menos piense en la gente. Dale. Estudiantina 2026 sigue con primera edición. ¿Qué se puede llevar? Dice. ¿Con qué podés entrar? En realidad sería. ¿Y qué estaría prohibido? ¿Y cómo serán los controles costaneros de la posada? Mirá, acá hay uno que tiene... Detuvieron a un hombre buscado por amenazas a una vecina. El tipo está contra la camioneta, manos arriba, piecito en la espalda. Dice, así que vos la amenazabas a tu vecina, vení un poquitito para acá. ¿Vale? Me parece perfecto que la policía haga lo que tenga que hacer. Corte total en la ruta 12, ya habilitaron los desvíos, como dijimos en Monte Carlos. Después el rally de Apóstoles va a ser para este fin de semana. Un fin de semana puro motor en Apóstoles, así es.
0: Creo que sí.
1: Bueno, está bien.
0: Estaba mirando algo acá que voy a comentar.
1: Fue condenado por abuso y amenaza y su abogado será investigado por instigar y mentir. El abogado fue y dijo, ¿sabes qué? Vos agarrás y decís que te fuiste a jugar fútbol 5. Después que averigüen ellos. Resulta que hasta el abogado le están investigando ahora. Sudamericanos, los misioneros irán hoy por 4 medallas de oro, digo bien, motosierra. En el INTA, el trabajo se hace cuesta arriba y cada vez más difícil porque despidieron muchos empleados del INTA, obviamente. Pero lo decía el DTN en vivo, yo me reía, no me reía, esto no es para revista, ¿no?
0: Uh-huh.
1: Que decía este chico que hace el tiempo en, uh-huh, en el país,
0: sí,
1: a la mañana, toda la mañana, DTN,
0: decía,
1: los datos que estamos dando son datos de ayer a media tarde. ¿Por qué? Porque este gobierno, así lo dijo, ¿no? Porque este gobierno despidió a la mitad de los empleados que hacían ese trabajo increíblemente bien en la República Argentina, y hoy tenemos la última lectura a las 4 de la tarde. Después no hay noticia del estado del tiempo en todo el país. Uh-huh. Estamos, obviamente, las empresas internacionales nos proveen algún tipo de información, pero Argentina no tiene noticia. O sea, que si un avión viene a Posadas y necesita bajar a las 10 de la noche, no sabe qué temperatura hay, si llueve, si no llueve, si hay viento, si no hay viento. Echaron a todos. Este gobierno echó a todos. Entonces quedó con el 50% de empleados, y ese es el país que estamos teniendo en la actualidad. Un país que Angaú dice que salió adelante. Mentira. Estamos cada vez peor y con menos gente, obviamente, trabajando para hacer las cosas bien.
0: Bueno, tengo otra noticia para usted, ya que mañana va a estar aquí en la radio. Uh-huh. Ramón Amarilla solicitó incorporar al tratamiento legislativo dos iniciativas, una para revisar las cuotas que pagan los adjudicatarios de las viviendas y proa. Quiere que se revise a ver cuánto están pagando, porque están muy altas en algunos casos. ¿Se acuerda que antes era bueno? Y a ver la posibilidad, porque hay mucha gente que está endeudada y que también le está costando pagar. Y las intimaciones que
1: a mí no me preocupa que paguen, o sea, obviamente es interesante que se pueda pagar menos. A mí lo que me preocupa es que hay miles de familias o parejas que quieren acceder con chicos a una casa y no tienen. ¿Me entendés? Y sin embargo, hay algunos parientes que tienen casas propias fuera del barrio y que también tienen casa en el barrio. O sea, y que se ve, porque para colmo cuentan.
0: El chisme vuela, ¿no?
1: Anda ya, que es mi casa, que hasta viví un tiempo ahí.
0: Bueno, el otro programa, la otra iniciativa de Ramón Amarilla,
1: sí,
0: tiene que ver con el programa Andar Juntos, que prevé la entrega anual y gratuita de kits escolares, ropa, calzado, alumnos situación de vulnerabilidad y escuelas rurales de frontera y de educación bilingüe. Así que le queda esto para mañana. Para consultarlo y que nos cuente y le cuente a la audiencia de radio.
1: Mañana la pregunta sabe cuál es, ¿no?
0: Sí, obviamente. Pero
1: ¿vas también a ser candidato y por cuál vas a ser candidato? ¿Por qué línea? ¿Cuáles son las líneas a seguir? Obviamente te vas a decir, no, todavía estoy pensando, Ricardito. Ya sabemos, mira, cómo va a ser la respuesta, pero vamos a ver, en ese enfrascado en la conversa va a salir algo, alguna pista vamos a tener, quédate tranquilo.
0: Las entrelíneas va a ser importante.
1: Sí, por eso. Una nota para verla, va a ser corta la nota, dijimos una hora, 45 minutos, una hora. Pero no, allá también hay mucha música, el sábado,
0: sí,
1: es musical, digamos.
0: Sí, yo sé.
1: Es una nota totalmente informal. ¿Qué más tengo para vos? Mirá, llega la 12ª fiesta provincial del lechón con 150 lechones y más de 70 stands.
0: Sí, va a estar bueno. Esto es el mes que viene en Bonplan Misión.
1: Sí, me invitaron para ir y dice que hacen unos asados de eso.
0: Vamos a decir si la semana que viene podemos hablar con don Doreto.
1: ¿Lalo?
0: No, Lalo no. Doreto es el responsable de la fiesta siempre allí.
1: Allá. Pariente de Lalo, porque Lalo es de Bonplan.
0: Claro, pariente de Lalo.
1: No, es Lalo Estelato, Lalo Doreto.
0: Sí, tengo que buscar el número nada más, pero vamos a charlar con él para que nos cuente cómo va a ser la fiesta lechón este año.
1: Bueno,
0: ¿qué más tenemos por allí? Estoy mirando.
1: Dígame, ¿no? ¿Sabe cuántos militares usan en la seguridad de la Quinta de Olivo? Dígame una cifra.
0: 400.
1: ¿Cómo sabe usted?
0: Sí, además volvieron los 12 o 14 empleados que lo habían rajado por contar la cantidad de carne. ATE logró que vuelvan a la residencia de Olivo.
1: O sea, ¿le empleó de nuevo a ATE? Vamos, ATE, aplauso.
0: Sí, lo
1: puse. Pero la denuncia está de una diputada que era libertaria.
0: Sí, la de Marcela Pagano.
1: ¿Qué dijo?
0: Contó todo.
1: Sí, que ellos compraban carne, ponele 500 millones de carne. Esa carne no se ocupaba toda. Ponele que se ocupaba 100 o 200, 200 kilos. Y el resto iba toda una empresa de catering.
0: La amiga de la hermana del presidente.
1: Claro, o sea, tipo, ellos compraban la carne para que el catering se...
0: ¿Y socia sabe de quién?
1: No.
0: De la esposa del muchacho de la pileta con chorrito.
1: No, son todos sinvergüenzas esos, se juntan.
0: Era sociedad de la esposa del muchacho con que se hizo la pileta con chorrito. ¿Usted su pileta tiene cascada?
1: No, yo mi

0: Entonces la
1: A
0: mujer era
1: nivel.
0: dominó. Y también la misma esta era la que se servía el catering en Casa de Gobierno, donde se compraron hace pocos meses 300 millones de pesos en medialunas y facturas. Y usted me trae
1: Mostrarle a
0: bizcochito.
1: la cámara.
0: Y mire, mire lo que me
1: Le
0: trae.
1: dijo supermercado.
0: Le dijo supermercado, ¿no?
1: Mirá,
0: Y
1: ¿qué más quiere si
0: en
1: ellos?
0: Casa de Gobierno 300 millones
1: Claro,
0: de
1: pues yo no
0: facturas
1: soy
0: en medialunas.
1: gobernador ni presidente, pues. Yo le traigo un bizcochito. Ahora, si no quiere, yo lo llevo.
0: No, no, no, todo está muy rico los
1: Ah,
0: bizcochos,
1: bueno.
0: déjemelo.
1: Ah, bueno. Che, qué interesante.
0: Qué calor que me
1: Cómo da todo vuelta, ¿no?
0: trae.
1: Que Gallardo, te puedo cambiar de tema, rapidito,
0: Sí,
1: sí.
0: sí, sí.
1: Gallardo con una goleada en contra fue autocrítico. No era el de Uma esperado. Y sí, cagaron a goles. O
0: Pobre
1: sea,
0: Gallardo.
1: Gallardo otra vez.
0: Pobre
1: Déjense joder con
0: Gallardo.
1: Gallardo, che.
0: Sí, pero eso fue en Ecuador. Ahora es técnico de Ecuador.
1: Mira, claro, por eso te digo, ahí fue donde le ganaron.
0: Sí.
1: Una goleada en contra. Fue a una cancha de fútbol 5 y lo golpearon y terminó internado con graves fracturas en el rostro.
0: Ese muchacho
1: Yo
0: hay que
1: por eso
0: jugar al fútbol,
1: dejé
0: ¿no?
1: de jugar fútbol, por eso yo. En serio,
0: Sí.
1: hace rato que no juego ni la bolita. Me acuerdo la etapa en la que fui arquero. ¡Ah! Se habrá atajado a penal. Iguazú será sede de la cuarta edición del Congreso Internacional de Veterinarios. Este domingo llega la gran fiesta ecológica a Villa Lanús.
0: Villa Lanús.
1: Villa Lanús, che. Saludo a la gente de Villa Lanús. Bueno, después en Apóstoles el rally, sigue la noticia siempre de primera edición, dice choque entre una Fiorina y una moto que dejó herido a un joven en Puerto Rico. Nuevo parte médico de Piti Álvarez. Este
0: El
1: drogadicto que
0: Piti
1: se vaya
0: chocó.
1: acá.
0: Chocó
1: Yo no quiero ni leerle al payaso este. Estafas virtuales y grooming advierte por los riesgos que enfrentan niños y adolescentes en Internet. Sí, la verdad, la verdad. La municipalidad respondió a la denuncia de persecución de un comerciante y detalló que encontró qué es lo que encontró realmente en su local. Viste que el tipo ese que dijo que no tendrían que cerrar el negocio porque le están persiguiendo, que él y el abogado se quejaron. Entonces la municipalidad empezó a sacar fotos. Digo, este es el chorizo que usted compra. Esta es la comida que usted compra. Es por eso que le multamos, no es por otra cosa, ¿eh? Le cerramos local porque el tipo es un sucio. Y ahí empezaron a sacar fotos. ¿Viste qué interesante? Antes no pasaba eso porque
0: Ahora,
1: nunca te
0: ojo.
1: llegaba un inspector de la municipalidad con máquina de sacar fotos. Ahora con el teléfono,
0: Bueno,
1: filmás todo y sacas fotos todo.
0: pero también hubo una réplica por parte del dueño
1: ¿Qué dice?
0: que ayer fue con escribanos, con vecinos y testigos a mostrar lo que realmente, cómo realmente está el local. Abrió la faja de seguridad, todo
1: Se metió.
0: con escribano, y según los testigos, los vecinos dicen que esa no es la cámara de carne del negocio.
1: Sí,
0: Tengo
1: no, yo.
0: lo estuve viendo, esta misión online mostró que tiene todo limpio, todo ordenado, y que la cámara que mostró la municipalidad o el inspector de la municipalidad no es la del negocio de él, y dijo, el inspector me pidió
1: Coima.
0: coima. Y como yo no le di,
1: Bueno, que la justicia
0: ahora
1: dictamine
0: será
1: ahí,
0: la
1: nosotros ya
0: justicia.
1: no somos.
0: Yo creo que hay una cuestión política ahí en
1: ¿Será?
0: ese.
1: ¿Por qué?
0: Sí, parece que ahí hay una entre un sector y otro sector así.
1: Lalo.
0: Hay que
1: ¿Estos son
0: embarrar.
1: de Lalo?
0: Hay que embarrar la cancha. Hay que embarrar la
1: ¿Mandado por
0: cancha.
1: Hugo?
0: No sé si me han dado por Hugo, pero parece que por otro sector,
1: ¿Sabe
0: ¿no?
1: quién está de candidato a intendente en Posada, no?
0: Martín Cecino, está Óscar Herrera, va a ser por Hugo.
1: Vos sabés que el Herrera es el que apunta muy bien, mucho. O sea, alguna encuesta manejamos. Rumbo al 2027, Toledo, entre los nombres que empiezan a sonar en el pasalacuismo para Posada. ¿Quién es Toledo? ¿El presidente del bloque de
0: El presidente
1: consejo?
0: del bloque del consejo.
1: Mirá, che, ahí está la de muy joven, ¿eh?
0: Sí.
1: Un muchacho joven. Mirá, Toledo, che. No, son muchos los que son candidatos.
0: Sí,
1: O sea
0: Posada va a
1: que.
0: tener como 70
1: No
0: candidatos.
1: sé si 70, pero va a tener candidato. ¿Cuánto fue la última, los
0: Y
1: últimos
0: anduvo por
1: candidatos?
0: ahí, 70 hubieron.
1: ¿En serio?
0: Sí.
1: ¿70, che?
0: Y sí, Alén tuvo 36.
1: ¿Y Oberá?
0: Y Oberá, no sé, 40 y pico creo que tuvieron en
1: No me
0: Oberá la
1: digas,
0: última.
1: no me
0: Bueno,
1: acuerdo cuál.
0: mientras.
1: Dice, software para anticipar inundaciones. Queremos saber por qué se inunda ese barrio. La foto que nosotros mirábamos, que le pusimos en la pantalla el otro día.

0: se vuelve a repetir en el territorio. Qué linda foto, por favor. Si usted tiene la posibilidad de verlo, está en el territorio online. Una foto espectacular de la provincia de Misiones, una ruta en el medio del bosque y de fondo una montaña, agua, más negro y al final una franja blanca, ¿no? Es interesante, es hermosa la foto. Por trabajos viales, la Ruta Nacional 14 será cortada por 20 días en Campo Viera. Atención los vecinos de Campo Viera, ¿no? Uh-huh. La Ruta 14 va a estar cortada por 20 días y ahí explican cuál es la zona, que ya te voy a contar, en la que va a estar cortada la Ruta 14 acá en Campo Viera. Esto dice la última noticia del territorio. Entre otras cosas, dicen que va a estar cortada la Ruta 14, que es lo que a nosotros nos interesa, ¿no? En esta zona de la provincia. ¿Qué más tengo? Vamos, vamos. Acá sí, acá llega. Con esta cortina, hagamos una separación, un temita musical, y estoy de nuevo, Flor, ¿te parece? Temperatura, contame. ¿Aumentó la temperatura o bajó la temperatura?
1: Ahora estamos con 28 grados.
0: Bueno.
1: Así que vamos a tener un día bastante caluroso.
0: Bueno. Después, para despedir, me va a contar cómo se viene la tarde, la máxima y la mínima. La música, os separamos, dale.
1: Dale.
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1: En nuestros estudios es la hora 11:52.
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0: Bueno, 11 de la mañana, 58 minutos, señora. Nos estamos yendo, ¿eh? Ya estamos ahí, llegó el viernes, final del programa, de la semana. ¿Revisó su CBU?
1: ¿Por qué?
0: ¿Usted, Florencia, revisó su CBU?
1: ¿Por qué?
0: Yo estoy mirando. Porque dijo Milei.
1: ¿Qué dijo?
0: En Nueva York, que por bajar la inflación nos devolvió a los argentinos 100.000 millones de dólares.
1: ¿Dónde? ¿Cuánto nos va a tocar?
0: Javi, revisá la transferencia. Fíjate si te equivocaste, según, porque a mí
1: no me llegó ni 5.
0: A mí no me llegó 5.
1: Acá estoy mirando nada.
0: ¿Está bien usted, Florencia?
1: No, olvídate.
0: ¿No le llegó? 100.000 millones de dólares para los argentinos.
1: Ahora,
0: dividido se puede... 70 millones, 47, 50, no sé cuántos.
1: Yo escuché que le salieron a cruzar unos cuantos porque dice... ¿en serio que está lejos de la realidad este hombre? ¿Pero en serio que está enfermo?
0: En serio.
1: O sea, no podés razonar normalmente cuando decís que salía a decir que le llueve los dólares a los argentinos. Me estás jodiendo.
0: No, que le sale dólares por la oreja. Yo hace 4 días que no me lavo la oreja, señora.
1: A ver si te sale dólares.
0: Y ayer pasé un hisopo y salió cualquier cosa.
1: A mí no me llegó ni siquiera la billetera, no a la oreja. No pido que vaya a la oreja. Pero nada, estamos cansados ya de cuento, ¿viste? Cuando vos decís, bueno, yo le voy a cambiar... a este, porque considero que este me da una nueva variante, una nueva opción. Hermano, nos equivocamos, o te equivocaste. Yo no le voté.
0: Yo tampoco.
1: Porque soy de la amplia franja del centro, que significa la Unión Cívica Radical, usted sabe bien. Si le gusta, le gusta. Si no le gusta, no le gusta. Ni cristinista, ni de este pescado, nada. O sea, tengo la posibilidad y la conciencia muy tranquila. Así que, familia, usted puede hacer lo que usted quiera, pero... para mí que se equivocó, sí. En serio.
0: Avisen si les llega algo.
1: Sí, no, avisen. Dividimos.
0: Por ahí
1: le sale la oreja algún dólar. Sí, bueno, vámonos nuestro. Por trabajo de vialidad, la ruta nacional 14 será cortada por 20 días el Capo Viera. El corte total del tránsito tendrá una duración aproximadamente de 20 días. Uh-huh. Y el tránsito será desviado por la zona urbana de Campo Viera. El intendente quiere que la obra se haga rápido.
0: Sí, sí, sí, sí. Lo va a hacer vialidad nacional, 20. 20 días para poner una alcantarilla.
1: Y le van a cortar una parte de la patoca, por ahí, claro, ya más adelante.
0: Claro, usted entra en el Campo Viera y va a tener que costear la estación de servicio.
1: Sí, no, ahora sí, va por el centro.
0: Va a tener que ir por el centro durante estos 20 días para salir allá.
1: Y la alcantarilla sería...
0: pasa por Casanay, de paso allí que está en Campo Viera también.
1: Sí, compra algo y Casanay pone algo, o sea, todo.
0: Y Alvea.
1: Ah, bueno.
0: Y Alvea.
1: Bueno, yo lo que le digo es lo siguiente, escúcheme.
0: Igual no ponen.
1: Sí, igual. Escuchá una cosa. El arreglo que van a hacer es sobre qué arroyo el que está más allá del cruce de Patoca, ese que está por arriba el cruce de la Patoca,
0: exactamente, en la zona del kilómetro 895,
1: ahí en el bajo.
0: En el bajo, sí,
1: sí, arroyo tiene que ser en el bajo, hace muy difícil que tenga arroyo en el qué burro.
0: Usted ya está.
1: ¿En serio? No. Ya estoy en el fin de semana. Modo fin de semana, ¿eh?
0: Exacto.
1: En serio. Bueno, cuénteme algo más rapidito.
0: Sí, teníamos por acá.
1: Sí, el vago este que fue a afanar. ¿Salió de la cárcel cuándo?
0: Salió hace unos días, el muchachito este. Estoy buscando la noticia. Acá está. Había recuperado la libertad hacía 3 días y fue detenido cuando intentaba entrar a un comercio. Un hombre de 31 años. Fue detenido en la madrugada luego de ser sorprendido mientras dañaba la vidriera de un local en la calle Santa Fe. No podía ir a la calle Santa Fe, donde tenía 800 millones de cámaras. Hace unos años atrás no había cámara, pero ahora sí. Intentó escapar hacia la Plaza San Martín, fíjese en la zona, para el colmo. Donde fue localizado oculto entre los sanitarios, detrás de los sanitarios, y según registro policial había salido libertad el 22 de septiembre. Hoy es 25.
1: Sí.
0: En el marco de otra causa por delito contra la propiedad. El procedimiento ocurrió cerca de las 3:30 de la mañana, cuando efectivos de la comisaría primera realizaban recorrida preventiva en la zona de los cajeros automáticos ubicados sobre la calle Jujuy. Durante el patrullaje, los uniformados advirtieron un hombre que golpeaba con un puño la vidriera de un comercio situado sobre calle Santa Fe. El impacto provocó daños en el vidrio de la puerta de acceso en una maniobra que, de acuerdo a investigadores, habría tenido como objetivo ingresar ahí al establecimiento. Estaba con ganas de entrar a un local de 24 horas que está allí por pegadito a la farmacia.
1: El tipo le metió piedra, no hay problema.
0: No, puño. Puño en la puerta. Ahí al lado, entre al lado de la farmacia que está allí, sí, sí, sí, y el local de 24 horas. Así que tres días y a Don Tre de vuelta por Chorrito.
1: A Troden sería. Bueno, vamos a, seguramente va a ser una de las últimas noticias, ya pasaron tres minutos de la hora 12. El feriado del Día del Empleado de Comercio se traslada al lunes 28 Exacto. de septiembre. Las entidades gremiales y empresarias pactaron mover la conmemoración de la fecha y garantizar el descanso de los trabajadores del sector. O sea, tenemos que descansar el lunes. Claro. El sindicato local solicita el cierre de los comercios y recuerda que la jornada no podrá ser otorgada como franco compensatorio. O sea, venía a laburar el lunes y tomate el miércoles. No, no es así. El lunes es sagrado porque es el Día del Empleado del Comercio. Pasó todo el lunes, entonces...
0: En realidad es mañana el Día del Empleado del Comercio.
1: Claro, en realidad es mañana, pasa el lunes. Y el cartelito de cerrado por el Día del Empleado del Comercio está activo. El lunes, o sea, domingo o sábado a la tarde, comprar todo lo que sea para el día lunes, ¿está?
0: Así es.
1: Y si no anda a comer, alguna casa de comidas por ahí. Hay una casa de comida que va a entrar a...
0: ¿En serio?
1: A publicitar. Una que es muy importante, ¿no?
0: ¿En serio?
1: Sí, me dijo Ricardo, vení a probar la gastronomía que tenemos y después comentá. Bueno. Y yo fui a comer.
0: Ajá. ¿Y por qué no me invitó? Que eso va a
1: ¿Por qué? Si yo soy el que tengo que comentar. Bueno, no me dijo, traerle a... No, vení vos. Entonces
2: yo me fui solo.
1: ¿En serio? Yo fui solo. A ver, ¿quién es el que va a trabajar? ¿Quién trabaja en ese aspecto? ¿Papá?
0: ¿Usted?
1: Claro.
0: Ajá. ¿Y quién pasa la publicidad en la computadora?
1: Jorge Sacoski.
0: No, pero en nuestro horario, ¿quién pasa la publicidad?
1: ¿Jorgito? Genial lo tuyo, papá.
0: Bueno, el día tampoco va a estar abierto el lunes, así que nos tomamos el día también.
1: ¿El día cierra?
0: Sí, por el día empleado.
1: Claro. ¿Se va a empezar el domingo ya?
0: No.
1: Ese día, el martes viene con una cara de cirrosis atrasada.
0: No, no tomo nada.
1: ¿En serio?
0: No, yo
1: tampoco no tomo.
0: O sea, tomo un vasito de vino así, por ahí. Con
1: Pase la por la mesón vinoteca.
0: Tengo que pasar.
1: Y retire su botella. Ahí dice el nombre. Fabio.
0: Bueno, paso por allá.
1: La mesón vinoteca.
0: Que calle San Martín, esquina casi...
1: Sí.
0: Rapsinger,
1: ¿no? Buen fin de semana, Fabio. Buen fin de semana, Flor. Mañana no se olvide, integrando la zona centro con Fabio Galván Ojeda, el otro Fabio que trabaja con nosotros, y la visita. Amarillo.
0: Bueno, y saludo a Ángel, que todos los domingos le escucha.
1: Ángel, sí.
0: Es chofer de colectivo de la empresa Tala en Alem.
1: Sí.
0: Desde me dijo hace no sé cuántos años que escucho el programa Prohibido para Menores.
1: Inteligente el tipo. Hay gente que en esta vida es inteligente. 24-85-13 para comunicarte con los mensajitos de los fines de semana. Chao, familia, gracias. Nos encontramos.

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2: En nuestros estudios es la hora 12, 8 minutos.
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10: En nuestros estudios es la hora 12, 15 minutos.
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2: En nuestros estudios es la hora 12, 32 minutos.
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1: En nuestros estudios es la hora 12, 46 minutos.
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Dios le bendiga, amados oyentes. Dios le bendiga la paz del Señor Jesús a todos los oyentes del programa La Voz de la Liberación. Ya estamos una vez más para compartir con todos ustedes esto que es el programa La Voz de la Liberación, órgano oficial informativo de nuestra iglesia pentecostal Dios es Amor. Nuestra sede mundial está ubicada en San Pablo, Brasil, Avenida del Estado 4568. Ahí se encuentra ubicada nuestra sede mundial bajo la actual dirección de nuestra hermana Ereny Miranda. También tenemos nuestra segunda sede nacional en la República Argentina, en Buenos Aires, en Capital Federal, por calle Yerbal 2461, frente a Plaza Flores. Ahí se encuentra ubicada la primera sede nacional de las iglesias pentecostal Dios es Amor, bajo la actual responsabilidad del pastor Sadiel Bravo. Y nuestra segunda sede nacional se encuentra en Virasoro Corriente, calle Chubut y El Palmar, barrio Santa Rita. Ahí mismo en la ciudad de Virasoro se encuentra localizada la segunda sede nacional de la iglesia pentecostal Dios es Amor y está bajo la actual responsabilidad del pastor Marcelo Kerber.

Y también tenemos nuestra sede regional de las Iglesias Pentecostal Dios de Zamora, aquí mismo en la ciudad de Oberá, por calle Chubut 145, casi Avenida Libertad. Ahí está nuestra sede regional de las Iglesias Pentecostal Dios de Zamora, aquí en la ciudad de Oberá, bajo la actual responsabilidad de quien te habla. Y ya les saluda a todos los oyentes con la paz del Señor Jesucristo. Es su hermano en Cristo, presbítero Jorge Valdés. Dios les bendiga, es un gusto, amados oyentes, hermanos, familia, de poder ya estar con todos ustedes a través de FM Show 100.5. Y esto es el programa La Voz de la Liberación, órgano oficial informativo de nuestra iglesia pentecostal Dios es Amor, aquí de la ciudad de Oberá. Y aquí ya estamos en esta tarde, cuando nos separan 5 minutos ya de la hora 13, y ya nosotros estamos con toda la fe y con toda la expectativa para nosotros acompañarlos aquí hasta las 14:30 con todas las informaciones al respecto de nuestra iglesia pentecostal Dios es Amor, aquí de nuestra sede regional y también los respectivos anexos pertenecientes, donde hoy día viernes hay grandes campañas de poder, de sanidad, de liberación en cada uno de nuestros anexos, también de nuestras iglesias, y también nos estamos preparando para lo que vamos a vivir en nuestra sede regional hoy día viernes, una campaña más de los días viernes, una campaña más poderosa de liberación, de sanidad, de milagro. Estamos en esta poderosa campaña, guerra contra el mal, y por eso ya nos estamos preparando, gente, con toda la fe, con toda la expectativa, lo que va a estar aconteciendo en esta noche ahí en nuestro templo central de la iglesia pentecostal Dios es Amor. Con toda certeza, con toda seguridad, estaremos viendo un viernes más bajo la unción del mover del Espíritu Santo y grandes milagros y maravillas el Señor nuevamente estará realizando en el pueblo que estará presente. Entonces ya le queremos en esta hora invitar a todo el pueblo, a todas las familias, principalmente aquellos que están enfermos, con problemas en su vida, dificultades, depresiones. Queremos invitarte para esta noche, a partir de las 18 horas, ya las puertas de nuestra iglesia están abiertas para recibir al público en general, familia, católico, libre pensador, todos están invitados, todos están convocados para estar en esta noche con nosotros aquí en la ciudad de Oberá por calle 145 en esta poderosa campaña de los días viernes, guerra contra el mal. Por eso ya nos preparamos con toda la fe, amados oyentes, y por eso a transcurrir esta programación nosotros estaremos dándole todas las informaciones al respecto de las campañas que venimos realizando ya también en este final de semana. Ya estamos hoy día viernes y ya también nos estamos preparando para un final de semana que va a ser un final de semana más bajo el mover del Espíritu Santo, bajo el mover del poder de Dios, y por eso estamos aquí a través de los micrófonos de FM Show 100.5 desde aquí de la ciudad de Oberá. Un saludo a todos los oyentes, a todas las familias que siempre nos sintonizan en diferentes barrios aquí en la ciudad de Oberá, también que nos sintonizan en las colonias, las chacras, usted que nos sintoniza por vía internet también, que Dios le bendiga, que la bendición de Dios esté reposando sobre tu vida, tu familia. Hasta donde estamos llegando en este momento con el programa La Voz de la Liberación, que la bendición de Dios esté entrando ahí en tu casa, en tu familia, porque Dios es un Dios omnipotente, omnipresente, omnisciente, y Él está en todo lugar, dice la palabra, la tierra está llena de su gloria, y Él es un Dios universal, es un Dios, el creador del cielo y de la tierra, y Él puede ver donde usted quiera que usted se encuentre, ahí Él te puede ver, ahí Él puede conocer tu vida, Él puede conocer lo que usted está pasando, viviendo, mismo en esta hora de la tarde, y por eso Él ha permitido usted estar en la sintonía aquí del programa La Voz de la Liberación, porque este es un programa que transmite fe, esperanza, vida y salvación en Jesucristo. Por eso Dios ha preparado que usted esté en la plena sintonía. Acompáñenos hasta las 14:30 porque hay grande bendición de Dios para tu vida.

0: Dios le bendiga, Jim, que Dios le bendiga, familia. Proseguimos en el programa La Voz de la Liberación, en esta hora de la tarde, cuando pasan 18 minutos de la hora 13, y nosotros estamos aquí acompañándole a través del programa La Voz de la Liberación, órgano oficial informativo de nuestra iglesia pentecostal, Dios es Amor. Nuestra sede regional se encuentra aquí en la ciudad de Uberá, por calle Chubut 145, casi Avenida Libertad. Ahí está el templo de nuestra iglesia pentecostal, Dios es Amor. Y exactamente estamos hoy día viernes preparándonos con toda la fe para esta noche, lo que estaremos viviendo ahí en el predio de nuestra iglesia pentecostal, Dios es Amor, en la poderosa campaña de todos los días viernes, que es campaña de liberación, de sanidad, de milagro. Y por eso ya estamos aquí con toda la fe para invitar al pueblo, invitar a la familia, invitar a todos ustedes que están ahí del otro lado y se encuentran en este momento pasando por momentos de enfermedad, de dolencia, de miseria, de escasez, de problema. Está pasando un momento de depresión, de enfermedades, cuántas cosas hoy están realmente entrando en las casas, en la familia, las enfermedades, la miseria, la escasez, los problemas. Y sabemos que solamente el Señor Jesús es aquel que puede ayudar, mejorar, cambiar todas las vidas, las personas que realmente se encuentran muchas veces en un estado muy difícil de su vida, en su familia, los problemas, la pelea, la división, la separación. ¿Cuántas cosas hoy están realmente dañando a muchas personas que están dañadas por obra maligna, de brujería, de hechicería, que no tienen paz, que no pueden dormir por las noches, sienten depresión, amargura? Otras personas están ahí quizá pensando mismo suicidarse porque no encuentra la salida, no encuentra la solución a sus problemas. Diariamente, cada día es peor, su vida cada día se hunde más en un pozo. Y por eso nosotros estamos aquí a través del programa La Voz de la Liberación, para animarte, para decirte que Jesucristo es el único que puede hacer algo por tu vida, ayudarte, sacarte de quizá ya está en el pozo, ha tocado fondo en el pozo, está en una desesperación, ya no sabe más qué hacer con tu propia vida. Entonces hoy es un día especial que el Señor ha preparado para que usted participe con nosotros en esta poderosa campaña que venimos realizando cada viernes, y realmente ahí nosotros estamos viendo la mano del Señor, estamos viendo cómo Dios está obrando en muchas vidas, en muchas familias que son alcanzados por el grande milagro de Dios, que son alcanzados por la grande bendición de Dios. Y por eso nosotros hoy día bien, les invitamos a todo el pueblo, la familia, enfermos, oprimidos, le invitamos para que usted se acerque, participe con nosotros en esta poderosa campaña, porque el Señor Jesús es aquel que garantiza tu liberación, tu sanidad, el Señor que garantiza la solución para tu problema. Por eso hoy día de viernes nos preparamos con toda la fe aquí en la ciudad de Uberá. Usted que vive aquí en la ciudad de Uberá, en los diferentes barrios aquí de la ciudad de Uberá, y usted puede decir, ¿dónde, pastor, queda la iglesia? ¿Cómo puedo encontrar qué dirección está la iglesia? Entonces le queremos dar la dirección exacta, es Chubut 145, casi Avenida Libertad. Es muy fácil usted encontrar ahí en pleno centro, ahí sobre la calle Chubut 145, casi Avenida Libertad. Ahí se encuentra el templo de la iglesia pentecostal Dios es Amor, y donde hoy día viernes estaremos viviendo una poderosa campaña de sanidad, de liberación, porque es una campaña a nivel nacional de todas nuestras iglesias pentecostal Dios es Amor. Y entonces Dios tiene manifestado su poder en muchas vidas que han sido tocado, liberado, curado por el poder de nuestro Dios. Y por eso hoy día viernes, aquí en nuestra sede sucursal, la iglesia pentecostal Dios Amor, viviremos esta poderosa campaña. Y por eso los invitamos a participar con nosotros en este día de viernes. A partir de las 18 horas ya las puertas están abiertas para recibir a usted y a toda su familia.
1: siempre lo hemos

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1: Para la mente, lo que Dios está haciendo en la vida de muchas personas. Ahí te estuve escuchando testimonio, momento de oración, momento donde Dios manifiesta su poder, donde Dios es glorificado a través de su Espíritu Santo, las revelaciones que Dios entrega a su siervo, y ahí acontecen los milagros, las sanidades y la liberación en la vida de las personas. Y hoy día viernes no será diferente, amados oyentes, hoy día viernes no será diferente, porque hoy día Dios tiene una sanidad, un milagro, una liberación para tu vida, para tu familia. Usted que se siente allí oprimido, usted que se siente que hay un mal que está contra su persona, en su casa, usted no puede estar en paz, usted no puede estar tranquilo, venga hoy día viernes en esta poderosa campaña, porque el Señor estará obrando grandemente en tu vida y en tu familia.
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1: Dios le bendiga, amados oyentes, Dios le bendiga, familia. Estamos ahí acompañando a través del programa La Voz de la Liberación. Estamos escuchando bellas alabanzas para su elevo espiritual. Y aquí estamos oyendo en esta tarde de bendición del día viernes, ya preparándonos con toda la fe para un final de semana que ya está ahí ya, donde estaremos con las grandes campañas de poder, las grandes campañas de bendición, de sanidad, de milagros. Y por eso estamos aquí oyente con toda la fe, con toda alegría de poder compartir con ustedes este momento del programa La Voz de la Liberación, cual está llevando hasta su casa fe, esperanza, salvación, para que usted que está ahí del otro lado, está sufriendo, tenga esperanza, tenga fe y pueda alcanzar una bendición de las manos del Señor, porque el único que puede libertar su vida, su familia, es nuestro Señor y Salvador Jesucristo, el Hijo de Dios. Y nos dice aquí una palabra de Dios, queremos leer una palabra de Dios en el libro de, aquí en el libro de San Marcos, en el capítulo 9, y en el versículo 21 nos habla la palabra de Dios de esta manera. Jesús preguntó al Padre, ¿cuánto tiempo hace que sucede esto? Y él le dijo, desde niño, y muchas veces lo echa al fuego, en el agua, para matarlo. Pero si puede hacer algo, ten misericordia de nosotros y ayúdanos. Jesús le dijo, si puede creer, al que cree todo le es posible. Inmediatamente el padre del muchacho clamó y dijo, creo, ayúdame en mi incredulidad. Y cuando Jesús vio que la multitud se agolpaba, reprendió al espíritu inmundo, diciendo, espíritu inmundo, mudo y sordo, sal, yo te mando que sal de él y que no entre más en él. Entonces el espíritu, clamando, lo sacudió con violencia, salió y quedó como muerto. De modo que muchos decían, está muerto. Pero Jesús, tomándole de la mano, le enderezó y se levantó. Y cuando entró a su casa, sus discípulos le preguntaron aparte, ¿por qué nosotros no pudimos echar fuera? Le dijo, este género con nada no puede salir, si no es con oración y con ayuno. Ahí, hermanos oyentes, familia, la palabra de Dios nos muestra este momento, que este acontecimiento de una liberación de Jesucristo en la vida de un muchacho, ahí donde su padre desesperadamente vino a buscar la liberación para su hijo, porque era grande el sufrimiento, la aflicción que vivía ya muchos años, porque él mismo relata para el Señor que desde niño ya acontecía que este demonio había entrado en su hijo y lo quería matar de una manera o de otra. Y él declaraba el sufrimiento, él pedía ayuda, porque él dijo, Señor, si puede hacer algo, ten misericordia y ayúdanos. Cuando una persona pide ayuda es porque está en un desespero, es porque ya está en una desesperación tremenda. Cuando una persona está pidiendo ayuda, y este padre pedía ayuda desesperado, clamaba al Señor, ten misericordia, ayúdanos, haga algo por nosotros, ya no aguanto más vivir así, ya no aguanto más ver a mi hijo de esta manera, ya no aguanto más, Señor, estar viviendo de esta manera, Señor. Y vemos, hermano, la respuesta del Señor para su vida, la respuesta del Señor para aquel padre, para aquella familia, porque fue un momento marcante en la vida de muchas personas que estaban alrededor mirando y pensando qué iba a acontecer, qué iba a pasar. Había mucha gente rodeada ahí mirando y pensando, ¿será que el Señor podía hacer algo? ¿Será que el Señor tenía la capacidad? Porque los mismos discípulos no pudieron expulsar ese demonio. Y entonces la gente se agolpaba para ver qué podía pasar, qué podía suceder en ese momento. Y ahí la palabra nos muestra que Jesús reprendió aquel demonio, aquel espíritu que estaba en la vida de aquel muchacho, y aquel demonio salió y él lo entrega a su padre sano y salvo. Esto la Biblia nos muestra la gran liberación que Jesús hace en la vida de las personas. La palabra de Dios nos muestra que el Señor liberta, que el Señor hace algo por aquello necesitado, que muchas veces necesita una ayuda, como este padre necesita.

más qué hacer, ya no sé más qué, ya qué voy a hacer, Señor, por eso ayúdame, Señor. Y entonces, hermanos, ahí es donde el Señor tuvo misericordia, donde el Señor realmente le ayudó a salir de aquella vida, a salir de aquel proceso difícil, salir de aquella tribulación, de aquel de gran dificultad que tenía en su vida. Y por eso quizá nosotros hablamos para muchas personas en esta tarde que está pasando, quizá usted ha perdido la esperanza porque usted ha ido por muchas partes y no ha conseguido nada para su vida, no ha conseguido lo que usted fue a buscar ayuda de una manera, de otra, usted fue a buscar ayuda por su familia, que quizá está en las drogas, está en los vicios, está perdido, y usted está buscando ayuda en muchas partes y no ha conseguido. Y aquí la palabra de Dios nos muestra claramente que Jesús es el único socorro, Jesús es la única esperanza, Jesús es el único que tiene poder realmente para ayudar al ser humano, ayudar al hombre, a la mujer cuando se encuentra en su estado más difícil de su vida. Pero la Biblia dice que hay que venir a Jesús. Jesús dijo: venid a mí todo lo que está cansado y cargado y trabajado, y yo lo haré descansar. Entonces, ahí está la prueba que este hombre estaba cansado, este padre estaba cansado de vivir, de ver su hijo sufrir, de ver su hijo ahí perturbado, de ver sus hijos ahí. Y él estaba cansado ya de esta vida, ya cargaba muchos años con este problema, con esta carga que era difícil. Mas cuando él vino para Jesús, entonces él pudo descansar, él pudo encontrar el alivio que muchos años él venía buscando. Y por eso hablamos con personas que están esta tarde, que usted hace mucho tiempo está buscando solución a sus problemas, ha buscado de un lado, de otro, una manera, de otra, ha golpeado puerta, ha buscado, pero no ha conseguido nada. Entonces ahí está la respuesta. ¿Cuál es la respuesta, pastor? Jesucristo. Si usted viene al Señor, si usted viene a clamar, si usted viene a pedirle a Él, de la misma manera que Él atendió el pedido de este padre, de la misma manera que libertó al hijo de este hombre, Él también puede hacer algo por tu vida. Por eso nosotros estamos aquí a través del programa La Voz de la Liberación, para transmitirte esta fe, para transmitirte esta palabra de esperanza, para transmitirte que usted realmente tiene que venir a Jesús para poder encontrar la solución. Por eso hemos leído esta palabra, para demostrar el poder de nuestro Señor Jesucristo, para demostrar que con Jesucristo sí realmente hay esperanza, hay solución, hay ayuda para quien busca del Señor. Y por eso hoy viernes estamos en esta poderosa campaña de liberación, a donde nosotros le convocamos a todo el pueblo, a toda la familia, a todos los enfermos, porque Jesús es aquel que va a hacer la obra en tu vida. Como hizo la obra en la vida de este muchacho, como reprendió que el demonio lo levantó, lo entregó sano y salvo, libre para su padre. Fue un momento de mucha alegría para el padre, fue un momento de mucha alegría para la gente que estaba ahí viendo qué pasaría, qué no pasaría. Fue un momento realmente de reconocimiento del poder de Dios, reconocimiento que Jesucristo realmente era el único que podía realmente socorrer a lo necesitado. Y hoy el Señor quiere socorrerte, quiere ayudarte, quiere hacer algo por tu vida. Usted que está sufriendo, no sufra, porque Jesús tiene la salida, Jesús tiene la solución, sea lo que sea en su vida. Usted puede decir: pastor, es difícil, ya muchos años, mucho tiempo. Aquí nosotros vemos la Biblia que cuando Jesús le hace la pregunta, que el Padre le dice: ¿desde cuándo que él está sufriendo? Dijo: ya desde niño, a muchos años, ya era un muchacho. Y podemos imaginar que ya era muchos años, porque la Biblia dice que de niño ya él estaba muchacho. Entonces podemos notar que ya muchos años venía con ese sufrimiento, con ese padecimiento. Entonces llegó el día de su milagro, llegó el día de su victoria, llegó el día que el Señor realmente obró en la vida de este padre, de este muchacho, y fue realmente tremendo lo que el Señor hizo. Y así también el Señor está haciendo algo tremendo en tu vida y también en tu querida familia. Hoy día viernes, aquí en nuestra sede regional de las Iglesias Pentecostal de Osos Amor, campaña de poder, campaña de sanidad, de liberación. A partir de las 18 horas ya las puertas están abiertas y usted será bienvenido. Venga, porque la entrada es libre y gratuita. Usted no va a pagar nada, usted va a entrar ahí y usted va a ver un pueblo que estará ahí alabando, orando, y después va a estar usted recibiendo la palabra de Dios y la oración.

especial, por sanidad, por milagro y por liberación. Venga, porque el Señor hoy tiene una bendición grande para tu vida. También, amados oyentes, nos preparamos ya para mañana sábado. Mañana sábado también tenemos poderosa campaña los días sábados. Y exactamente los días sábados están la juventud, expansión joven, una juventud que Dios tiene levantado también con poder, con unción. Y día sábado la juventud ahí están reunidos también, orando, clamando al Señor. Y ellos están trayendo aquella palabra de fe, aquella palabra poderosa. Y entonces queremos convocar a toda la juventud en este sábado, a toda la juventud, que si usted dice yo no soy cristiano todavía, eres joven, puede participar ahí con la juventud. Y usted también dice yo no soy joven, ya soy una persona mayor, ya no soy más joven, puedo participar. Claro que sí, es para todo, nada más que el culto es administrado por la juventud, por jóvenes que Dios tiene levantado y usado su vida tremendamente. Ellos están en la administración de la palabra, alabando, glorificando a Dios, y Dios también manifestando su grande poder a través de la vida de la juventud. Y entonces también día sábado, en esta poderosa campaña de expansión joven, entonces todo el pueblo también está invitado y convocado a estar participando, porque Dios tiene una bendición y un milagro para tu vida.

0: yo que, bueno, yo siempre congregué en esta iglesia, siempre estuve congregando, pero hace meses que no estaba viniendo y
1: comenzó los problemas.
0: Y
1: la miseria, la enfermedad,
0: la tristeza, la lucha en mi hogar.
1: Y ahora,
0: ahora
1: ya se siente libre.
0: Me siento libre.
1: ¿Cree que se fue?
0: Amén.
1: Ven, ya Dios le hizo libre.
0: ¿Dónde está viviendo? Libre. En Barrio Los Cedros.
1: Barrio Los Cedros. Ven, ya Dios hizo la obra en su vida. Sí. Que Dios te bendiga. Una palma para Cristo y bendiga su nombre.
2: Dios le bendiga, amados oyentes, Dios le bendiga. Proseguimos con el programa La Voz de la Liberación en esta hora de la tarde. Estamos aquí a través del programa La Voz de la Liberación por FM Show 100.5 del dial. Y esto es el programa La Voz de la Liberación, transmitiendo paz, esperanza, fe para el pueblo que está en la plena sintonía. Estamos escuchando bellas alabanza, también testimonios que nos habla poderosamente del poder de nuestro Dios. Estamos escuchando testimonio de personas que llegaron a la iglesia pentecostal, Dios es amor, con problemas, con dificultades, oyente, y ahí estamos escuchando alabanza, testimonio de bendición de las personas que llegan hasta la iglesia pentecostal, Dios es amor, con sus problemas, con sus dificultades, y ahí reciben la oración especial, la oración, y el Señor garantiza una obra. Por eso escuchamos a las personas con su propia voz testificar allí de lo que Dios hace en su vida. Llegan enfermos, con problemas, con miseria, y ahí reciben la bendición del Señor. Y por eso nosotros queremos recordar una vez más, invitar a todo el pueblo, a toda la familia, usted que está enfermo, que está identificado como esta hermana que llegó a la iglesia y con muchos problemas, su vida, su familia, la miseria, la tristeza, el desespero. Y ahí llegó ya en esa condición, más el Señor tuvo misericordia y realmente hizo una obra grande, por eso estaba testificando, ya que y creyendo lo que Dios había hecho con su vida al participar en esa poderosa campaña en la iglesia pentecostal, Dios es amor. Y por eso, hoy día viernes estamos en una grande y poderosa campaña aquí en nuestra sede regional de las iglesias pentecostal, Dios es amor, calle Chubut 145, casi avenida Libertad, en la dirección exacta de nuestra iglesia pentecostal, Dios es amor, aquí mismo en la ciudad de Oberá. También ya queremos ir con los anuncios, para los anexos, también tenemos nuestros anexos respectivos pertenecientes también a nuestra iglesia pentecostal, Dios es amor, aquí en la ciudad de Oberá, y queremos invitarlo porque hoy también tenemos una poderosa campaña de liberación, de sanidad, de milagro, en Villa Bonita. En Villa Bonita también está el anexo de nuestra iglesia pentecostal, Dios es amor, y hoy día viernes también una poderosa campaña de sanidad, de liberación, a partir de la hora 18, ahí en Villa Bonita, en Barrio Evita, usted que vive en Villa Bonita, Villa Unión, zona saledaña, ahí en Barrio Evita, usted va a encontrar la iglesia pentecostal, Dios es amor, hoy día viernes con las puertas abiertas, a partir de las 18 horas, ahí en Barrio Evita. Es muy fácil usted encontrar, si usted viene de Villa Unión, usted va a entrar a la primera entrada de Barrio Evita, ahí usted va a entrar a su derecha, y si usted viene del centro de Villa Bonita hacia Villa Unión, usted va a ir hasta la última calle de Villa de Barrio Evita, y ahí usted bajará 3 cuadras hacia abajo, y ahí usted va a encontrar la iglesia pentecostal, Dios es amor, y hoy día viernes en esta poderosa campaña de sanidad, de liberación también. Tenemos también nuestro anexo ubicado en kilómetro 10, Barrio Osorio, ahí también se encuentra el anexo de nuestra iglesia pentecostal, Dios es amor, donde hoy día viernes también hay una poderosa campaña de sanidad, de liberación, ahí en nuestro anexo de kilómetro 10, usted que vive kilómetro 10, kilómetro 11, 12, todas esas zonas aledañas ahí, barrio Urrutia, toda esa zona ahí, kilómetro 8, ahí usted puede acercarse en la iglesia pentecostal, Dios es amor ahí de kilómetro 10, porque hoy día viernes también una poderosa campaña de poder, de sanidad, de milagro también. Es muy fácil usted encontrar ahí, a poco metro de la ruta 103, apenas una cuadra de la ruta 103, ahí de la placita del barrio, ahí usted bajará, ahí casi a media cuadra, podemos decir, ahí usted va a encontrar ya con la iglesia pentecostal, Dios es amor, y ahí usted puede acercarse hoy día viernes también para estar recibiendo la bendición, el milagro y la sanidad de Dios. También hoy día viernes tenemos nuestro anexo en 100 hectáreas también ahí, tenemos el anexo en nuestra iglesia pentecostal, Dios es amor, donde hoy día viernes también, la poderosa campaña de sanidad, de liberación también, a partir de las 18 horas, a pasito ahí de la comisaría Quinta, ahí sobre la avenida principal entre San Miguel, Cien Hectáreas, ahí usted va a encontrar el anexo de nuestra iglesia pentecostal, Dios es amor, y hoy día viernes también, una poderosa campaña de sanidad, de liberación, y ahí usted puede participar, usted que vive 100 hectáreas, San Miguel, barrio San José, todas esas zonas aledañas ahí, usted puede acercarse para estar recibiendo una bendición de Dios para tu vida y también para toda tu amada y querida familia. También tenemos nuestro anexo en Zapucay, ahí está también el anexo de nuestra iglesia pentecostal, Dios es amor. Allí también hoy día viernes también una poderosa campaña de sanidad, de liberación. Usted que vive ahí en barrio Zapucay, zona aledaña también, ahí usted puede acercarse en el anexo de nuestra iglesia pentecostal, Dios es amor, para estar recibiendo la bendición de Dios, la liberación, la sanidad, el milagro. Hoy día viernes ahí en Zapucay también se encuentra el anexo de nuestra iglesia pentecostal, Dios es amor. También tenemos nuestro anexo en kilómetro 28, Campo Viera. Kilómetro 28, Campo Viera, también tenemos el anexo de nuestra iglesia pentecostal, Dios es amor, donde hoy día viernes también tenemos la poderosa campaña salí, usted que vive en kilómetro 28, zonas aledañas ahí. Entonces ya le queremos invitar también para hoy día viernes ahí en el anexo de kilómetro 28 de las iglesias pentecostales de Zambor, a poderosa campaña de sanidad, de liberación también, a partir de las 18 horas, ya las puertas están abiertas para recibir a usted y a toda su querida familia. También tenemos nuestro anexo allí en Lote 5, Campo Viera, atención Lote 5, Campo Viera, usted que vive en zona ahí, Lote 5, ahí los barrios diferentes alrededor de Lote 5, también tenemos el anexo de nuestra iglesia pentecostal de Jesús Amor, donde hoy día viernes también hay poderosas campañas de sanidad, de liberación también, y en Lote 5, Campo Viera, también anexo de nuestra iglesia pentecostal de Jesús Amor, y hoy día viernes también grande campaña de poder, de sanidad, de liberación también, a partir de la hora ya 18, 6 de la tarde, ya están abiertas las puertas de nuestra iglesia pentecostal, Dios es amor. También tenemos nuestro anexo en Campo Grande, también tenemos el anexo de nuestra iglesia pentecostal, Dios es amor. Hoy día viernes también prosigue ahí las campañas de sanidad, de liberación, en nuestro anexo de Campo Grande, que se encuentra en barrio Aeroclub, calle Doctor Favaloro, allí de barrio Aeroclub se encuentra la iglesia pentecostal, Dios es amor. Y hoy día viernes también, grande campaña de poder, grande campaña de sanidad, de liberación, ahí en el anexo de Campo Grande de nuestra iglesia pentecostal, Dios es amor. También tenemos nuestro anexo ubicado en 25 de mayo también está el anexo de nuestra iglesia pentecostal, Dios es amor, donde hoy día viernes también tenemos campaña de poder, de sanidad, ahí en el anexo de nuestra iglesia pentecostal, Dios es amor, de 25 de mayo, que que está ubicado en Barrio Monumental, a pasito de la ruta 8 y 9, es ahí de 25 de mayo, a pasito nada más de la ruta 8 y 9, usted va a encontrar ahí la iglesia pentecostal de Zamor, con las puertas abiertas hoy día viernes, a partir de la hora 18 ya las puertas están abiertas para recibir a usted y a toda su familia.

Dios le bendiga, oyente, Dios le bendiga, familia. Proseguimos con el programa La Voz de la Liberación en este día viernes. Viernes, estamos aquí ya, último viernes del mes de septiembre, y nosotros estamos aquí acompañándole a través del programa La Voz de la Liberación en este día viernes, cuando pasan 15 minutos de la hora 14, y nosotros estamos aquí a través de FM Show 100.5 y el programa La Voz de la Liberación. Y quien te habla en esta tarde, presbítero Jorge Valdés, actual responsable de nuestra sede regional de las iglesias pentecostal Dios es Amor, aquí en la ciudad de Oberá, que se encuentra por calle Chubusiento 45, casi Avenida Libertad. Y nos preparamos, oyentes, ya para hoy día viernes, recordándoles, invitándolo una vez más, usted que quizá a pocos minutos ha entrado en la sintonía del programa La Voz de la Liberación, hoy día viernes, en la poderosa campaña Guerra contra el Mal, campaña de liberación, que cada viernes venimos realizando aquí en nuestra sede regional de las iglesias pentecostal Dios es Amor, donde Dios estará hoy manifestando su poder, sanidad, liberaciones en la vida del pueblo que va a llegar enfermo con problemas. Entonces, prepárate, aquí a partir de las 18 horas ya las puertas de nuestra iglesia están abiertas para recibir a usted y a su amada y querida familia. Y también recordándole que mañana sábado, estamos, amados oyentes, mañana sábado con el culto especial, culto de expansión joven, culto de la juventud, mañana sábado, a partir también de las 18 horas, usted se puede acercar, participar también en este culto poderoso juntamente a Expansión Joven, al grupo de la juventud de nuestra iglesia pentecostal Dios es Amor, que están todos los días sábados ahí, cantando, trayendo una palabra de Dios, orando también, y algo tremendo también Dios estará haciendo mañana sábado en el culto de Expansión Joven juntamente a la juventud. Entonces ya queremos convocar a toda la juventud, a todo el pueblo en general también, para mañana sábado también participar con nosotros ahí en nuestra sede regional de las iglesias pentecostal Dios es Amor. Y también, amados oyentes, ya nos preparamos para este día domingo. Este día domingo tenemos en dos horarios. Domingo, a partir de las 8 de la mañana, tenemos culto de oración y de ayuno. Todos los días domingo tenemos culto de oración y ayuno a partir de las 8 ya de la mañana. Ya la puerta de nuestra iglesia está abierta y para recibir a ustedes que quiera participar con nosotros en este culto de los domingos por la mañana, a partir de las 8 de la mañana ya están abiertas las puertas y estamos orando, clamando al Señor, como dice la palabra del Señor, que debemos buscar al Señor mientras puede ser hallado. Jesús dijo, hay género de demonio que no sale si no es con oración y con ayuno. Entonces todos los domingos a partir de las 8 de la mañana ya la iglesia está con las puertas abiertas para recibir a usted, a su familia. Que si usted dice, yo no soy cristiano, no soy creyente y quiero venir, claro, puede venir porque habrá oración a su favor también. Entonces usted quizá vive distante de aquí, quizá te complica para venir por la noche. Entonces los domingos por la mañana usted puede acercarse porque usted va a recibir una oración también especial de sanidad, una oración especial por tu familia, una oración especial por todo aquello que usted necesita. Domingo a partir de las 8 de la mañana, culto de oración y de ayuno. También luego más, domingo tenemos el culto especial, las campañas especiales a favor de la familia, y estamos con esta campaña a nivel nacional, que es la campaña consagrado para ver la gloria de Dios. Y en este último domingo estaremos ya cerrando esta poderosa campaña consagrado para ver la gloria de Dios. Entonces este domingo a partir de las 18 horas también estamos ahí con las puertas abiertas y usted no puede quedarse afuera, puede participar con nosotros domingo también por la noche en esta poderosa campaña consagrado para ver la gloria de Dios. Entonces nos preparamos para un final de semana con muchas bendiciones, con mucha victoria. Y no queremos solamente nosotros ser parte, queremos que usted sea parte de todas estas bendiciones de Dios que Dios estará derramando en este final de semana en nuestra iglesia pentecostal Dios es Amor.
y queremos nosotros que también usted sea parte también con nosotros de esta grande, grande bendición. Y por eso le estamos invitando a través del programa La Voz de la Liberación en este día viernes, ya último día de la semana, y ya nosotros estamos aquí en el último programa de la semana del programa La Voz de la Liberación, y por eso estamos aprovechando estos minutos para dejarle toda esta invitación cordial a todo el pueblo en general, aquí de la ciudad de Oberá, que nos sintoniza, a todos los barrios, todas las personas, familias, que quiera estar con nosotros en este ya final de semana, sea bienvenido. Hoy día viernes, campaña de liberación, guerra contra el mal. Mañana sábado, campaña especial de la juventud, expansión joven, a partir de las 18 horas, y domingo en dos horarios, 8 de la mañana, culto de oración y de ayuno, culto de consagración, y por la noche a partir de las 18, campaña consagrado para ver la gloria de Dios. Entonces, amados oyentes, ya ahí están las invitaciones, ahí están los horarios, ahí están todas las informaciones que usted pueda tener para estar ligando en la Iglesia Pentecostal de Jesús Amor este final de semana. No marque otro compromiso, sino que venga porque Dios tiene un milagro. Vamos a buscar la bendición de Dios, vamos a buscar la bendición de Dios, que es gratis, que es realmente por gracia. Vamos a buscar, pueblo de Dios, esa bendición que Dios tiene para su pueblo. Ya, usted que está sufriendo, usted que está ahí padeciendo, llorando, gimiendo, usted que está con problemas, con familiares internados, en los hospitales, desahuciados, venga a pedir oración, venga para clamar con nosotros, porque Dios estará intercediendo a la distancia. Usted que está desesperado, quizás te desahuciaron la medicina, desahuciaron tu familia, quizás está corriendo en los médicos, gastando y no hay solución, venga porque Dios tiene un milagro gratuitamente para tu vida. Así como dice la mujer del flujo de sangre, que ella también primeramente buscó por todas partes la sanidad, el milagro, y no consiguió. 12 años le apareció con su problema de salud, más un día ella usó la fe, ella usó esa fe que sintió en su corazón a escuchar hablar de Jesús, ella usó esa fe, y esa fe fue que le salvó, que le sanó, que le hizo libre de aquel azote que durante 12 años ella padeció y gastó todo lo que tenía, y le iba cada vez peor. Y hay gente también que estamos hablando con personas que gasta su dinero, que procura, pero no encuentra la sanidad, no encuentra la solución, porque la solución es Cristo Jesús para el hombre, para la mujer. Cristo es la medicina, Cristo es aquel que sana, que liberta, que cura toda clase de enfermedad, y no te cobra nada, porque lo que Él hace es por misericordia y por amor. Por eso estamos aquí, amados oyentes, a través del programa La Voz de la Liberación, invitándote para este final de semana, que será un fin de semana cargado con mucha, mucha bendición de parte de nuestro Dios, y queremos que esta bendición también te alcance a usted, alcance a tu familia, alcance para tu hogar, alcance en aquellas áreas que usted necesita de una bendición, de un milagro, de una liberación. Queremos que usted alcance por medio de nuestro Señor Jesucristo, aquel que tiene poder, aquel que murió, mas resucitó y está sentado a la diestra del Padre, y de allí Él intercede por nosotros para ayudarnos y socorrernos en los momentos más difíciles de nuestra vida. Entonces, a no quedarse en casa, a no quedarse solamente escuchando el programa, sino hacer este esfuerzo, oyente, y a venir a participar con nosotros en una de estas campañas, y usted verá el resultado de tu fe, usted verá el resultado de tu esfuerzo, que Dios va a honrar grandemente tu fe. Por eso estamos aquí ya en los últimos minutos, amados oyentes, ya sintiendo a través del Espíritu Santo lo que Dios va a hacer en este final de semana. Ya podemos sentir realmente ya el poder de Dios que será manifestado en este final de semana en esta poderosa campaña, y por eso queremos que usted sea parte de esta grande bendición, de este gran mover de Dios que Dios estará haciendo en medio de ese pueblo que estará participando en esta campaña. Que Dios le bendiga, oyente, que Dios le bendiga a familia. Queremos ya orar, queremos ya hacer la oración final,
en esta tarde, para ya nosotros estar cerrando la programación en este día viernes y también de esta semana. Pero antes queremos orar, queremos pedir a Dios por tu bendición. Usted que está enfermo, usted que está con problemas, tiene una familia en los hospitales, coloca su nombre, pon sus manos ahí, levanta su mano, dobla tu rodilla donde está, clama conmigo al Señor, que el Señor tendrá una respuesta para tu vida, para tu oración en esta tarde. Clamemos, Padre, Dios poderoso, gracias a Dios te damos, Señor, de estar en tu presencia en este momento de oración, Señor, en la cual nosotros clamamos, Dios mío, a través de los micrófonos, Señor, del programa, la voz de la liberación, Señor, por las vidas, por las familias, por los oyentes, que a esta hora, Dios mío, necesitan, Señor, de tu ayuda, de tu socorro, Señor, y conforme a tu palabra nos dice, Señor, pedís, os dará, buscá y hallaré, llamá y su abrirá, Señor, porque todo aquel que pide, recibe, el que busca, halla, y el que llama, se lo abrirá, Señor. Y en esta tarde, Dios mío, cuántas personas, oh Dios mío, que volvieron a ti en un clamor, en su desespero, en su angustia, en su dolor, más están clamando, Dios mío, Señor, por este milagro, por esta obra que hagan su familia, Señor, porque el Señor ya siente, Dios mío, que está perdido, que ya no hay nada para hacer, Señor. Mas en esta tarde nos oramos, pedimos, Señor, que tus manos de poder, tus manos gloriosas, Señor, esa mano que tocaba a los leprosos y limpiaba, estas mismas manos, Señor, invisible y poderosa, pueda tocar a los oyentes que están enfermos, de estos niños que están internados, Señor, en los hospitales, desahuciados, en tratamiento, Señor, su familia en desespero, triste, Señor, porque no tienen esperanza, Señor. En ti hay esperanza, en ti, Dios mío, Señor, hay plena, Señor, certeza y seguridad, Dios mío, que hay esperanza de sanidad, de milagros y de maravillas, Señor. Por eso oramos, por eso clamamos, Dios, en esta tarde, en el nombre de tu Hijo amado, Señor, por aquellos que están enfermos, ahí en su casa, pone las manos sobre la radio, pone las manos, Señor, donde le duele, Señor, porque ellos están creyendo en un milagro real y verdadero de tus manos, Señor. En el nombre poderoso de Jesús, Padre, va quemando esa enfermedad, esa dolencia. Dios mío, esta enfermedad que ya es incurable para la ciencia médica. Señor, tú tienes milagro, tú tienes cura, Señor, para este pueblo, Señor. Y en esta tarde manifiesta tu poder para curar, para sanar, para libertar a aquellos que están oprimidos. Señor, Dios mío, en esta hora, Señor, venga, Señor, a glorificarte en esta vida, para que ellos, Señor, sean testimonio vivo de tu poder, Señor. Para que ellos puedan contar, Dios mío, lo que tú hiciste, Señor, en sus vidas, cuando estaban perdidos, cuando estaban oprimidos, cuando estaban desahuciados por la ciencia médica, y ellos escucharon hablar de ti, Señor, escucharon de tu nombre, y tuvieron esa fe, Dios mío, esa confianza de clamar, de pedir, Dios mío, Señor, y ellos son parte, Dios mío, de ese testimonio glorioso de tu poder, Señor. En el nombre de Jesús bendice, Padre, las campañas de este final de semana, hoy día viernes, mañana sábado, día domingo, aquí en nuestra sede regional y en los anexos, Señor, todas las campañas que estará llevando a nuestras iglesias, bendiga al pueblo, tráelo, Señor, para que tu nombre sea conocido y glorificado, Señor. En este día, Dios mío, bendice también al propietario de esta radio, su familia, todos los oyentes, la familia, aquellos que están, Señor, siempre acompañando esta programación durante la semana, que tu bendición repose, Señor, sobre su vida y sobre toda su familia, Padre. Te damos gracias por esta semana de trabajo, Señor. Entregamos en tus manos para todo sea para tu gloria, para tu honra y tu alabanza, Padre. Gracias te damos por este momento de bendecir la audiencia, sanar, tocar y ayudar a los necesitados, Señor. Gracias, Padre. Gracias, Hijo. Y gracias, Espíritu Santo. Amén, Jesús. Y amén, Señor Jesús. Dios le bendiga, oyente. Dios le bendiga, familia. Llegamos a la parte final aquí del programa La Voz de la Liberación. Si Dios lo permite, día lunes volveremos a partir de las 13 horas hasta las 14:30 con otra edición del programa La Voz de la Liberación. Que Dios lo bendiga a todos y queden todos en la paz del Señor Jesús y que tengan un final de semana bendecido, y le esperamos hoy día viernes, mañana sábado y domingo en la iglesia Pentecostal Dios es Amor, calle Chubut 140.
45. ¿Quién estuvo? Hablando con todos ustedes, presbítero Jorge Valdés, actual responsable de nuestra iglesia pentecostal de Zamora, aquí en la ciudad de Oberá. Fue un gusto, un placer. Dios le bendiga. Queden todo en la paz del Señor Jesús.

0: nuestros estudios. Es la hora 14:32.
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0: En nuestros estudios es la hora 14:47 minutos.
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2: En nuestros estudios es la hora 15. Un minuto.
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1: En nuestros estudios es la hora 15:16 minutos.
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1: En nuestros estudios es la hora 15:30 minutos.
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1: En nuestros estudios es la hora 15:47 minutos. 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
2: En nuestros estudios es la hora 16 en punto.
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1: En nuestros estudios es la hora 16:15.
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1: En nuestros estudios es la hora 16:30 minutos.
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0: En nuestros estudios es la hora 16:46 minutos.
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2: En nuestros estudios es la hora 17:04.
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1: En nuestros estudios es la hora 17:15.
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1: En nuestros estudios es la hora 17:33.
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1: En nuestros estudios es la hora 17:47 minutos.
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2: En nuestros estudios es la hora 18, 3 minutos.
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0: En nuestros estudios es la hora 18, 15 minutos.
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0: En nuestros estudios es la hora 18:33 minutos.
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0: nuestros estudios. Es la hora 18:46 minutos.
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2: En nuestros estudios es la hora 19, 2 minutos.
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0: nuestros estudios. Es la hora 19, 15 minutos.
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0: En nuestros estudios es la hora 19:30 minutos.
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0: Cheto. Hace varios años que escucho cumbia, no sé. Vamos a hacer ahora un himno nacional de la cumbia y ahí tiramos la remera, ¿está? Comienza así de esta manera y dice así, pará.
1: Manito bien arriba.

0: nuestros estudios. Es la hora 19:45 minutos.
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2: En nuestros estudios es la hora 20, 3 minutos.
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1: En nuestros estudios es la hora 20, 17 minutos.
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1: En nuestros estudios es la hora 20:32.
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1: En nuestros estudios es la hora 20:46 minutos.
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2: En nuestros estudios es la hora 21, un minuto.
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